De la A a la Z, ¿qué personajes Los Ángeles Azules? Lo que suena por aquí, abriendo esta nueva hora, 9 de la noche, 3 minutos. Nico Irala, que está en controles, de este lado Nico Silvero. Y juntos hacemos La Vida No Para hasta la medianoche. Vos nos contás en qué andás. Por hoy los tickets ya están, amigos y amigas, sí, pero ustedes pueden seguir mandando su mensajito, nos cuentan en qué andas, de qué localidad nos escuchan, sí, activamos el momento foto también, de lo que tengas adelante y en el momento en que te encontremos en este jueves. María Becerra, Lucky Brown, Jere Klein, con En Qué Ganas de Comerte.

0: 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Argentina.
1: Javier Milei despidió a dos empleados de la Quinta de Olivos y transfirió la seguridad completa a la Casa Militar. Así lo confirmaron desde la Casa Rosada este jueves. El organismo ahora depende directamente de Karina Milei. Hubo cesantías y traslados de personal civil por filtraciones. Entre los afectados hay trabajadores de áreas como jardinería, cocina y administración.
0: Economía.
1: La economía argentina cayó 0,6% en el segundo trimestre del 2026. En la comparación interanual, el Producto Interno Bruto experimentó un alza del 2%.
0: Deportes.
1: Los hermanos Capogrosso cayeron en el último partido y no lograron conseguir la medalla de bronce. Tomás y Nicolás perdieron en el partido por el tercer puesto de beach volley en los Juegos Suramericanos ante la dupla chilena de Esteban y Marco Grimal.
0: Tiempo.
1: La temperatura en Rosario a esta hora, según lo que indica el Servicio Meteorológico Nacional, es de 18 grados 8 décimas con el cielo que se encuentra algo nublado, parcialmente nublado para lo que resta de esta noche de jueves. Para mañana viernes, mínima de 14, máxima de 25 y cielo mayormente nublado durante gran parte de la jornada. A las 21 y 11 ya te contamos lo que tenés que saber. 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
1: 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Hoy esta mañana Agus González, Majo Giordano estuvieron charlando con los Caligaris, que adelantaron todo el show que vamos a tener el próximo sábado 19, porque tenemos la primavera vida por dos, no nos alcanzaba con una, así que vamos por dos. Esa es la primera parte, así que a no perderse. 341-340-3200, ese es el WhatsApp de la radio para que nos cuenten en qué andan. También que nos cuenten si el sábado 19 van a ir acompañados, si no van a ir acompañados. Después el 21 es la experiencia más VIP, sí, que es de lo que estamos regalando las entradas, los pases y todo lo demás. ¿Cómo estás? Dice Miguel. Recién descargué en Rosario, ando en camión. Saludos, muy buena compañía, dice por aquí, así que muy bien. Mandamos un saludo para ustedes. Buenas, acá con los mejores. Ustedes, dice Lili. Ay, Lilia Beltrán, te mandamos un beso. Yo creo que los mejores son los canelones que vos estás haciendo. Lili, vos disculpame, pero me acabas de mandar una foto. Como que estás haciendo canelones ahí de verdura, aparentemente. Y tienen una pinta que me voy hasta Beltrán. Me hago una escapadita hasta Beltrán y vuelvo, te digo. Es una de mis comidas favoritas, el tema de canelones y más. Así que Lili, beso grande para vos. Gracias por estar ahí del otro lado. Que salgan ricos esos canelones. Volviendo de Paraná con mis niñas y mi marido Leo. Hermoso día, saludos, dicen por aquí. 341, lo voy a decir despacio. 341-340-3200. Ese es el WhatsApp de la radio donde ustedes nos cuentan en qué andan, foto de lo que estén haciendo. Matías Valdés, Lauta, esto es Tres Canciones.

futuro. Oh. Miley Cyrus, Face Persuade. Los Auténticos Decadentes y Los Caligaris. Te quiero tanto. Camilo, El Árbol.

Gran canción de la tele AM con J Balvin. Qué ironía se llama esto, ¿eh? Forma parte del Hit Futuro. Tiene ganas de ser parte de la Superlista el próximo sábado a partir de las 2 de la tarde con la conducción de Martín Montserrat. Así que estará Tincho desde las 14 para dar a conocer la Superlista, para ver qué onda, ¿eh? con todo eso. Y después termina la Superlista, pum, vas para el festival, ¿eh? Para el FanFest, para el escenario principal el próximo sábado. Tenemos todo, ¿eh? Programación y un fin de semana increíble el que se viene. Seguimos con más canciones. Me trae recuerdos este, mira, Shakira. Esto es la canción de la Copa del Mundo 2026, Dai Dai.

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Golpito, lo que suena por aquí, linda canción, ¿eh? De Quevedo. Casi 10 menos 20 de la noche. Aquí estamos en el 341-340-3200, que es el WhatsApp de la radio, que es donde vos nos contás en qué andás a esta hora, que es donde vos nos contás en qué momento del jueves te encontramos. Estás en una juntada con amigos, estás trabajando, estás volviendo a tu casa, ya estás preparando la cena, estás cenando, ¿eh? Bueno, todo eso nos contás a través del WhatsApp y nosotros en un ratito te leemos, te escuchamos. Si estás en otra localidad de la Ronda Vía, también nos contás desde dónde. Llega J Balvin con Bizarrap y el Music Session 6266.

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1: Nos preparamos para lo que va a ser el lunes 21 de septiembre. Ya por hoy no tenemos más entradas, ya por hoy se fueron todas, pero mañana es el último día donde podés participar. Si vos toda la semana estuviste participando, no tuviste suerte, mañana tiene que ser tu día de suerte. Acuérdense que de las 6 de la mañana, mañana es el bodegón con la previa, mañana hay bodegón, 8 y media de la mañana, más o menos como siempre. Y la previa, lo que vas a vivir el sábado 19 y después el lunes 21, que tenemos la experiencia exclusiva y demás. Lo del sábado 19 tienen que sacar los QR a través del FanFest, pero lo del lunes 21 es la experiencia exclusiva, que es donde estamos sorteando entradas todos los días aquí en la radio, ¿sí? Vamos con mensajes a través del 341-340-3200. Buenas noches, quiero mandar saludos al lindo chofer del 507, a Cristian. Va a ser un tema lindo. ¡Epa! ¿Del 507 de qué localidad? Porque la... la línea no me suena que sea acá de Rosario, ¿eh? 507. El lindo chofer, Cristian. Bueno, le mandamos un saludo a Cristian, ¿eh? De parte de no sabemos quién tampoco, porque no firmó mensaje. Siempre los escuchamos. Nunca les mandé mensaje, ¿eh? Estamos haciendo pollo al disco, escuchándolo siempre. Desde siempre, digo bien, desde San Nicolás. Está Pri, escuchando la radio. Así que bienvenida, Pri, al WhatsApp, ¿eh? Bienvenida al 341-340-3200. Nos escribí por primera vez porque lo dijimos más lento. 341-340-3200. Buenas noches, quiero mandar saludos al lindo chofer del 507, a Cristian. Va a ser un tema lindo. ¡Epa! ¿Del 507 de qué localidad? Porque la... la línea no me suena que sea acá de Rosario, ¿eh? 507. El lindo chofer, Cristian. Bueno, le mandamos un saludo a Cristian, ¿eh? De parte de

momento. Che, vamos a decirlo más lento, por favor. Bueno, es el 341-340-3200. Ese es el WhatsApp de la radio. Dice que están haciendo apoyo al disco y que nos escuchan. Así que bienvenida al WhatsApp y gracias por sumarte y escribirnos. A ver quién más anda por acá. Por tomar un vinito tranquilo, dicen, Le pones le pone la gaseosa de pomelo al vino. Así que bueno, yo soy más del vinito solo, pero bueno, no hay que jugar los gustos. Escuchamos, el famoso escuchamos pero no juzgamos, ¿viste? Es así. Saludos para ustedes que son unos genios, dicen por aquí. Así que un abrazo. Que tengan buenas noches. Saludos para mi hermano Alexis. Estamos rumbo al puerto juntos, Ahí están escuchando la radio. Así que muchas gracias. Por acá me dicen salen empanadas. Como siempre con ustedes, siempre alegrándome el día desde Lehmann, Santa Fe. Dice Luis Mariano. Sí, esperando a Juli que termine de estudiar. Así que muy bien, un gran abrazo. 341-340-3200. Nosotros seguimos con más canciones. Esta es la canción con mayor permanencia dentro de la superlista. Llega Rose, Max Carra y Tu Jardín con Enanitos.

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0: Esto es Marisola, versión remix, Chris MJ con Duki, Nicky y Nicole, y sonando en un montón de lugares. A través de la Ronda Vida, te saludamos a vos que estás ahí en Rafaela Santa Fe, a través del 97.9. Estamos en Salto, Buenos Aires, en 98.9. En Lincoln sonamos en 93.9. Estamos en Esperanza, a través del 103.9. Nos escuchás en San Pedro, 103.9. Sonamos en La Bulash, provincia de Córdoba, 94.9. En La Paz, Entre Ríos, 98.9. Y cerramos en Villa Guay, 93.9.
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1: 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Ayer buscábamos la canción. Hace mucho Mica Migliore me había explicado y digo, si llueve romo, ¿qué es el romo? Bueno, para algunas localidades es el rom. Porque ayer también mandaba mensaje, soy la única que no me gusta este tema, no lo entiendo. ¿Qué significa si llueve romo? Bueno, era eso. Es el ron, es el alcohol. Es como, si llueve alcohol, me baño en el aguacero. O sea, me baño en el alcohol. Una especie de borracho, podríamos decir. Pero bueno, está bien. Le gusta la joda, le gusta la fiesta. De eso se trata Chimbala con J Balvin y Romo, que por supuesto forma parte también de nuestra superlista. Tini y Ulises, bueno, bailamos un poco, ¿les parece? Esto se llama... Dos amantes.
2: Esto dice así.

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2: Aria, Vega, Ryan, Caso, La Costañita, Premio, Unión, La Boca,

Aria Vega con Ryan Castro, esto se llama Chévere, es la versión Premium Remix, abriendo esta nueva hora, 10 de la noche, 3 minutos, hasta las 12, hacemos La Vida No Para de jueves, ya cerquita del fin de semana. Eso es lo bueno de los jueves, que ya tiene otro olor, ya se empieza a sentir el olorcito a fin de semana, ya queda el último esfuerzo para llegar al fin de semana, que además va a ser el último fin de semana oficialmente del invierno, porque el sábado 19, si bien ya empezamos a festejar la primavera y demás, todavía vamos a estar en invierno, pero ya los últimos días, el lunes se termina. Luciano Pereira, Uriel Lozano, con esto se llama Tu Dolor.

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1: El informe de la Universidad Itela muestra una mejora en la confianza del consumidor durante septiembre. La confianza subió 2,4% mensual y 3,4% interanual. El crecimiento fue impulsado por los sectores de ingresos bajos, más 12,3% mensual. La percepción sobre la situación económica personal mejoró un 11,3%. El interior registró el mejor nivel de confianza y creció 5,2%. En cambio, en el Gran Buenos Aires aumentó 3,3% mensual y 7,5% interanual. Las expectativas hacia el futuro crecieron un 3,8% y desde el piso de enero de 2024 la confianza acumula una recuperación del 15,7%.
0: Deportes.
1: En vóley, Argentina ganó, quedó a un paso del Mundial y mantiene el sueño olímpico. El seleccionado argentino le ganó a Chile 28-26, 25-19 y 25-17. Y si esta noche Brasil gana, tendrá su plaza mundialista. El equipo de Horacio Di Leo descansará este viernes porque habrá jornada libre. Y el sábado a las 14 jugará con Bolivia y el domingo a las 10 con televisación de Fox Sports cerrará con Brasil, el máximo favorito por la medalla.
0: Redes.
1: Juana Repeto instó a realizarse controles médicos preventivos tras someterse a nuevos estudios. La actriz reveló a través de sus redes sociales que se realizó nuevos estudios médicos de control tras sentir molestias físicas y aprovechó su llegada al público para concientizar sobre la importancia de los chequeos preventivos y la ecografía mamaria.
0: Tiempo.
1: La temperatura en Rosario hasta ahora, según lo que indica el Servicio Meteorológico Nacional, es de 18 grados 8 décimas, con cielo algo nublado, parcialmente nublado para lo que resta de esta noche de jueves. Para mañana viernes, mínima de 14, máxima de 25, cielo mayormente nublado durante gran parte de la jornada. A las 22 y 12 ya te contamos lo que tenés que saber. 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
2: Se viene, señoras y señores, sábado 19, tenemos a los Caligaris en vivo en la Primavera Vida por dos, porque una no nos alcanzaba. Dijimos, ¿sabes qué? Vamos a despedir al invierno el sábado 19, el lunes 21 recibimos la primavera, todo por dos, así que ya sabes, los Caligaris en el festival y en el escenario principal del FanFest de los Juegos Sudamericanos, ahí estará, con el Bodegón, con todo el equipo de la mañana y por supuesto también con el gran cierre de Fiesta Polenta, así que no te lo pierdas, este el sábado 19 de septiembre tenemos fiesta, tenemos Primavera Vida por dos, la vida vuelve a ser la gran fiesta de la primavera como en los viejos tiempos y ahí estaremos. 341-340-3200, ese es el WhatsApp de la radio, queremos saber en qué andan ustedes, cómo están, dice Carla de San Nicolás, nos escucha siempre, dice Carla, así que bueno, ahí está, bien, vos qué onda, Carla, nosotros palpitando lo que va a ser la Primavera Vida. ¿Cómo estás? Pasen un tema. Dice por acá, los escucho todas las noches para mi señora. Así que muy bien. Walter, que está presente, le mandamos saludos. Saludos para mis dos amores, Nicole y Alejandra de Alvear. También desde Gualeguay dicen que nos escuchan, con su hijo Alan mientras cocino. Bueno, ahí está. Parece que es Ezequiel, que está con su hijo. Están haciendo comida al disco, me encanta. Así que, o por lo menos es lo que parece, mandamos un saludo. A ver, una faldita hicieron a la parrilla. Qué rico. Hace rato no prendo la parrilla. Voy a ver este fin de semana cómo ando en eso. hace rato no estoy prendiendo la parrilla. Cali dice que está presente en familia por comer unos pollos asados. Le mandamos saludos. Walter me dice que la... es Walter el que me mandaba mensaje, que dice saludos para ustedes y que estaba tomando un vino. Además, no es un vino. Es un vino bastante elevado de precio, ¿sí? Con gaseosa, con una gaseosa de pomelo. Y yo digo, a mí me gusta más el vino solo, qué sé yo, sobre todo si tomás uno de esos. Y me dice Walter, Nico, la gaseosa es para los chicos. El vino lo tomo solo, ahí está, como corresponde, ahí está. Esto es lo mismo que el mate. El mate nada de ponerle azúcar, ni edulcorante, ni esas cosas. Yo sé que es polémico lo que estoy diciendo porque gustos son gustos, pero el vino solo, el mate amargo, señoras y señores. Basta de cosas raras. 341-340-3200. Ese es el WhatsApp de la radio. En un ratito seguimos con más mensajes. Estamos terminando esta noche de jueves. Ahora con Lauta, con Tote. Esto es Arriba Morocha.

yo si estuviese escuchando la radio y no sé cómo se llama la canción, la pediría como si hubiera sabido. Pero no, es El Árbol, ¿eh? Camilo, hit futuro, con ganas de ser parte de la Super. Viste que a cada rato dice, si hubiera sabido. Bueno, es Camilo con ganas de ingresar con El Árbol a la superlista. fmvida.com.ar y 341-340-3200. Fueron parte de hit futuro. Vamos a ver si el sábado a las 2 de la tarde logra ingresar a nuestra superlista. Seguimos con más canciones. En un ratito vamos con más mensajes, a ver en qué andan ustedes. Ahora El Bogueto con Cuando No Era Cantante.

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Suena a los chicos de BTS haciendo Swim. Aquí estamos nosotros en el 341-340-3200. Vida, buenas noches. Quiero dedicarle un tema a mi amor imposible, a Elena, a María Inés de Buenos Aires. Decirle que la quiero, la extraño, dice Cristian desde Lincoln, que está prendido a la radio. Así que también les mandamos un gran, gran saludo. 341-340-3200. En un ratito seguimos con más mensajes, ¿sí? Con más audios, por supuesto, de lo que estés haciendo del otro lado en esta noche de jueves. Nosotros acompañándote con lindas canciones. Llega Casu para que subas el volumen, casi 11 menos 20 de la noche. Esto se llama Con Otra.

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2: Vamos al WhatsApp de la radio, 341-340-3200. Buenas noches, dice por aquí. Comí una ensalada, tranqui, hay que cuidarse. Mirá vos, ahí está. Me puedo quejar, hace un ratito llegué a mi casa, prendo la radio mientras preparo los mates. Ni un tema de Emilia, dicen. Por favor, chicos, media pila, Georgina de Zona Sur. Pero hay temas de Emilia sonando, Georgina. Pero, claro, vos no podés esperar llegar a tu casa y que al toque te pase. Tenés que esperar, claro. En algún momento va a sonar Emilia. Acá, mi queja es que no tenés paciencia, Georgina Sonazo. O sea, vos quejate de que en una hora no sonó Emilia, pero yo me quejo de que no tenés paciencia, ¿eh? Así que te mandamos un beso. Vida, por acá, arroz con albóndigas, Ana de Concordia. Qué buena pinta tiene el arroz con albóndigas que me manda nuestra amiga Ana de Concordia, ¿eh? Le mandamos un saludo. Vida, sábado temprano de pesca. Y a la vuelta, bañazo, perfumada y al fanfest de la vida. Saludos, dicen por acá. Muy bien, ya tenés el fin de semana prácticamente armado con esto de la vida, ¿viste? Con esto del fanfest, del festival del sábado 19, con los Caligaris, con el bodegón y con la fiesta polenta, con el cierre de la fiesta polenta. Así que con todo. Che, dicen por acá, pibe, dame la entrada. Los lunes no trabajo yo. Tenés que ganártela la entrada. Es así. Por sorteo, por supuesto, teniendo en cuenta las pautas que damos. Si no, no te podemos. Es así. Tenés que mandar la palabra que te decimos con el nombre, el último tres documentos. Pero mañana, porque hoy ya se sortearon todas. Y así, pibe, dame la entrada. No funciona tampoco. Pasen. Tú de My Tower, dicen por acá. Mandamos un beso. Acá hay que ganársela a las entradas. ¿Por qué querés venir el 21 y demás? No es para, pibe, dame la entrada y listo. No, por favor. 341-340-3200. Mañana se van las últimas entradas. Mañana es viernes, último día de la semana. Y se van las últimas entradas, los últimos pases para el lunes 21 de septiembre, acá en el patio de la radio. Por supuesto, teniendo en cuenta las pautas que damos, si no, no te podemos. Es así. Tenés que mandar la palabra que te decimos con el nombre, el último tres documentos. Pero mañana, porque hoy ya se sortearon todas. Y así, pibe, dame la entrada. No funciona tampoco. Pasen. Tú de My Tower, dicen por acá. Mandamos un beso. Acá hay que ganársela a las entradas.

0: Hermosa canción de Intoxicados, haciendo Nunca Quise, imborrable de la hora. Lo estamos cantando acá a full, buenas noches, dice, muy bueno el programa. Acá cosechando maíz, desde Provincia de Buenos Aires, muy bueno el programa. Así que le mandamos también un saludo a la gente del Trébol, Santa Fe también, que pide la canción Puñaladas. Bueno, nosotros estamos en el 341-340-3200, ese es el WhatsApp de la radio. Terminando el jueves, juntos de la mejor manera, se va Intoxicados con Nunca Quise.
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Ahora Mateo María Becerra. Justo estoy viendo a María Becerra acá en la tele, con una puli, puli de shampoo, de crema y demás. Bueno, se va ahora Mateo María Becerra. Esto es así, a muy poquito para llegar a las 11 de la noche, en una noche de jueves realmente cálida, 18 grados, qué linda noche. Se vienen las lindas noches, Se viene lo lindo. Se va el invierno y fíjate cómo somos un poco más felices. 18 grados la actual, cielo algo nublado, parcialmente nublado. El viernes, 14 de mínima, 25 de máxima, cielo mayormente nublado. El sábado, 16 de mínima, 27 de máxima. Y el domingo, 15 de mínima, 28 de máxima. Un espectáculo. Llega Morat, esto se llama Tu Cárcel.

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Es una linda canción como para bajar un cambio, para acostarte, para ya recargar energías para mañana, por ejemplo, como lo está haciendo Claudita, que dice que ya se acostó. Lo voy a escuchar un ratito más antes de ir a dormir. Mañana no se trabaja, nos vamos a tomar unos mates a la mañana con compañeros de trabajo desde San Pedro. Están prendidos a la radio. Yo aprovecharía para dormir, pero bueno, cada uno aprovecha el día libre como quiere, ¿viste? Bueno, te mandamos un beso y buena jornada para mañana. Amigos y amigas, abrimos esta nueva y última hora por nuestra parte. Nico Irala en controles, Nico Silvero y la Teila M con Argentino Yo Soy. Oh,

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0: 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Política.
1: Con duras críticas, la oposición tomó distancia del proyecto de defensa de la soberanía nacional. Diputados de distintas bancadas se plantaron frente a Javier Milei, quien convocó a todo el arco político para acelerar la aprobación de la iniciativa.
0: Rosario.
1: El barrio de Lionel Messi se transforma ante los ojos de los turistas. Comenzaron a pintar nuevos murales junto a la casa donde creció. Muralistas y vecinos trabajan en las fachadas de la bajada para renovar el paisaje del barrio donde creció el capitán de la selección. La intervención ya genera sorpresa y emoción entre rosarinos y turistas que llegan hasta la casa de Leo, especialmente en el marco de los Juegos Suramericanos.
0: Economía.
1: La deuda asfixia a 128.000 rosarinos. La mora llega al 44% entre los jóvenes. Uno de cada cuatro endeudados de la ciudad tiene pagos atrasados. La deuda total supera los 2,1 billones de pesos y los mayores niveles de incumplimiento aparecen entre los menores de 30 años y quienes recurren a créditos no bancarios.
0: Tiempo.
1: La temperatura en Rosario hasta ahora es de 18 grados, la humedad es de 56%, cielo algo nublado para la noche de hoy. Para mañana viernes mínima de 14, máxima de 25, cielo mayormente nublado durante toda la jornada. A las 23 y 12 ya te contamos lo que tenés que saber, ahora seguís disfrutando de las canciones que más te gustan.
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1: 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Últimos minutos ya de La Vida No Para, de este jueves, de Wilray, Santa Fe, Andrea y José están por ir a dormir, ¿eh? Así que muy bien, me encanta que vayan a dormir en compañía de la radio. Estamos volviendo a las viejas épocas, más allá de que capaz que nos miran por YouTube ahora, ya no es por radio, o quizás sí, ojalá que así sea. Viste, estamos volviendo a dormir con la radio prendida, por lo menos en la tele, ahí a través de YouTube, me encanta, así que les mandamos un beso. Verónica dice que con su amor se puso la 10 y cocinó carne al disco, afuera, está hermosa la noche, qué rico. Está bien para aprender la parrilla. Desde Balcarce, el fin de que viene, dice que hay carrera ahí en el autódromo. Muy bien, bueno, mandamos un saludo. Vía, soy Cata de Firmat. El lunes fui a los Juegos Suramericanos y encontré esto. ¿Qué encontraste? Ah, el colectivo de la vida. Qué grande. Bueno, claro, porque está ahí el colectivo de la vida. Es el colectivo de la vida, de Rosario 3, de Radio 2, de toda la empresa. Así que te mandamos un saludo. A dormir con la radio prendida, por lo menos en la tele. Ahí a través de YouTube, me encanta, así que les mandamos un beso. Verónica dice que con su amor se puso la 10 y cocinó carne al disco, afuera. Está hermosa la noche, qué rico. Está bien para aprender la parrilla. Desde Balcarce, el fin de que viene, dice que hay carrera ahí en el autódromo. Muy bien, bueno, mandamos un saludo. Vía, soy

341-340-3200. Ese es el WhatsApp de la radio. Ya en los últimos minutos de este jueves, en una noche, te diría primaveral, 17 grados 5 décimas la temperatura. Karim León, ¿qué personajes y qué andas haciendo?

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0: Para nuestro oyente que decía, che, no pasa nada, Emilia, ¿qué onda? Prendí la radio y ni un tema de Emilia. Bueno, está, mira, Gordo y Emilia, con Olvidarte. A 10 minutos para llegar a las 12 de la noche. Y sabes qué, saludando a toda la ronda vida a lo largo y a lo ancho del país. Estamos en San Miguel de Tucumán. Hace muy poquito sonamos en 88.5, así que bienvenido, bienvenida a la gente de San Miguel de Tucumán. En Santa Fe Capital estamos en 107.9. En Villa María, Córdoba, 101.3. En Paraná, Entre Ríos, 95.7. Estamos en Oriente, Buenos Aires, 99.9. En Córdoba Capital, 95.1. En Santa Lucía, Corrientes, 95.5. Y cerramos en Federal, Entre Ríos, 97.9.
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Ángela Leiva haciendo gato, señoras y señores, ya para el cierre de esta edición de hoy de La Vida No Para, de este jueves. Gracias Nico Irala, que estuvo en controles. De este lado, Nico Silvero, arroba Nico Silvero 1 en Instagram. Volvemos a encontrarnos mañana a las 6 de la tarde en una nueva edición de La Vida No Para. Mañana abrimos la puerta del fin de semana, ustedes ya saben, traemos la llave para decir hola finde y todo lo demás. Y mañana, último día para participar por los pases exclusivos para el lunes 21, aquí para recibir la primavera. Se quedan con Ale Orellano, con Maxi Ramírez y con La Vida al Revés. Mañana nos encontramos. Chau. Yeah, yeah.

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0: Bueno. Llegó viernes al fin, señoras y señores.
1: Hola.
2: ¡Dale que viernes!
0: Vamos que llegó el viernes, bienvenidos. ¿Cómo le va, señor operador? ¿Cómo le va?
3: Hola, amigo.
0: A Maximiliano Emanuel Ramírez.
4: Bien.
0: El coordinador de todo esto. El encargado de que... Estoy poniendo el streaming a ver si hay alguien conectado. Para, ahí está, justo desactivé. Saludamos a la gente que está conectada ya en YouTube. Bueno, mi nombre es Alexis Orellano, Orellano Alexis, .oc en el Instagram. Es un placer saludarlos y decirles que hasta las 6 nos vamos a quedar junto a Maxi Ramírez. Sí, hoy nos quedamos los dos juntos. Ya quiero su mensaje, su saludo, su buena madrugada, su buenas noches, como quiera llamarlo, su buen día también, ¿por qué no? Porque necesitamos su compañía y nosotros vamos a hacer la de ustedes hasta las 6. Con buenas canciones, buena onda y por sobre todas las cosas de esta comunidad hermosa que se llama La Vía al Revés. Arrancamos de la siguiente manera.
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0: ¿De qué hablamos hoy? 341 340 3200. 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
1: ya es viernes, una cosa de locos, ¿eh? Qué lindo arrancar el fin de semana, porque tiene otra energía. Además ya estoy acalorado, me parece que está de más la campera, ¿no? Y está cerrada la respiración. ¿Sabes? Hay gente que tiene frío, Max, en esta época. Yo no puedo creer, 16 grados en este momento, increíble, 16 grados 4 décimas, tenemos una humedad del 62%, viento del noreste a 13 kilómetros, el cielo se encuentra algo nublado, para hoy se prevé una máxima de 25 grados, y escúchame algo, cielo mayormente nublado durante todo el día, pero 0% de probabilidades de precipitaciones. Recién el domingo se prevén por la tarde y noche tormentas aisladas, y el lunes, ojo, chaparrones para la mañana. El evento acá, Maxi, es al aire libre. Para la mañana, dice, no sé bien la hora. Jugado, veremos qué sucede. Vamos a los primeros mensajes de esta madrugada. A ver.
2: Buenas noches, Alexi, buenas noches. Gracias, que tengamos Robert. Excelente programa.
1: Gracias,
2: Bueno, y como decía anoche, está calma la noche, está calma, pero aquí estamos. Muy firme bien. Trabajando en la aplicación. App. Sí. Así que bueno, muy buen programa, chicos. Gracias. Y aquí escuchando, yendo para Ibarlucea.
3: Vale, querido Maxi, hola, ¿cómo andamos? ¿Todo bien? ¿Todo tranquilo?
1: Bien, bien.
3: Como siempre, papá, escuchándolos.
1: Vamos, Lauti, querido.
3: Y como todas las noches de todos los días,
1: Maxi, querido.
3: Mi compañía. Acá estamos.
1: ¿Cómo está el laburo, Lauti?
3: Buenas noches, Lexi. Saludos.
1: Abrazo, Lauti, querido.
3: ¿Qué consigna tiras hoy?
1: Veremos. Ajá. Hola, amigo, buenas noches. Hola, Radio Vida, te escucho todas las noches. Pasamos un tema romántico para mi señora. Camila, no me repita los verbos, para mi señora. Soy Walter, marido, puso otra vez, de Camila, ok. Saludos, Walter, y para Camila. Apareció, ¿cómo? Ajá, Camil. Ah.
4: Hola, Maxi.
1: Hola, Angie. Hola, ¿cómo estás?
4: Sí. Espero que muy bien, que tengan una hermosa jornada por acá acompañándolos como siempre.
1: Estás
4: con un
1: despacito.
4: Besos.
1: Hey, Angie, ¿estás durmiendo? ¿Estás tapada hasta la cabeza? Así como porque estás durmiendo. O porque hay gente en tu casa y no puedes hablar. Empieza la época donde se llenan los gimnasios y la gente que nunca fue a entrenar. Hoy arrancaron, que quieren llegar al verano, suben las acciones, el de las verdulerías. En fin, la hipocresía, la hipotenusa. Un gran saludo, dice Luquitas. Gran abrazo, Luquitas. Es que esta época, sí, sucede eso, ¿no? Los gimnasios se llenan mucho más porque todo el mundo quiere llegar bien al verano, donde se empieza a mostrar mucho más el cuerpo, porque se usa menos ropa y bueno. Eso, Olis escuchando. Pablo, un bobo, solo eso. ¡No! ¿Por qué se bardeó a Pablo, che? Tenemos audios, a ver.
5: Hola, sí. Hola, Alexis. ¿Cómo están? ¿Todo bien?
1: Todo bien, sí.
5: Acá, viajando para Molinos, San Lorenzo.
1: Ok.
5: ¿Me pasás un temita de Bad Bunny?
1: Dale, en un ratito puede sonar. Buenas noches de arribeños, sembrando a full maíz. Marcelino y Chiqui, 341, 340, 3200. En un ratito tenemos mensajes, audios, consignas, todo. Hasta las 6 de la mañana. Llega a tu jardín con enanitos.

Pero así a Uber Nasconi, Lauta y Piso 21 sonando como hit futuro, tema nuevo que tuvieron, es parte de la superlista y necesitamos que lo votes en fmvida.com.ar. A vos te estoy hablando, chingüengüencha. Quiero ya tu mensaje en el 341-340-3200. Si no, me voy a dormir a mi casa y ustedes van a quedar con Maxi nada más. A Maxi también se va. Chicos, 027 en todo el país. Es viernes 18. Llega Miranda junto a Lali.

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1: Vamos a los mensajes. Hola Alexis y Maxi, acá presente. Mientras cambio la cuenta de mi moto. Será la rueda de su moto. Ya la terminó supuestamente Maxi ayer, pero sigue arreglándola. Hace 4 semanas que está Nino arreglando la moto, Max. 110. Alexis, buenas noches. A todos, en especial a los que están trabajando donde estén y las diferentes guardias. Esto mandé el programa anterior, qué mala onda tu anterior compañero, que le mando Daniel desde San Nicolás de Rocha. Quizás debe tener muchos mensajes en su horario y se complica leer todos. Y además tiene que hacer otras PNT, tiene que dar el info y por ahí se complica un poco más. Ese que va a Molino Agro, decirle que va muy lerdo. Saludos para Leo Bondi de Marcos Juárez. Ok, Leo, abrazo. Tenemos audios.
2: Buenas, buenas, buenas, buenas.
1: Hola, Dani.
2: Buena vida para todos. Acá farmeando radio, farmeando vida desde Santa Fe Capital.
1: Vamos, Dani. Qué bozarrón que tiene Dani, Quizás se dedica a eso, Maxi. Audio por acá y tengo consigna,
3: Hola, Alexi, buenas noches.
1: No puedo, Diego, mandar ese audio, Escúchalo, Diego, pero si podés levantar las ventanas del camión para mandar el audio porque se escucha horrible. O del tractor. Del avión. Radio Vida, ¿le pop? Que va a Molino Agro, decirle que va muy lerdo. Saludos para Leo Bondi de Marcos Juárez. Ok, Leo, abrazo. Tenemos audios.
2: Buenas, buenas, buenas, buenas.
1: Hola, Dani.
2: Buena vida para todos. Acá farmeando radio, farmeando vida desde Santa Fe Capital.
1: Vamos, Dani. Qué bozarrón que tiene Dani, Quizás se dedica a eso, Maxi.

0: Alexis y Maxi, buenas noches. Esperaba ese mensaje de Nino diciendo que terminó el tractor. Buenas noches para toda la vida. Último día de la semana del laburo. Seguimos haciendo palmerita, vamos. Hola, mandando un saludo para Valentina, Pancho y Tito, que lo estamos escuchando desde temprano. Vamos, saludos para ustedes, chicos.
1: Hola Max, hola Alexia, buenas noches, ¿cómo están ustedes? Hola gente de la vida, ¿cómo están? Los quiero mucho.
0: Ok, bueno, tengo un mensaje acá que un oyente que quiere contarnos algo en realidad. Estoy de novio hace un año y medio. Los dos trabajamos. Yo gano un poco más que ella, pero tampoco una locura, Maxi. El problema es que cada vez que salimos a comer, ella da por hecho que pago yo. El otro día fuimos a cenar, llega la cuenta y directamente me dijo: ¿pagas vos? ¿Pagas vos? O sea, me preguntó. Después te transfiero mi parte, le dice ella. Yo le dije que sí, pero cuando llegamos a casa le mandé el comprobante de lo que había pagado y le dije cuánto me debía. Se enojó y me dijo que después de un año y medio de relación le parece horrible que le cobre una cena. Que para ella eso es ser pareja. Yo le contesté, ser pareja no significa que uno tenga que pagar todo, le dice él. No vamos a decir el nombre, vamos a decir las iniciales después. Ahora estamos medio cruzados. Ella dice que yo soy demasiado estructurado con la plata. Yo siento que se acostumbró a que yo pague. Y ustedes qué dicen, pregunta por acá. En una pareja se divide todo 50-50. El que gana más debería pagar más. O cuando estás en pareja dejas de pensar: esto es mío y esto es tuyo. ¿Les parece un poco romántico que una mujer espere que el hombre pague la cena? También la pregunta que nos hace por acá a todo esto. Es un dilema, ¿no? Hay gente que le gusta la vieja escuela y donde el hombre pagaba todo. El tema es que hay veces que no. Imagínate, tenés un sueldo promedio en Argentina. ¿Cuánto es un sueldo promedio máximo, más o menos? ¿Un palo y medio? Un poquito menos también, pero bueno, promedio. Un palo 300, ponele. El común de la gente. Y salen cuatro veces al mes a comer. Es un montón cuatro veces. O sea, bueno, ponele dos. Dos a comer. ¿Te gastás 100 luquitas para pagar a los dos? ¿Un poco más? Sí, quizás un poquito más. Si haces entrada, cena y... Claro, depende de dónde vas. Por ejemplo, vas a Wembley. O, sin ir más lejos, en un MC te gastas unas 50. ¿O no? Pero bueno, 100 luquitas, ponele y te gastas. Si salí dos veces, son 100 más. Son 200 lucas. En un sueldo que es 1.300.000, es poco. Y está preguntando por acá si es normal que una pareja se pague todo 50, o como ella le recriminaba, que en un momento después de un año y medio es todo para lo mismo, o sea, todo es un fondo común, ¿no? No, la pregunta para vos, la tierra es plana, no, Valentina, ¿cómo me vas a preguntar eso? Hola, en 2026 cada cual se paga lo suyo, dice Carito. Ahí está. Carito tiene su opinión bien formada y nos dirá por qué.
2: Hola Alexi, hola Maxi, ¿cómo están?
0: Hola, gracias.
2: De Cañada Rosquín.
0: Sí.
2: Acá nos van a ir, por empezar, no de la hora que ya sea sábado, que sea mañana, madrugada.
0: Ok.
2: Mañana trabajo hasta las 7:30, 8, y después hasta el lunes a las 12 de la noche no vuelvo a entrar. Qué lindo, descansar. Pasar con un tema de qué personaje o
0: okay.
2: De
0: no sé.
2: Bueno, muchachos, que tengan una buena noche.
0: Gracias, crack. Pasarnos una canción linda, venimos desde Chaco, Roque Sáenz Peña, hacia Venado Tuerto. Saludos, Maca, para vos. Yo le pago la cena total, en casa todo se arregla. Tomá, pavo.
3: Esto dice así.

0: Los tipitos, campanas en la noche. Es el tema que está sonando a esta hora de la madrugada. Me gusta que digan presente a través del 341-340-3200. Estamos en la vía al revés. Hasta las 6. Maxi Ramírez en controles, Alexis Orellano por acá. En un ratito mensajes y audios. Pasaba el imborrable. Nos quedamos toda la madrugada. Ya lo sabes.
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Bienvenidos a esta nueva hora, bienvenidos a la vida al revés. 1:05 en todo el país. Acordate que hasta las 6 te acompañamos. 341, 340, 3200. Disfrutamos de las buenas canciones, la buena energía, todo lo que necesitas en este, en esta madrugada. Maxi Ramírez, ya lo nombré. En controles, Alexis Orellano, por acá, orellanoalexis.org, en el Instagram, Gia Florida con David Guetta, Club Can Handle Me, lo que suena, chicos, imborrable, bienvenidos.

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1: Vamos a los mensajes 341-340-3200. Estamos con una historia de una pareja que está con un dilema moral. Hola, dice, ahora mismo son mi compañía. Te cuento que trabajo todo el día, por la mañana de 7 y media a 12, estimada 1 de la tarde, aproximada sería, 1 de la tarde, o sea, 7 y media a 12, estimada 1 de la tarde. Y por la tarde, 16:30 a 21, cuando salgo me doy un baño y me siento a tomar unos mates, mientras hago las actividades de un curso que estoy haciendo. Te escucho a través de una radio que la conecto después de las 21 y cuando cortan los escucho por internet. Ahora mismo son mi compañía, Bani, desde Sachayo, Santiago del Estero. Bani, gracias, Bani, ¿sabes dónde podés vernos? Por YouTube. En cualquier momento del día, en cualquier lugar. Buscás FM Vida en Vivo en YouTube y nos encontrás. Hola, Ale, ¿cómo estás? Yo pienso que pagar una cena es una forma de retribuir. Llevo 10 años con mi pareja, tenemos una hija y nunca le pedí plata para pagar una cena. Para mí, si la mujer se ocupa de los hijos, la casa y muchas cosas que hace silenciosamente y el hombre trabaja y puede pagar, es una manera de reconocer y agradecer todo lo que ella aporta, obviamente, aunque ella también trabaje. Saludos, Marcelo, de Villa María, Córdoba. Excelente programa, fiel oyente de este lado. Vamos, Marce. Buen punto tiene Marcelo, ¿eh? Sí. Es que a veces quedamos por sentado que hay cosas que son de las mujeres, pero en el 2026 es como que hay cosas que hay que dividir, porque todos salen a laburar, no uno solo, salen los dos a laburar. Maxi dice que conoce un caso de una chica que reclama eso. Ella no trabaja, no estudia, no tiene hijo y no hace los quehaceres de la casa tampoco. Es como una Moni Argento, básicamente. Que no le cocinaba, no limpiaba la casa, ¿eh? A los pibes lo dejaba tirar. Moni se la pasaba rascándose, mirándose y haciéndose las uñas y la peluquería. Le pasás un saludo para Leo Bondi de Marco Juárez. Sí, saludos para Leo. Saludos, Leo, abrazo. Buenas noches, vida. Yo estuve 3 años con un vivo. Escucha esto, Maxi. Le pagaba cenas, almuerzo, lo vestía, en fin. Una sonza, para no decir otra cosa que está escrito acá. Y encima me engañó con Dios y María Santísima. Pero de todo se aprende. Igual coincido que debe ser 50 y 50 los gastos en noviazgos y parejas. De vez en cuando una invitación, pero no siempre. Saludos. Buen pensamiento, ¿no? Bueno, voy a contar situaciones. Mi última relación de noviazgo, que duró casi 2 años, siempre pagaba yo, porque a la otra persona no podía. A veces invitaba a ella a algunas cuestiones porque ella lo pedía, pero yo no quería generarle gasto, porque no quería que gaste su sueldito, que no era muy alto. El mío tampoco era tan alto, pero tenía la posibilidad de hacerlo, porque tenía 2 trabajos y a veces algún evento. Bueno, cuestión. Y quizás me gusta ciertas cosas pagar a mí. Después tuve un amorío de verano, que ya la primera juntada me exigió que vayamos 50 y 50 a ella. Le dije, no, no, es... Le digo, déjame pagar a mí, quiero pagar yo, le digo. Y le tiro después, si hay próxima, ahí sí pagamos, pagas vos o pagamos los dos. Como obligándole a que vaya. pero sí, me gusta por lo menos ser yo el que tome la iniciativa de pagar, e incluso muchas veces sin que ella se entere. Me voy al baño, paso por la caja, le digo, che, cobrame tal mesa y me voy. Obviamente, dejar propina también, ahí eso se ve mucho, ¿no? Maxi, ¿sos de dejar propina vos?
2: Sí.
1: ¿Siempre o depende cómo te atendieron? Depende cómo te atienden. Viste que, por ejemplo, en Estados Unidos está impuesto ya, que es un porcentaje. Si no le das propina, te cagan a palo. Buenas noches, vida. Teléfono de la que pagar todos esos. Mariano, fíjate cómo me escribiste, Mariano, no entiendo nada. Lo único, yo soy súper fiel, lo único que entendí. Hola, hombre, el hombre para mí tiene que pagar cuando salen. El que rezonga no es de hombre. Tomá. Quisiéramos saber qué dice Estelita, qué dice Mirti de estas cuestiones, ¿eh?

Estamos escuchando El Árbol, temazo de Camilo, que es el hit futuro. Necesita votos para que ingrese a la superlista. Camilo viene para la Argentina pronto, Maxi, ¿sabías? Después te cuento eso. Seguimos con las buenas canciones hasta las 6 de la mañana. Esto es La Vida al Revés. 341-340-3200. No dije la web oficial, pero te la repito. fmvida.com.ar. Seguimos, ¿eh? Llega Bad Bunny. Baile inolvidable.

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1: Vamos a los mensajes. Ah, bueno, dale, yo desde que me separé me pago yo mis cosas. Igualmente, por ahí si me invitan a salir y me incomoda que me paguen, porque estoy acostumbrada a que nadie me pague nada. Muy lindos los temas. ¿Por qué? ¿Por qué? O sea, podés ser una mujer Bani, una mujer totalmente independiente. Eso no significa que no tengas energía femenina y que aceptes y que disfrutes de que un hombre te quiera agasajar. Porque es una cuestión de caballerosidad, de hombría también, ¿no? De decir, che, invito yo, tranquila. Me gusta agasajar. O sea, esas cosas, regalar flores, tener detalles con la persona que te gusta y que se están conociendo. Está bárbaro eso, chicos. ¿Por qué vas a dejar eso? Y te vas a perder de eso tan lindo. Hola amigo, ¿cómo estás? Pasó un temita del maestro Noir. Estoy laburando en portería del Parque Sarmiento, Carcaraña. Abrazo, pa. Disculpa, amigo, ¿podrías repetir mi WhatsApp? No pude escuchar, te disculpa. Ah, ahí lo pasamos. Recién. Ro se suma a esta hora de la madrugada. Dice, salí con alguien por más de 5 años. Siempre fue a medias nuestras salidas y cenas. No me arrepiento porque podía, pero dejó bastante que desear de un hombre de más de 50 años, sí. Y más de un hombre que ya debería estar bastante más maduro. Moraleja, de eso aprendí. Buenas noches, vida. Rosana de Villa Constitución. Tenemos audio de Estela Maxi, que estaba opinando, ¿no?, de esta situación.
2: Hola chicos, buenos días, ¿cómo están? ¿Cómo andas, Alexis? ¿Cómo están?
1: Hola, Estela.
2: ¿Cómo andan?

0: su mes o su quincena, lo que fuese. Ajá. Bueno, entonces agarraba y decía, bueno, yo ya cobré, colaboro, claro. Pago yo. No, no, no, pero mira, no, no, vamos a salir un rato. Obviamente, cuidándonos de cuánto se gastase, ¿no? En ese tiempo también. Pero bueno, me parece que es eso, es compartir. Las primeras citas, bueno, no, paga el muchacho, pero después se puede compartir todos los
1: claro,
0: gastos.
1: Sí, sí.
0: Si es una pareja estable, creo que podemos
1: claro,
0: decidir
1: obvio.
0: Y compartir los gastos. Les mando un abrazo y un beso gigante a la distancia, Estela Maris, como siempre.
1: Y si estás casado y tu esposa no trabaja, pero hace todas las tareas de la casa, creo que un gustito le puedes dar. Ahora, si los dos trabajan, se comparte la tarea y los gastos. O sea, el que primero llega a casa hace lo que la pareja no pudo realizar. Y si hay que limpiar, se limpia. Y si hay que cocinar, se cocina. No es tan difícil, chicos. Y las salidas, se comparten los gastos. Ahí está, el pensamiento de Estela, chicos. El pensamiento de nuestra oyente característica, ¿no? Estela Zapata, que si no la gana la empata, hoy, desde un lugar donde creo que es entendible, ¿no? Yo estoy de acuerdo cuando dicen, cuando están en parejas y ambos se cuidan entre sí, en el sentido de que yo no voy a hacer que, porque sé que, por ejemplo, hay una parte que va destinada para la casa, otra para los gastos, otra para las cosas de uno, ¿no? Y uno quiere que el otro esté bien. Y entonces se cuida. Yo, por ejemplo, si mi persona, con la persona que estoy y no tiene y le cuesta un perú, yo voy a tratar de generarle los menos gastos posibles e incluso hacerme cargo de cosas que no me, que quizás yo siento que podría ayudarla de esa manera. Pagar un servicio, hacer algunas compras, qué sé yo, un montón de cosas. Hasta las 6 de la mañana te acompañamos, Sigue las buenas canciones, dale.

0: ¿Cómo sería un perro salvaje, Maxi? Chicos, hasta las 6 de la mañana te acompañamos. Este es el imborrable para cerrar esta hora. Estamos con Maxi Ramírez en controles, Alexis Orellano por acá. Te sumás vos del otro lado, 341-340-3200. Es viernes. Y con la vida al revés nos quedamos hasta las 6 de la mañana. Ya volvemos.
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chicos. Estamos en la vida al revés, acompañándote a vos, sí, que estás laburando. Y que querés escuchar buenas canciones, querés escuchar tu mensaje, tenés que hacerlo. 341-340-3200. Por ahí podés sumarte. Está Maximiliano Ramírez en los controles, mr.operador en su Instagram. Alexis Emanuel Orellano, por acá Orellano, alexis.oc en Instagram. Y llega el imborrable, clásico tema, Romeo Santos. ¿A quién se lo dedicas esto? Eres mía, solo mía.

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1: Vamos al WhatsApp. ¿Les parece, señora, señor? ¿Les parece, señor operador? Cuando usted lo disponga, vamos al WhatsApp.
2: Ricky, ¿escuchaste a Polo Londra en un poco de ruido?
1: Sí.
2: ¿Cantando cumbia?
1: Sí, sí, me encantó. Hay algunos temas que lo vi un poquito perdido porque quizás no entendía quizás la música que estaba haciendo, pero los demás la rompió. Tocayo, me estoy durmiendo, pero pasame algo tranqui para terminar de relajarme. Saludos de Chavás. Abrazo, Ale. Hay audios.
3: Hola, Lexi. Hola, Maxi. Buenas noches, buen viernes.
1: Buenas noches.
3: Bueno, con respecto a la consigna, bueno, cuando yo salía con mi, ahora es mi actual mujer, éramos novio, pagaba yo las primeras salidas hasta que sí. Tuvimos algo formal y bueno, ella quiso colaborar con algo. No sé hoy en día, viste cómo está todo tan caro, no sé tampoco. Tenés que pagar el cine, tenés que pagar, no sé, la nafta, el telo, la comida, no sé, bro, tenés que ser abogado. La verdad que no sé, pero yo... Al tiempo sí pagábamos, digamos, a media, sí.
1: Alexis, hola, dice mi compañía y compañía, en realidad, por Maxi. Mi nombre es Julián, presente como todas las noches escuchándonos. Quería pedirles un tema para mi novia Brenda, que mañana sábado cumplimos 5 meses de novios. Y voy a estar trabajando, desde ya les agradezco por leerme. Vamos, Juli, querido, éxitos. A ver, mi educación, mi pensar y mis ideas dicen que es de caballero y de dar la atención a toda mujer, sea o no sea su pareja, se debe pagar los almuerzos o las cenas. También pague todo. Almuerzo, cena, desayunos y meriendas en su trabajo y compras en el supermercado y cargas de combustible para su auto. Al final me cambió por otros que no le preguntaban nada de su vida, de lo que hacía, de cómo estaba... Pero sí que le depositara plata en su cuenta. ¿Cómo se llama o interpreta una mujer así? ¿Oportunista, rápida, ventajera? ¿O qué otro adjetivo? Puede y si hay acuerdo de ir 50 y 50 también está bien. Eso depende de cada caso, dicen por acá. Y si está acá también el acuerdo de las propinas máximo es un 10% y según la atención. La calidad del servicio y de los platos, Daniel desde San Nicolás. Bueno, igual que uno sea caballero no significa que la otra persona va a ser una persona correcta, ¿no? De todas maneras, hay que ser caballero, pero no hay que dar todo. Hay que hacer sufrir un poco a la otra persona. Porque si no, se aburre. Cuando ya estás tan entregado a la otra persona, se aburre. Y quiere algo que le genere emoción. Sé un poco más impredecible. Actúa un poco sin dar tanta certeza. Y la única forma que va a estar ahí pendiente de vos. Es una manipulación casi, pero es real, chicos. Hay una serie donde habla de eso. La mujer, hermosa ella. Él, divino, hermoso, todo trabado físicamente, rubio. Había logrado un ascenso en su trabajo, Maxi, además. En una empresa, pasó a ser, o sea, de ser un CEO de la empresa a ser casi propietario también de la empresa. Tienen un nene, casa zarpada, 2 autos cada uno. Toda la guita. A la hora de concretar, de tener relaciones, se le complicaba porque estaba el bebé, porque no coincidían. Era un poco exagerado, ¿no? ¿Ella con quién se fue? Con el ex, que era un tipo de la noche, que solamente la usaba para satisfacer sus deseos sexuales. Y generarle aventuras en cualquier lugar, en cualquier momento. ¿Viste eso que había perdido la pareja? Esa era monótono, ¿no? Y con esta persona volvía a respirar lo que era la pasión que quizás uno tenía al principio, ¿no? Así que fíjate, yo te cuento. 341-340-3200 hasta las 6 de la mañana. ¿Seguimos?

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1: El Purre Maxi Espíndola. Ella.

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0: pasó? 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

Infierno 2026, lleno de mensajes. Lleno de mensajes. 341-340-3200. En la vida, ¿dónde estás? Estamos.

0: Vamos a los mensajes.
1: Aló, aló.
2: Dale.
1: Estoy más que de acuerdo con esa idea, pero...
0: ¿Qué cosa?
1: Hay poderes adquisitivos y poderes adquisitivos. Podés tener la mejor voluntad del mundo y poner de tu bolsillo lo que sea necesario. El hombre tiene que ser caballero siempre.
0: Sí, tiene que ser hombre.
1: Siempre tiene que ser caballero. Y más en una relación.
0: Sí.
1: Es lo que puedo aportar y lo que puedo decir. Los adoro.
0: Yo, Maxi.
1: FM Vida, espectacular. Me encanta la devolución. Y que lo podamos seguir discutiendo. Los quiero muchísimo.
0: Qué bueno, gracias.
3: Nos estamos tomando todo.
0: La vida te da esas cosas.
4: Ese tema se la dedico a mi amor Estela. Es más, estoy acá con Estela. Hola Estelita, saludá a los pibes.
0: A ver.
5: Hola Alexi, hola Maxi.
4: Ah, dice era Mirti, nada que ver.
0: Ah, era Mirti.
4: Necesito dormir, amigo. Hacen un tema, por favor. ¿De qué color Estelita?
0: No. Este Lucas es el mejor de todos. Debería hacer un programa también con Lucas, Maxi, acá, ¿te imaginas?
3: Todo.
0: La vida te da esas cosas.
4: Ese tema se la dedico a mi amor Estela. Es más, estoy acá con Estela. Hola Estelita, saludá a los pibes.
0: A ver.
5: Hola Alexi, hola Maxi.

0: Amigo, desde que empecé a tener novia, ponele que la primera novia corté 14 años. Siempre pagué yo. Corté 14 años. Siempre pagué yo. Nunca dejé que me paguen 50 y 50. No por nada. No me tilden de machista, pero nunca tuve un problema de hacerlo. Ni pedí nada a cambio. Siempre que podía, ¿no? En cosas de la casa, hoy con la que te dije dividimos gastos, pero cuando salimos pago yo. Claro, muy bien, Lucas. Entendiste todo. Ya lo saludé a Marco Juárez. No me hagan enojar, chicos.
1: Vecino.
0: Cuatro veces ya lo pasé, saluden.
2: Alguien le tiene que decir.
0: Uf.
3: Hola, Radio Vida. Somos de acá de Montecaseros Corrientes.
0: ¿Qué haces, Raúl?
3: Me pasó un tema.
0: Sí.
3: Cualquier tema que esté en programación.
0: Saludos para Luli y Camila, ¿eh?
3: Te saludamos acá de Montecaseros. Yo, mi mujer, Camila.
0: Uh-huh.
3: Y mi amigo acá. Estamos tomando mate. Escuchando la radio.
0: Ahí va, bueno. Gracias por sumarse. Alta manija con esos reggaetones, brother. ¿Algo de Tito del Bambino? Sí, obviamente.
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5: Hola, chicos, soy Horacio de San Genaro.
0: Hola,
5: vamos,
0: Horacio.
5: Medio cachondo arriba del auto.
0: ¡Epa!
5: Quisiera escuchar algo medio retro.
0: Medio hot, Maxi.
5: Si sí, puede ser.
0: Buenas noches, me pasas un tema de Tini y vamos viajando a Rosario. Saludos a José Guido. Soy Mabel, vamos Mabel. Te mando un abrazo. A ver.
6: Se tomó hasta el agua de los floreros.
0: No. Cuando te pega el clona, no. No, no.
7: ¿Me vas a pasar el tema de María Becerra? ¿O ya lo pasaste?

0: Shorty, recuerda que se enamora persuadiendo la razón y la emoción de lo que te dice el corazón. Nosotros somos Superiority, Ozuna.
1: Corazón de seda.
0: Super J.
1: Ozuna, sonando.
0: Los bebecitos.
1: Como imborrables del cierre de esta hora, 2:53. Está Maximiliano Ramírez en los controles. Alexis Orellano por acá también. ¿Faltás vos del otro lado? ¿Te sumás? 341-340-3200. ¿Disfrutamos de la madrugada del viernes ya? ¿Iniciando el fin de semana juntos? Los bebecitos.
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0: 3 de la mañana, 3 minutos.
1: Llegó
0: el viernes, bienvenido viernes. ¿Cómo está para tirar, Maxi, hoy un anticipo del viernes? Tirar unos... Sí, unos dolarillos, unos temazos arriba del cielo. Vamos a acompañarnos hasta las 6. Estamos con Maxi Ramírez en controles. Alexis Orellano por acá, orellanoalexis.ok en el Instagram. Las redes de la radio todas, arroba FM Vida Rosario. El WhatsApp es el 341-340-3200 para sumarte por ahí. Chicos, Vicentico, solo un momento.

0: La Comparsita. Enroscado, tal vez. 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

0: Métela y sácala, métela y sácala. Tenemos audios.
1: Hola Alexis, Maxi, buenas noches.
0: Hola Sin.
1: Opino igual que la mayoría, hoy actualmente 50 y 50.
0: Ahí va.
1: Creo que está bien, está bueno que cada uno maneje su propio dinero, su propia economía, incluso en parejas, ¿no? Cuando estás con la pareja y cada uno tiene sus gastos y sus necesidades, tener un fondo en común, pero también tener sus gastos propios me parece sano, correcto y sin mala intención para con la otra persona. Así que mientras uno lo haga desde el amor, creo que todo es válido. Mis saluditos, chicos, siempre es un placer escucharlos.
0: Vamos, Sin, ¿por qué ayer tenías?
1: Con ustedes.
0: ¿Por qué tenías ayer otro nombre? ¿Viste, Maxi? Yo te dije era Sin. Y tenía un nombre Vale, qué sé yo. Algo así. Para mí está, tiene doble identidad, Maxi. Salame y pam, salame y pam. Vida, ¿cómo están? Quería saber si podía pasar Malboro Rojo desde Casilda bancando, ok. Vida, me pasas un tema, soy el Gusti, estoy llegando a Victoria. Saludos, vamos Gusti. Buenos días, Alexis. Como siempre, mi compañía de todas las mañanas desde Torre Vieja, España. Abrazo. Buenas noches, Alex y Maxi, ¿cómo están? Soy María Fernanda y la verdad que amo que aún los hombres sigan abriendo la puerta o te arrimen la silla. Yo creo que la propina depende mucho de lo amable que es la persona que te atiende y sigo amando que me regalen rosas blancas. Aunque la única vez que lo hicieron fue en mis 15, mis padres. No. Es que las blancas no significan nada. Las rosas tienen que ser rojas por la pasión. Buenas noches, Alexia. Acá el Batman y Robin recorriendo la City del móvil. Cuando salimos los fines de semana que tenemos Franco, Gatúbela y Batichica, aportan con el 50%. Pasamos un tema a Madonna, gracias. Qué lindo para escuchar Madonna, Maxi. Like a virgin. De Maradona. Like a virgin. Qué bien que me sale, ¿viste?
2: Moraleja. Las criaturas y la gente alegre siempre dicen la verdad.
0: Ahí va. Menos la presión, no sé a qué se refiere. Buenos días, vida. Digo buenos días porque los saludos desde España, acá son las 7:49, son lo más. Y no se duermen, vamos. Daniela.
3: Hola radio, ¿cómo
0: Hola,
3: están,
0: Sebastián.
3: Chicos? Qué linda noche.
0: Ideal.
3: Yo, mi primer cita que tuve con mi mujer, ella pagó todo. Tenía intenciones de pagar, no me dejó pagar.
0: ¿Cómo puede
3: La
0: ser eso?
3: La segunda vez que nos vimos, obviamente ya pagué yo. Y la tercera... me invitó a Córdoba y no me dejó poner un peso para nada. Y luego laburamos, obviamente.
0: Claro, pero ¿por qué? Qué raro que ella quizá quiera pagar todo en realidad. Quizás era el famoso gigoló, Sebastián. Las cosas de la vida te pueden sorprender, chicos, todos los días. Aprende algo nuevo. Hay más audios a esta hora.
4: Hola Maxi.
0: No.
4: Hola Alexis. ¿Cómo estás?

0: Hola, buenas noches. Emi y Alexis, ¿cómo están? Soy María Fernanda. La propina depende mucho de lo amable que la persona te atiende. Ah, perdón, Maxi. Ah, eso lo escribió también en WhatsApp, lo escribió en YouTube. Y más audios y mensajes, señor operador, disculpe,
1: Maxi, o sea, estoy de acuerdo, estamos hasta la mano. ¿Qué es lo que causa la radio? ¡Es increíble!
0: ¡Tremendo! Señora, deje el tinto. Siempre... Hola, Maxi, dice... Es esa la justa. Si le das, todos se aburren. Yo dejé mi familia, matrimonio de 20 años. Me usó 2 años y me tiró como un trapo de piso al suelo. Tomá. Es verdad que si no le das bolas, aferran más. Cuando más pendiente están, más te usan. Siempre atento, me preocupaba por ellas, cómo fue a su día. Pero no sirvió de nada. Solo te agarran más de gil. Ale y Maxi, buen día. Yo, 23 años de pareja, siempre compartimos los gastos. Obvio que acorde al sueldo de cada uno, siempre trabajé. Gerardo dice, yo creo que también para el hombre depende de cómo esté la mujer. Si está que se parte, pagás todo, va a valer la pena. Pero si la chica no está muy buena, pagamos a media. No. Si das todo, tarde o temprano te terminan corriendo. Hola Ale, hola Maxi. El mejor de las aplicaciones de Santa Fe, entrando en servicio. Vamos, subito. Buenas noches desde Victoria para José, Mabel y Guido. Saludos.
2: Hola Alexi, hola Maxi, muy buenos días, buen fin de semana.
0: Buen fin de semana.
2: Lo dije así porque después Alexi se enoja y quién lo aguanta. Acá estamos yendo rumbo al Tigre con hierros.
0: Qué bueno.
2: Me gustaría escuchar tu misterioso alguien.
0: Ok.
2: ¿Puede ser?
0: Sí.
2: Abrazo, chicos.
0: Abrazo enorme. Todas las veces que salgo pago yo, no pido nada, dice Nino. Tomá. Mi tema preferido, Abraham, Mateo, María, Becerra. Maxi, ¿me pasas? Así, esto es lo que suena, chicos. Seguimos. La volvemos.

1. Miley Cyrus, Face Persuade. Los Auténticos Decadentes y Los Caligaris. Te quiero tanto. Camilo, El Árbol.

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0: Madonna, Densteria.
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2: Buena madrugada para todos. A ver. Vamos a los mensajes. Vamos al 341-340-3200.
3: Hola chicos, buenas noches.
2: Hola, crack. ¿Cómo andan? Bien, ¿y vos?
3: Che, quería mandar un saludo a Genaro y a Diego, que están en el tambo y los escuchan. Yo acá viajando.
2: Abrazo, buenas noches chicos, saludos de parte de los chicos de AAC. Turno noche del aeropuerto de Rosario, otra vez acá firmes. Te mando un abrazo, Juaco. Mira la galga que tenés ahí. Abrazo enorme. Estamos en el 341-340-3200. Chicos, hoy en día estoy en pareja y pago todo yo. Antes de novio también pagué yo, mirá, Juan José. Pasá el número de Nino, dicen por acá. ¿Para qué?
4: Hola, vida.
2: ¿Qué haces, Oscar?
4: Buen día, Alexis. Acá arrancando el día, el viernes, último día de la semana. Saludo, Oscar de acá de Ramallo.
2: Oscarcito, te mando un abrazo enorme. Gracias por sumarte. Me dio por hacer ventas y puse mi primer nombre, pero nadie me conoce así. Así que mejor seguir siendo Cintia. Si pueden, pásenme una canción que no sé quién la canta, pero se llama Begging You. I'm begging you. Vida, soy Gise, los escucho siempre desde Italia. Un abrazo enorme, Gise, beso enorme. Salame y pan, Cecilia. Hola, ¿puedes mandar un saludo a Aus y a Mai? Te pido algún tema de Ozuna, gracias. Ok, Chaguito.
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2: Y audios por acá.
6: Hola, genios.
2: Hola, crack. Estamos bien,
6: ¿cómo
2: sí?
6: ¿Cómo están, Alexi, Maxi?
2: ¿Vos cómo estás?
6: Les cuento, los escucho todas las noches, porque trabajo de 6 de la tarde a 6 de la mañana, todos los días. Y bueno, son mi compañía todas las noches en la aplicación trabajo.
2: ¡Qué bueno!
6: Y la verdad que nunca les escribo.
2: ¡Qué feo
6: pero
2: eso!
6: Pero bueno, nada, de hoy dije, voy a empezar a participar.
2: Sí, es necesario.
6: Y bueno, acá me tienen y los saludo.
2: Vamos, hermano.
6: Gracias por la mejor música, la buena. Con respecto a lo que están
2: hablando,
6: hablando hoy, creo que es muy relativo y depende de cada uno. No creo que esté mal ninguna de las dos cosas, ni la persona que quiera invitar todo, ni las personas que quieren compartir los gastos. Ambas cosas las veo bien, ¿no?
2: Ahí va.
6: Cada uno como quiera manejarse.
2: Un acuerdo entre pareja, digamos. Amigo, mandale saludos a Joel, tripulante nuevo del barco Catamarca, que ya se quiere bajar y le quedan 24 días. Gracias. Te espera unas lindas jornadas. Vida, buenas noches. Acá haciendo el traslado del aeropuerto de los Juegos Suramericanos con el cole doble piso. Mirá qué bueno ese. Te mando un abrazo ese. Saludos para toda la banda que hace este laburo. Buenos días, locura. Un tema de Gilda. Saludos a mis compañeros de transporte de Transprev. Ok, Rodrigo. Hay audios, a ver.
7: Hola, Ale, Maxi, buen día. Acá Fabián desde Portugal dando presente.
2: Fabi. Sí.
7: Ya vamos que es viernes. Vamos, vamos, arriba.
2: Vamos que es viernes. Chicos, somos Latival, estamos haciendo guardia en el hospital desastre. Gracias por el aguante. Aguante el hospital desastre. Che, me falta la gente de hospitales sanatorios hace varios días, ¿eh? ¿Dónde están? Tanga de atorrantones. Nati, ¿no apareció hoy, Maxi?
8: Escuchá.
2: Hasta las 6, seguimos, dale.

El futuro. Miley Cyrus, Bass Persuade. Los auténticos decadentes y los Caligaris. Te quiero tanto. Camilo, el árbol. Ryan Castro, la sapió.

con J Balvin, Max. No lo conocía. J Balvin. Lo que suena, chicos. Colabo. J Balvin. Colaboración que es Hit Futuro, que podés votarlo en fmvida.com.ar o también a través de la web, fmvida.com.ar o también, también a través de WhatsApp. Ahí está. Se le trabó la... No puedo hablar bien. Berlín, Zion y Lennox junto a María Becerra. Hasta las 6 te acompañamos, dale, no te vayas.

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En esta super lista hay mucha música. No sé.

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1: ¿Te diste cuenta que me salió igual, Maxi?
2: ¿Qué dicen los panas de la noche, Alexis y Maxi?
1: Hola,
2: ¿todo
1: crack?
2: Bien, papá.
1: ¿Todo bien, vos?
2: Por lo del tema, bueno, 50-50, pero es ahora, Alex. Eso es de un tiempo para acá, ¿viste?
1: Sí.
2: Las situaciones económicas han cambiado y muchas veces amerita. Y lo otro es que también influye que últimamente se ha visto muchas chicas y también chicos, ¿por qué no? Pero en general son mujeres las que depende del bolsillo del hombre, es que dan o no oportunidades a que pase algo más.
1: Uh-huh.
2: O que se convierta en un noviazgo o lo que sea.
1: Ah, mira.
2: Eso es lo que pasa.
1: Claro. A través del sustento. Amigo, te reto que hagas un informativo y Maxi tiene que intentar hacerte reír. Ya se hizo y nos reímos mucho. En realidad yo me reía. Feliz amanecer de viernes, bendecido día para todos y que tengamos un fabuloso fin de semana. ¿Quién está acá? Hola, Fabi. Ya tempranito, Fabi.
3: Sí.
1: Muy temprano, Fabi. ¿Qué pasó, Maxi? ¿Qué pasó? ¿Esa cortina?
4: Vete, Ale, ¿cómo andás? ¿Todo bien? 12 grados en Concordia, Ale. Vamos arrancando la mañana, el día viernes.
1: Matecitos amarguitos.
4: Bueno, mates amargos. Con la compañía de Matías, que nos vamos rumbo. Él va al puesto camionero y yo voy a
1: esta gas.
4: El gas. Dale. Que vale más.
1: Buen día, Alex y Maxi. Vamos que llegó el viernes. Genios o imborrables, están geniales. Te pido uno. Si está en la lista, uno que decía así: na na na na na na na na na na na na. Es que te quiero, wow. Es que te quiero, wow, wow. Super Juanchi. ¿Ya lo pasaste, Maxi? Ah, en un rato se lo pasas. Pasen saluditos a Claudito, Anita, el Tuco, el Rana, el de las tortas asadas, a las chicas o chicos del centenario, al Rolo y a todos. Hola, Ale, ¿cómo estás? Yendo a trabajar. Te escucho. Como siempre desde España, saludos para vos y toda la gente de Reconquista. Vamos, Dani, abrazo. A toda la gente de la vida internacional. Pide un tema de María Becerra. Hay más audios a esta hora, que dice Cris.
5: ¿Qué haces, víbora enchesada?
1: No.
5: Buen día. ¿Todo bien? ¿Te habla Cristian acá de San Lorenzo?
1: Sí.
5: Acá saliendo para María Juana Destino.
1: Ahí
5: quiero
1: va.
5: Quiero mandarle un saludo a toda la banda de Avanzar. Gracias.
1: Abrazo. Que pase la data para embarcarse, dice Betancur. Van bien, dice Max. ¿Te irías a un barco, Maxi? No. Café, café, café, café. ¿El Pepo volvió el café, café o no? No, mira el dibujo que tiene de las doble S, Maxi. No se puede usar eso. Es ilegal. Hola, George.
6: Buen día.
1: Buen día. ¿Cómo estás?
6: Hace bastante tiempo que no.
1: La verdad, que me tenés abandonado.
6: Bueno, les mando un beso enorme.
1: Muah, beso gigante.
6: Desde Roldán hacia Rosario. Besos, besos.
1: Beso enorme, Jorge. A ver cuando pasás por acá y no traes algo. Capaz que le queda tras mano, ¿no? Igual si viene de Roldán por Circu, llega al ratito. 341-340-3200. 12.8 la temperatura en Rosario. Temperatura, lo dije bien, 12.8. La humedad 80%. Sin viento. Cielo ligeramente nublado. Para hoy máxima de 25. ¡Apa! ¿Se viene el calor este? Sí, así.

0: por acá. Y acá cumplimos. Lo está begueando, ¿no? Begging you. 341-340-3200 para sumarte. El imborrable que suena por acá. El temazo de Maneskin. 4:53 en todo el país. Hasta las 6, estamos juntos. No te vayas, hay más por delante.
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Está con toda la energía el locutor Maxi hoy. ¿Viste? ¿Por qué será? No, no sé. Chicos, bienvenidos. Última hora. ¡Wii! Este tema que pedían recién, Maxi Ramírez en control smr.operador en Instagram, Alexis Orellano, por acá Orellano, Alexis.ok en el Instagram también. Así lo pedían, Te quiero, Niga, imborrable de esta hora. ¿Cerramos? No, falta mucho, dale.

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1: Quiero actualizar datos del tiempo a esta hora. 12 grados, humedad 83%, sin viento. Cielo algo nublado, para hoy se prevé una máxima de 25. Y el cielo mayormente nublado, pero sin probabilidades de precipitaciones. ¿Qué dice nuestro oyente Víctor? A ver.
2: Sí, hermanito, estoy pasado. Pasa que mi esposa, en realidad lo que lo hace mi esposa, ¿no? Tú sabes. Y está ocupadita porque ella trabaja también con depilaciones.
1: Claro.
2: Sí, creo que también te comenté eso. Entonces, ha estado full todos estos días. De hecho, le compré la maquinita esa para hacer la masa y
1: sí.
2: No la ha usado ni la primera vez, imagínate.
1: No.
2: Está nueva todavía. Tranquilo, amigo, tranquilo, que eso está pendiente, tranquilo.
1: Los tequeños. Hola, muy buenos días, Alexis. Yendo detrás del bus que va mi hijo Lian de excursión, 4 grados a Santa Fe. ¿Cuarto grado? Ah, 4 grados, Santa Fe. Cuarto grado, claro. 4 grados, decía Maxi. 4 grados. Que tengan un excelente viernes. Abrazo, Fanny.
3: Bye. Buen día, Alex. Buen día. Hola, Maxi.
1: Hola, Maxi.
3: De España.
1: Sí.
3: Camionero. Bueno, pegando la vuelta de Galicia para el lado de Madrid, Getafe.
1: Mira.
3: A ver si podemos descargar hoy y irnos para las casas. Soy Osoria. Saludo a mi hijo, que vive allá en Pérez, Brian. Y saludo a mi señora Erika y mi hijo Josías, que están conmigo acá en España.
1: Ok.
3: Buen día, Ale.
1: Abrazo, buen día, Ale. Sí. Manda el Pepo. Te gorrió con Ana y Abus. En realidad quizás ayer mandó, porque vi una foto de perfil, creo que era parecida a la de él. Pero lo mandó tarde, entonces ya habíamos leído todos los mensajes. No podía leer solamente el mensaje. Hola, Alexi, ¿todo bien? Me quedé pensando en el dicho del muchacho. ¿Por qué será víbora enyesada? No sé. No se puede mover quizás por eso. Buenos días, genios. La mejor combinación. Viernes, la quincena depositada y escuchando mientras viajamos al laburo. Que tengan una excelente jornada. Saludos a mi compa René. Hola, DJ Mario. Te mando un abrazo, Marito. Gracias por sumarte siempre en todas las madrugadas. Buenas, acá esperando terminar esta guardia interminable. Que tengan buen día. Vamos, Nati. Buen día para vos también. Ya falta menos que antes.
4: Alexis,
1: sí.
4: Quisiera hacer un pedido, por favor. Así como podemos votar para que las canciones estén en el puesto número uno y demás,
1: ajá,
4: podemos votar para que no pase más la canción del mundial, porque me trae malos recuerdos.
1: No sé. Pusieron el tema Al Golpito y te pusiste como loca. La de Shakira, de ser Max. Ale, porfi, de vuelta. Que no pude escuchar, porfa, gracias si lo pasaste. Pero 49 segundos. Peteco Ruiz, si podés achicalo. No estamos con tiempo, ¿no, Maxi? Para pasar un audio, 47 segundos, 49. ¿Eh? Por eso. Menos gratis. Audios máximo tiene que tener 25 segundos como mucho. 20 sería espectacular. Y sin ruidos. O sea, debería ser esto. Baja la música, Maxi. Hola, buenas noches, vida. ¿Cómo les va? ¿Todo bien? Espero que sí. No. No con esta voz, pero quiero decir que tiene que ser que se escuche solamente la voz. No se escucha ruido de fondo. Porque si no, aparecen ruidos raros. Coincido con la canción de Shakira, Maxi, escribieron acá. Hola, Alexi, querido, muy buenos días. Gracias por la compañía de todos los días. Saludos de parte de Lucas Jujuy. Abrazo grande. Oh, se va re lejos, Lucas. Lucas, te mando un abrazo, ¿eh? Para vos y toda la gente del norte de Jujuy. Seguimos, ¿eh? Buenas canciones.

0: viernes y hay más días. 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
1: Vamos a los últimos mensajes. Estamos terminando de guardar algo, señor operador. Ya lo tenemos. Ahí vamos. 341-343-1200 a esta hora.
2: Hola, radio.
1: De la madrugada. Para que cierre acá. Tac. Tac. Tac. Tac. Y tac. Bueno, ahora sí. Lagos y circunvalación. Arriba en el semáforo hay un siniestro.
3: Ok.
1: Está cortado. Bueno, muchas gracias. ¿Dónde sería Oído Lagos y circunvalación? ¿Qué mano? Pero claro, puede ser para allá o para acá. Es la entradita, Maxi, de

0: Abrazo.
1: Excelente día. Abrazo grande.
0: Abrazo enorme. Lago yendo al sur, o sea, ¿para qué lado? O sea, pero no sobre circunvalación, sino por Obiolagos. Porque yo me tengo que ir para el lado de Arroyo Seco. Si está cortado circuit, se me va a complicar.
2: Hola, mi loco, buen día.
0: Hola, Walter.
2: Acá, rumbo a Córdoba.
0: Ah, ok, ok.
2: Así que bueno, espero que este mensaje entre. Así es uno de los últimos.
0: Sí.
2: Así te va a descansar tranquilo, que tenga buen fin de semana. Y bueno, nosotros a cargar.
0: Mañana venimos.
2: Sería la Córdoba para Puerto.
0: Qué bueno. Abrazo. Hola, Alexis, acá las chicas de Mazapilo, presentes como cada noche. Gracias por tu hermosa compañía. Cada noche, besitos. Gracias, chicas. Y más audio, Rubén, ¿qué dice?
3: Hola, muy buenos días, Alexi.
0: Hola, Rubén.
3: Buen viernes para todos, viajando a Paraná. Muy linda está la madrugada. Saludos.
0: ¿Para dónde, Maxi? ¿No? Ok. Buen día, Ale, saludos de Villa María. Besos a mis nenas Maya y Mirti. Y Marti, en realidad, no Mirti. Buenos días, Alexi, presente como siempre. Gracias por estar. Feliz fin de semana para todos. Soy Irene, de General Ramírez. Saludos, capo, bien rápido, ahí está.
4: Buenas noches, vida, buenas noches, éxito, bien bendiciones para todos. Buen viernes,
0: La vida te da esas cosas.
5: Hola, hola, hola, buen día, Ale.
0: Hola, Pepo.
5: ¿Cómo anda usted? Sí, ayer mandé un mensaje tarde sobre la marcha. Lo que pasa es que me levanto más tarde hoy, todos los días más tarde, y me voy a la panadería a buscar. Entonces salí a la panadería y te mando el mensaje. Ya sabía que era raro que lo podía pasar, porque eran
0: claro.
5: 5 de la mañana.
0: Sí.
5: A partir del lunes vamos a estar en la bajada de la autopista para Iván Lucía y Granero Baigorria.
0: Ah, mira.
5: Metida adentro.
0: Sí.
5: Ahí vamos a estar.
0: Qué bueno, Pepo.
5: Café. Así que bueno.
0: Café,
5: gracias,
0: café.
5: Gracias, gracias. Muy contento. Muy contento. Así que a partir del lunes vamos a estar otra vez bien tempranito comunicándonos. Un beso, un abrazo. Buena jornada para todos y todas. Bendiciones. Y allá vamos. Allá vamos nuevamente. Café, café. Café, café.
0: Gracias, Pepito. Fabi dice, buen día, es viernes, y el cuerpo lo sabe que tiene que trabajar, pero si dice que es lago de circunvalación en el semáforo, es arriba, claro. Podés ir bien para Arroyo Seco. Fabi, gracias. Qué amable de tu parte. Sí, me lo dijo recién. Quédate al bodegón, Rey. El bodegón se hace el sábado. En el parque. En el Parque Independencia, en el FanFest de Juegos Sudamericanos 2026. 341, 340, 3200. Soy Favela. Llega con la T y la M. Un ratito más. Ya nos vamos. Dale.

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0: Gente linda, placer saludarlos porque el placer que nos vamos a dormir ahora. Vamos a descansar para retomar fuerzas y comenzar mañana nuevamente, iniciando el sábado juntos con Maxi Ramírez en controles, que se quedó hasta recién. Buen regreso a casa, Maxi. Buen descanso.
1: Chao, Maxi.
0: Mi nombre es Alexis Orellano, orellanoalexis.ok en el Instagram. Ya llega Arriba la Vida. Llega la mejor compañía en una programación 24 horas, así que quédate con nosotros, quédate con esta hermosa radio. Pasaban los BTS por acá y llega Karol G con un tema y Ken. Baby Wow, 5:56, bendecido viernes para todos. Chau, gente, los quiero.

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2: Las 6 y 4 vamos, de la vamos, mañana. Vamos. Buena mañana para todo el mundo. Hola, Agus González.
3: Buen día, testeando la garganta. Ahí, hola. Ayer al mediodía me quedé como medio difónico, así que estoy probando un poquito la garganta.
2: Vamos a ver cómo. Y hoy hay que cuidarse, pará. Hola, Sebastián.
3: Hoy no grito tanto.
2: Para, ¿qué? Escucha, primero, ayer me llega el mensajito de Agus diciendo, che, me parece que. Y está preocupado porque, obviamente, no solamente hoy, sino que.
4: Y
2: claro, mañana tenemos la fiesta, tenemos el bodegón de la vida.
3: Aún vivo, claro. ahí claro. Dejamos todo en la cancha.
2: Claro, pero para colmo, recién Honesto me dijo algo terrible, terrible, terrible. Me dijo, esta noche nos tenemos que acostar temprano, porque mañana tenemos el bodegón de la vida a las 5 de la tarde.
3: Sería una especie de concentración.
2: Pero me vengo acostando toda la semana temprano, Honesto. Nada. Con los pibes me vengo acostando. Anoche me acosté a las 10 menos cuarto de la noche. No.
3: Qué lindo que se viene mañana. Mucho solcito. Vamos a pasar súper bien. A llevar el mate, a llevar a la familia.
2: Sí.
3: Esta cumbia.
2: Ahora la suavecita.
5: Es mi novia,
2: me hace acordar a Cacho, a Marcos y a la China Roldán, que fue la rosarina que tocó el acordeón en la apertura de los Euroamericanos. Que aprendió acordeón, que bueno, que toca todo, un montón de instrumentos, que yo que canta, que tiene toda una. Y que con el acordeón de la abuela tocó la suavecita. Qué lindo.
3: Vi un video que subió a ella en redes sociales que puso cuando te quedas manija de la apertura de los Juegos Panamericanos y se puso a tocar a pleno.
2: No, y dicen que quería tocar con la de la abuela, que fue la que le regaló, pero pesa 25 kilos, es re chiquitita. Y era todo acordeón, entonces a último momento se la cambiaron, le pusieron una acordeón más chiquita porque no se veía ella. No, terrible.
3: En un momento pensé que era un bandoneón.
2: No.
3: Bandoneón que es como más pequeñito.
2: El bandoneón es más chiquitito y tiene otro sonido completamente diferente. Para el tango es. El bandoneón suena completamente diferente.
4: Acuérdese de
2: eso. Bien de tango el bandoneón. Bien de.
3: Exclusivamente.
2: Exclusivamente.
3: El de cumbia, acordeón.
2: El de cumbia, el acordeón. Que para mí es el instrumento más lindo que existe.
3: Sí, está bueno. Me parece difícil de tocar, complicado, digamos.
2: No.
3: Para la coordinación.
2: Claro, igual a mí cualquier instrumento me parece difícil. Pero el acordeón, que vos decís, en un lado tenés tecla, del otro lado tenés botones. Nada. Bueno, hoy, dice Honesto, hacemos la previa de lo que va a ser mañana.
3: Perfecto.
2: Así que
3: tenemos DJ.
2: Largamos la música en vivo de lo que va a ser mañana el Bodegón de la Vida a las 5 de la tarde, que te esperamos en el FanFest de los Euroamericanos, en el escenario más grande. Hoy, enfrente del McDonald's, sería. Hoy hacemos la música en vivo de lo que va a ser mañana.
3: Vamos. ¿Sí? O sea que lo vamos a hacer la web por dos al DJ.
2: Por dos.
3: Un adelanto de lo que se viene mañana, me encanta.
2: Mimos para Agustín González, que viene medio caído, pero que no, viste, cuando vos. Levanta de nuevo. Levanta de nuevo. No va a caer, no lo vamos a dejar caer.
3: Vamos. Que venga, bueno, la pichicata.
2: Arrancamos la mañana del viernes, previa del bodegón de mañana en vivo de la vida. Buena mañana para todo el mundo.
6: Espectacular el programa.
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0: día, gente.
1: Buen día, mirá este mensaje. Ya empieza, ya son malos. Ya. Me quieren hacer arrancar de costado la mañana. Yo soy como tu madre, no me hagas arrancar de costado la mañana. Buen día, mañana, ¿va a sonar Galleguillo? Voy a hablar con el perro ahora.
2: Tenemos la discografía completa.
1: No.
2: Guillermo de Villa Constitución que dice, los escucho en la Retropala, saludos para todos. Un abrazo, amigo.
1: En la Retropala, no podría trabajar en la Otra cosa, ves como el acordeón difícil de manejar debe ser para mí. La retroexcavadora, la Retropala, no podría. Hacer así, pucharear, no podría.
2: Buena foto que tiene el Guillote, ahí con el auto posando el amigo en la fotito de WhatsApp.

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1: El barrio de Leo Messi se transforma ante los ojos de los turistas. Comenzaron a pintar nuevos murales junto a la casa donde creció. Muralistas y vecinos trabajan en las fachadas de la bajada para renovar el paisaje del barrio donde creció el capitán de la selección. La intervención ya genera sorpresa, emoción entre los rosarinos y turistas que llegan hasta la casa de Leo, como las delegaciones que vinieron, especialmente en el marco de los Juegos Suramericanos.
0: Economía. La economía argentina cayó 0,6% en el segundo trimestre de 2026. En la comparación interanual, el Producto Interno Bruto experimentó un alza del 2%.
2: Deportes.
1: Y en deportes, vóley, Argentina ganó, quedó un paso del Mundial. Mantiene el sueño olímpico, el seleccionado argentino le ganó a Chile 28-26, 25-19, 25-17 y esta noche Brasil, si gana, tendrá una plaza mundialista, Argentina. El equipo de Horacio Di Leo descansará este viernes porque habrá jornada libre. Ah, claro, esta noche Brasil. El sábado a las 14 jugará con Bolivia. El domingo a las 10 con televisación de Fox Sport cerrará con Brasil, el máximo favorito por la medalla.
0: Tiempo.
1: ¿Se entendió algo de lo que dije? No se entendió nada, ¿no? Ay.
0: Algo se entendió.
1: Claro, hoy juega Brasil, no juega Argentina. Tiene la noche libre, ahí está Argentina.
0: Y si
1: hoy
0: gana, tiene una plaza. No sé si un, de dos plazas o una plaza.
1: No, la plaza del Capibara, que esto
0: Tiempo. 12.6 la temperatura. Cielo algo nublado, humedad del 80%, máxima de 25 grados para esta tarde con el cielo mayormente nublado. Hora 6, 19 minutos, te contamos todo lo que tenés que saber. 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

0: Claro, lo que pasa es que lo de vóley no es en los juegos de acá, en los suramericanos de acá, sino que están clasificando para el mundial.
1: Claro, es aparte.
0: En otro, es aparte, claro, por eso.
1: Chicos, una pregunta. ¿Cómo es para sacar entradas para ir a los suramericanos? Pones entrada FanFest a través de Google y automáticamente tenés toda la web para poder sacar las entradas. Son gratis, obviamente.
0: Es más, en Google pones juegos suramericanos y ahí te aparece entradas y primero te aparecen todos los FanFest y después te aparece, porque te aparece el de Rafael, el de acá, el de allá, y después te aparece cada deporte. El cada deporte, si querés una entrada, sí sale 10.000 pesos, que son donados. Si querés asegurarte el lugar. Y si no, vas directamente.
1: Y haces la fila.
0: Y haces la fila y todo. Lo que pasa es que, claro, por ejemplo, a los Capo Grosso era impresionante la cantidad de gente. Exacto. Porque era. Se colmó, o sea, de entrada, la gente que tenía entrada, después por ahí. Está complicado eso. Hay mucha gente para determinados deportes y me parece que los pasa por encima la organización. Eso sí. Pero bueno, hay que tener un poco de paciencia. El fútbol
1: y
0: también.
1: En el fútbol había mucha gente también.
0: Sí. Yo saqué entradas ahora para el fútbol, para el miércoles que viene, la selección que juega con Perú a las 7:30 de la tarde, de fútbol, ¿sí? A las 7:30 de la tarde, ahí en Newell's. Y después saqué, eso es waterpolo, bueno, saqué. Ah, no, pará. La selección de fútbol juega el sábado a las 3 de la tarde, antes de nuestro FanFest, así que voy a ir.
1: Sí. Me parece que juega contra Uruguay, ¿puede ser?
0: Sí, contra Uruguay. Bien, Agustín, bien.
1: Chicos, bien. Genios, son lo más, acá yendo de Chacauco a Buenos Aires, escuchándolos, que tengan un excelente día, tomando mates y escuchando la radio, como siempre.
0: Mira lo que dice Jessy, buen día, Ana Agus. Agus,
1: sí.
0: No te podés enfermar justo ahora, te necesitamos, así sea pichicateado, no importa.
1: Me voy a infiltrar, sí, como los jugadores de fútbol.
0: Que juegue igual, mira,
2: disculpame. Bueno, llegó viernes.
0: Sí, no te podés enfermar un viernes, no podés. Toda complicado. Tu vida curándote un viernes, sanando.
1: Complicado, complicado.
0: El viernes sana, no te podés enfermar un viernes, Agus.
3: ¿Qué cosa?
1: Buen día, Anita y Agus, rumbo a la parada y después a Santa Fe. Buen viernes para todos, hoy es viernes. Analia y tu cuerpo lo sabe, nos vemos mañana en el bodegón, gente, dice Fanny.
0: Mi cuerpo está un poco confundido porque hace del martes que está pisteando, pero no importa. Hola, buen día, pasen un tema. Los muchachos de Izuco que estamos yendo a trabajar para nosotros, un beso para los muchachos de Izuco.
1: Vamos, hay audios también de la gente que se va sumando en un ratito, si querés los escuchamos, Anita. Gente que nos regala su voz desde muy temprano.
0: Por favor, quiero saber cómo están, para dónde van a esta hora.

0: Buen día, buen día.
1: Ratita, bolita, traeré. Pirulusele.
0: Ah, está, arrancó la venta.
1: Sandrita.
2: Quiero.
1: Diana, vos.
2: Olé.
1: ¿Cómo está? Buen viernes, saludos.
0: Ah, guardame una torta frita, amigo, por favor.
1: Amigo, sí. Hace mucho que no toca la verdulera, así de que me agarró el marido. No sé si conoce la verdulera.
2: Sí.
1: El tipo con un acordeón.
2: Claro.
1: Es muy bueno.
2: Bueno, pará, pero pará. Era un chiste, me parece, antes. Como hace mucho que no toca la verdulera, que no toca la... ¡Ay, era un chiste en doble sentido! ¡Qué picarón!
3: Hola, buen día, el dúo dinámico. Bueno,
0: buen día. Acá
3: estamos yendo para Córdoba. Ajá. Así que espero que esté buena la radio y que tengan un excelente día.
0: Lo vamos a intentar.
2: Claro, no sé si lo decías por vos, que esperás que esté bueno, o un deseo para nosotros. Espero que la pasen bien, que estén bien ahí en la radio.
0: Claro, espero que hoy pasen buena música. No sé, que a lo mejor esté esperando algo de fiesta el amigo para arrancar el finde.
2: Bodegón va a haber hoy. Bodegón previa del bodegón de mañana.
0: Eso asegurado.
2: Sí.

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1: Para todos esos amores que dicen ser prohibidos. Y para todos esos que no pudieron ser. Esto dice así.

0: Vamos, que se viene el casamiento de Tini. Ya está la invitación, está todo, parece, ¿eh? Está todo, todo, todo, todo.
1: Te dirán, sí, regalito, por ejemplo, pondrán un alias para que le regalen un viaje, la luna de miel.
0: Ahora que todos sabemos que tiene los... Ahora voy a buscarla. Ahora que todos sabemos de los 89 millones de dólares, voy a decir, ¿qué le regalás? ¿Qué le regalás?
1: Un cuadro.
0: Ay,
1: pero... pintado a mano.
0: ¿Por quién?
1: Pará, bueno, por uno.
0: No, no, no. Pero
1: bueno,
0: no.
1: Es una pieza única, invaluable.
0: Sí, bueno, una porquería, o sea. No es... Aparte, imagínate, ¿te acordás? Para el que se acuerda, Susana le regala, la gente le regalaba cosas y en un momento del programa mostraba, ay, mira, me mandaron esta webera, este... Todo al quincho, va al quincho. No era el quincho. Susana tiró todo históricamente.
1: Lo donaba. Bueno.
0: No, me parece que...
1: Al tacho decís derecho.
0: El agujero en el volquete era el quincho. Ay, va al quincho, eso para el quincho.

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1: Vos sabés que el cruce, un cruce bien de cerca, me da una impresión, viste, me da como que vamos a tener que
2: cruzar. Cara.
1: Claro, que carearnos.
2: O sea, hola, ¿qué tal? En el streaming se veían más lindos.
1: Oh, buenas. Pero mirá.
3: Hola, buen día, Ana y Agus. Le comento que me gané las entradas para ir con mi esposa el lunes, así lo voy a conocer. Mirá. Mi pregunta es, sí, ¿va a estar showman?
2: ¿El show de los show o quién?
1: Claudio Show.
2: ¿A quién querés, amigo?
1: Me parece que es como que lo nota como parte del estafa, Claudio Show.
2: Claro, lo tenemos acá Claudio escondido. Alegría, el show de los show.
4: Hola, Radio Vida, que estamos escuchándolo. Vamos camino al lago, soy camionero.
2: Saludos, amigo.
1: Te vas al lago directamente.
5: Voy a ir a la casita de Rosario a trabajar. Quería mandarle un saludo a todos los admirantes, a los doctores que hicieron el curso este año.
2: Los payas.
5: Hoy empiezan sus prácticas, sus payantías, como le decimos nosotros. Así que,
1: las payas prácticas.
5: 19 años de actividad y seguimos sumando voluntarios.
2: Me encanta.
5: Muchas gracias, saludos.
2: Saludos, amigos.
1: Les hice un informe, un programa de payamédicos. Cuando tenía el programa en 2010-2011, les hice un informe hermoso de los payamédicos en el Hospital Centenario. De
6: el Agus Show, Analía, el Seba Neto.
2: Show.
6: El show de la show.
1: No está bien hoy.
2: Tenía...
1: Como vos, Agus.
2: Sí, sí, está ahí a media asta.
1: A media asta hoy. Claudio, ¿qué te pasa, Claudio?
2: Igual está medio pinchado, no se puede todos los días.
6: El show de la show.
2: Es humano también, es un ser humano. Tenía a amigas paya doctoras, Meli Agüero y Vane García. No sé si siguen haciéndolo, pero les mando un beso muy grande.
1: Hoy es el día de la igualdad salarial. Que no, bueno, venimos complicados en la Argentina. El Día Mundial de la Ética Médica. El Día Mundial del Control de la Calidad del Agua. Mirá acá que tenemos agua de pozo, viste que acá estamos complicados. Bueno, acá en esta zona tenemos agua de pozo. Día Mundial del Bambú. De la caña de bambú sería.
2: Para el panda.
1: La de claro, panda. La del osito panda. Y el Día Mundial de la Quiropraxia. Oh, le mando un beso a Gonzalo Heredia, el quiropráctico.
2: Que te hacen sonar los huesos como loco.
1: O sea, que trac, trac, trac. Pero salís de ahí una cosa como que te desenganchaste, te desarmaste.
2: Salís como más liviano. Te dicen que esto como se ajusta, se desajusta. Sí. Así que tenés que volver.
7: Buen día, buen día, buen día. ¿Cómo va? Pre-bodegón, bodegón, bodegón de sábado.
2: Todo, en ese orden.
7: Qué lindo fin de semana. Bueno, les mando un beso gigante, que tengan un excelente día. Besito y nos estamos acompañando, gracias por estar ahí.
2: Te esperamos mañana, por favor, te lo pido. No te lo vas a perder.
1: Claro, esperamos a todo el mundo. ¿Lo
2: no,
1: qué?
2: Pero se escucha horrible.
1: Hay algún ruido raro, medio
2: grabado
1: raro.
2: Grabado con la licuadora, le pongo.
1: No, pobre, porque está haciendo cosas, porque una mujer no puede hacer solamente grabar el audio.
8: Vos,
2: qué bendición que sea viernes.
1: No llegaste.
2: Y después
1: viernes,
2: no sé qué dice. Se ríe, se está riendo.
1: Te parece que llegaste al viernes, pero ese es tu estado de viernes, de cómo llegaste al viernes. Carísimo, te costó.
2: Algo dijo, sí, de viernes.
1: Claro.
2: Bendición, está escribiendo, pero se ve que no puede grabar.
1: Porque vos vas
9: a... Hola, chicos, ¿qué tal? Buen día, ¿cómo les va?
1: Este está como...
9: Llegó el tan hermoso y ansiado viernes, yendo a la obra. Tanque. ¿Y qué pasa los viernes?
1: ¿Qué pasa los viernes?
9: Es que no me baño. Los viernes sale la falda. Que tengan un lindo día, los escuchamos siempre.
2: Muy bien.
1: Está bueno porque a las 7 menos cuarto de la mañana ya está pensando en la falda. Como que está desayunando falda mentalmente.
2: Ya siente el olorcito a la brasa.
1: Claro.
2: Dice, chicos, qué bendición que sea viernes. Casi que no llego. Esa era la traducción. Bien, qué bendición que sea viernes, casi que no llego. Genios, al fin último viernes de invierno. Pasen pael de Tini, por favor.
1: Mirá.
2: Bueno. Está complicado el tema.
1: Que después te lo cuento. Filtraron la invitación al casamiento de Tini Stoessel y Rodrigo de Paul. Y dicen, el detalle que llamó la atención. La atención sería la atención. Después
2: ¿cuándo es el casamiento?
1: Lo filtró Susana Jiménez, que le dijo, se casan el 19 de diciembre.
2: No falta tanto.
1: No falta tanto.
2: Saben que claro, son personas que pueden organizar una fiesta de una semana para la otra, pero bueno.
1: No, total, lo organiza otra gente. O sea, no es que, por ejemplo, si vos fueses el animador de la fiesta, no se va a reunir Tini con Paul con vos. O sea, hay una... Winnie, hay una planner.
2: Claro, que se encarga de todo.
1: Que se encarga de todo. Sí.
2: No es que ellos se sientan con el fotógrafo y le pichulean el precio, sino, no, no, cobrame más barato porque mirá que no llegamos.
1: ¿Cómo haces para pasarle un presupuesto a Tini ahora que sabés los 89 millones? O sea, es como un antes y un después de los 89. El locutorio no puede hoy.
2: Está pinchado
1: la,
2: hoy.
1: La participación es sobria, con fondo blanco, donde se confirma que la boda es el 19 de diciembre, a las 9 de la noche, en el Doc Haras, o el Doc Haras, de Exaltación de la Cruz, donde se casó Abel Pintos. Pero el detalle que llamó la atención se ubica en el centro de la tarjeta. Una peonia azul sobre
2: ¿una peonia? ¿Qué es una peonia? Una...
1: ¿Me buscás qué es peonia? Son más rápido con los dedos para buscar. Peonia. Una peonia azul sobre un fondo celeste. La peonia...
2: Una flor.
1: Ah, begonia pensé que era. La peonia azul está asociada al amor y la felicidad eterna, la prosperidad del matrimonio. Y al ser este color en particular, se suma la lealtad, la estabilidad y la confianza entre dos personas. Como la peonia está sola y no dentro de un ramo, se le interpreta como algo verdaderamente especial. O sea, que clavaron la peonia ahí. Esta combinación de la flor con la tonalidad azul es muy poco habitual en la naturaleza. Transmite un concepto de amor excepcional, diferente, que se une en el comienzo de una vida compartida.
2: ¿Para qué la pusiste ahí? La peonia está ahí. Está la peoña.
8: Hola, Uyana. Saludos desde Medida, yendo a trabajar.
2: Está dormido, amigo.
8: Saludos para la gente del staff. Ignacio, a ver si hago nos encontramos de vuelta.
2: Oh, mira un amigo del gimnasio. Vamos. No fui ayer, amigo.
1: Claro, por eso te están buscando, te están buscando.
2: Ahora, si papu, que tengas linda jornada. Hoy capaz voy, no sé.
1: No,
2: vamos a ver cómo...
1: no, déjala dormir, anda.

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1: Paro universitario. No habrá clases este viernes 18 ni el martes 22 en la UNR y la UTN. La medida de fuerza fue lanzada en rechazo a la propuesta salarial del Gobierno Nacional en paritarias. Además, los gremios convocan a la nueva marcha federal del 15 de octubre.
0: Economía.
2: El desempleo trepó al 11,5% en el Gran Rosario y es el más alto de todo el país. La desocupación aumentó un 3,8 puntos porcentuales en un año, 3,3 respecto del trimestre anterior. A nivel nacional, el índice se ubicó en el 7,9%.
0: Deportes.
1: Gustavo Alfaro pasó por Rosario. Dijo, estos Juegos Suramericanos son una apuesta a la esperanza. El rafaelino y DT de la Selección de Fútbol Mayor de Paraguay estuvo en el Coloso, destacó el gran legado que le va a quedar a la provincia con todas las obras y materiales deportivos.
0: Tiempo.
2: Pronóstico, empieza a subir la temperatura y las lluvias son solamente para el domingo a la noche, o sea que me parece que zafamos, La actual temperatura 12 grados 6 décimas, cielo algo nublado, 25 la máxima para hoy y se nubla un poco más a la tarde. Para mañana 27 la máxima con sol todo el día. Las 6:52 fueron las noticias sobre la música de la vida.
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0: noche me voy de copas.
1: Ahora sí se puede ir de copa. Bueno, viernes bien, se puede.
2: Hoy, claro. Hoy se lo vamos a permitir, señora. Hoy se lo vamos a permitir. Quiero festejar la primavera con ustedes. Hola, Romina. Le mandamos un beso muy grande. Bueno, gente que se va anotando porque siguen los ganadores todavía, Anita.
1: El fin de semana también hay ganadores, o sea, del sábado, del domingo. Hoy hay ganadores. Te anotás con el nombre. Quiero ir a la primavera con ustedes para el lunes. Del sábado y el domingo, no sé, hoy termina.
2: Hoy es el último día. Hoy son los últimos seis que se van a anunciar. Nos tenemos dos a la mañana y después a la tarde y a la noche.
1: Hay que anotarse. Hay que anotarse varias veces para que tengas más chances de ganar. Sí.

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0: 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Región.
1: Preso por un millonario, atraco a una estación de servicios en Cañada de Gómez. El acusado tiene 33 años, fue detenido por la PDI cañadense tras un allanamiento en Armstrong. Está señalado por reducir y atar a un empleado durante un asalto en el que robaron 20 millones de pesos, cheques y un celular.
0: Rosario.
2: Fingió su propio secuestro y le pidió a su esposa 2 millones de pesos. Su mujer, que vive en Barrio Triángulo, recibió los mensajes con el pedido de rescate. El hombre fue detenido en Paraná y confesó el autosecuestro. El detenido argumentó que tiene problemas con el juego.
0: Deportes.
1: Messi sorprendió con un mensaje para los deportistas de los Juegos Suramericanos 2026. Leo envió un saludo que fue difundido este jueves por la organización del evento que se desarrolla en Rosario, Santa Fe y Rafaela. Les deseo todo lo mejor, manifestó el delantero rosarino.
0: Tiempo.
2: 12 grados 8 décimas, cielo parcialmente nublado, humedad del 76%, máxima de 25 grados para esta tarde. Mañana sábado mínima de 16, máxima de 27 con el cielo parcialmente nublado. 7 y cuarto de la mañana te contamos todo lo que tenés que saber. 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

0: me sube la mano.
1: Buenos días.
2: Buenos días, señora. Hola, chicos. Bueno, acá esperando a Valentino como todos los días para llevarlo a la escuela. Y luego me voy a entrenar. Deseemos muchísima suerte a Valen, decíamos, porque tiene un recuperatorio. O sea, que ya le fue mal en alguna, la quedó Valen y ahora tiene el recuperatorio. Suerte para Valentino. Tiene que estudiar, Valentino. O sea,
3: hay que estudiar.
2: Sí.
3: No queda otra. Hay que sentar, como dirían los padres, hay que sentar el culo en la silla.
2: Sí, totalmente. Mira, no me hagas acordar, porque Ciencias Naturales, mi hijo rindió no satisfactorio. Amadeo, ahí lo tenés. Que dice, mira qué lindo, mira qué lindo.
3: El no NS, el famoso NS.
2: ¿Y a quién miran cuando hay un NS, un no satisfactorio? Aparte la prueba hizo cualquiera. ¿Dónde está la madre?
3: ¿Por qué la madre?
2: Porque siempre miran a la madre. ¿Dónde está la madre? No lo habré hecho estudiar.
3: ¿Por qué no el padre?
2: Claro, ¿por qué no el padre? ¿Dónde está el padre? ¿Dónde está el perro? ¿Dónde está la abuela? ¿El abuelo? ¿Alguien? La madre, ¿dónde está la madre? No, y bueno, ¿qué le vamos a hacer?
3: Hola, Uso, hola Ana, buen día. Acá volviendo de Nestlé de Firmat, rumbo a mi pueblo que se llama Carlos Pellegrini. Pasando por este pueblo que quizás conozcas, saludos y feliz jornada para todos. Se ve el cartelito de Villada, así que un abrazo grande, amigo, y gracias por la foto, Cristian, sí, querido.
2: Sáquenme, me están haciendo quedar mal. Uno, que pase por el señor Galvez, por José Galvez, que está la foto de la estatua del viejo Galvez, le decíamos.
3: Lo que tiene Villada, que está justo en la ruta nacional 33, claro, y pasa mucha gente para Rufino, para Venado, para el lado de Córdoba, pasa, claro, mucha gente.
2: Esto no es como que te tenés que ir para, claro, el lado del norte, entonces haces una circunvalas Galvez, pero te vas para allá, bueno, pero alguno me va a mandar. Alguno.
3: Si alguien va por autopista se tiene que meter, digamos.
2: Claro.
3: No es que pasa por ahí.
2: Llegás a Arocena, donde se fabrican los alfajores arocenses, y le das para la izquierda una ruta. Hola, quiero ir a conocerlos, soy mi compañero de todos los días, soy chofer de aplicación y FM Vida no falta nunca.
3: Muy bien, firme. Sí. A Usana, que tengan un hermoso día. Llegó el viernes, besos, la tata de Simón. Anita, la mía también, ay, se sacó no satisfactorio, dice Sil.
2: La tata de Simón le mando un beso, porque la conozco. La tata de Simón le mando...
4: Estoy que emocionado.
2: Sil, compartamos esta desgracia. La mía se sacó no satisfactorio. No había estudiado nada, era de las células. Y puso
4: no, es así,
2: que un objeto tenía células, o sea...
3: No.
2: ¡Pero! Pero nada. Y puso, no respondió. Cuando respondió que un objeto tenía células.
0: No quiero ir a la escuela.
3: Qué fea esa sensación de hacer un examen, una todo prueba, lo que sea, y sabes que no tenés ni idea. Y empezás a hacer así, a frutear.
2: Cara rota salió y le digo, che, escúchame, porque habíamos hecho juntos un resumen, yo ayudé porque ya me daba cuenta que no arrancaba. Y salió y dijo, fue bien. Un objeto tiene células.
4: A todo el mundo de joda.
3: Creo que aprobé, dijo. Creo que aprobé.
5: Ah, buen día, vida, Alex. ¿Qué haces todavía trabajando? Son las 7 de la mañana ya, ¿no?
2: No.
5: Que no arrancó.
2: Opa.
5: La boca así.
3: ¿Pero qué está escuchando,
5: con
3: amigo?
5: El otro,
3: con el otro encima dice.
2: Para.
3: Ajá. Pero ¿sabes qué pasó?
2: Tenés mal la radio, puso la radio. No va a estar escuchando esto porque él piensa que...
3: Capaz que lo tiene atrasado.
2: Ah, tiene mal el reloj. El reloj de que... No, pero ponele que está escuchando. ¿Qué pasa? Que no arrancó, o sea, no sé.
3: ¿Qué sucedió?
2: Él es Agustín, no es Alexis. Y yo soy Mica Migliore, pero él es Agustín.
3: Ella es Aldana Puquio.
2: Ay, yo sé.
6: Buen día, chicos.
2: Aldu.
6: ¿Qué le pasaba a Santiago Motorizado anoche?
3: ¿Por qué?
2: ¿Qué le pasó?
6: Vino a cantar canciones de cuna, el solo. Qué falta de respeto.
2: Ay, no sé qué pasó con Santiago Motorizado. Dicen, es más, hay gente que dice que fue muy lindo el show. No sé qué esperabas vos de Santiago Motorizado y por ahí hizo algo más acústico. Tal vez con no tanta banda. Che, ¿conocías a Santiago Motorizado? Porque viste que vos por ahí
3: decís... Claro, a lo mejor fuiste a ver a otro.
2: ¿Dónde está la cumbia de Santiago Motorizado? ¿Por qué no toca la cumbia el del chico
0: asqueroso
2: este?
3: Le pregunté por privado, digo, ¿qué pasó?
2: Ajá, que cuente. Era difícil la prueba, dice Emi. Mentira, ¡epa!, negro. No era difícil la prueba. Sí, había que pensar un poco la prueba, pero no podés poner que un objeto tiene células. O sea, no, no hay.
3: Bueno, pobre, le falló la intuición.
0: Buen día,
7: Analia.
2: Sí.
7: Buen día, FM Vida.
2: Hola.
7: Qué lindo ver el amanecer tempranito.
2: Mira, qué romántico.
7: Aguante los días largos, aguante, sí, el verano, señor, aguante la primavera, aguante, sí, el calor.
3: Y aguante la vida.
7: Saludos.
2: Abrazo, bien, amigo. Ahí quiero participar para conocerlos. Participo todos los días, en todos los turnos. Tengo que ganar. Soy Melina Carabajal, 233. Vamos, Melina, que hoy es tu día de suerte.
3: ¿De Santiago del Estero? ¿Pariente de los Carabajal o nada, sí, que ver? ¿No tiene nada que ver con el folclore?
2: Para mí todos los Carabajal tienen que ver.
3: Sí, están conectados.
2: Son como 258.000 Carabajales.
3: En algún punto están todos conectados. Sí. No, a mí imposible. A ver acá.
4: Aram.
3: A ver, acá. Tengo más suerte.
8: Buen día. No sé si bajarme, sí, e ir a escucharlo en vivo
1: o escucharlo por la radio. Pero bueno, tengo que ir a trabajar, así que lo voy a tener que escuchar por la radio. Un saludo, un abrazo, Javier.
2: Javi, dale, un Javito. Beso, claro. Viajando a San Rafael Mendoza, son mi compañía de viaje, mis compañeros, los quiero. Un beso para vos, genia, que vas viajando para allá. La foto de contacto es una mujer, no sé quién sos, pero un beso para vos que vas para San Rafael. ¿Qué es esto?
3: Para la amiga la Carabajal. Capaz que canta ella.
2: Roxana Carabajal. Yo la presenté en el casino y era una hora y cuarto y ya llevaba como dos horas y yo me quería ir. No me importaba nada. Yo me quería ir a mi casa porque el día siguiente tenía que venir a trabajar acá. Ya en un momento se descalzó y cantaba descalza Roxana Carabajal. Entonces me subí y dije, ¡basta! Así le dije. Último tema de Roxana.
3: Le cortaste el show.
2: Entonces dice, ¡ay, la lluvia me está echando! ¡Sí! Dije, porque nos tenemos que ir.
3: Y no la lluvia que moja, la lluvia, sino la lluvia de pelo.
2: La lluvia me está echando, dijo. Y sí, me peleé.
3: Tenía
2: con
3: razón.
2: Roxana Carabajal. No, obviamente, ya me cantaba todo igual. Los Carabajal cantan todo igual. Arrancan un tema y cantan 200 temas iguales, basta.
3: Hubo pica ahí, chicos. Viernes de bodegón, como siempre, los escuchamos en la panadería de Seguí Entre Ríos, Sagrado Corazón. Agus, cuídate que te esperamos en Chavás para la primavera. Dice, bueno, aviso, cualquier cosa te manda vos, Anita, para Chavás.
2: Dale, ahí voy para Chavás, dale, por favor, ¿eh?

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1: ¡Va! ¡Vamos todos! Me da ganas como de largarme a algún lado esta canción cuando arranca. Y bueno... Bueno, hay de todo, mucha gente que se anota, ¿eh? Mucha gente que se anota para venir. Último día.

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0: En esta super lista hay mucha música.

0: 7:36 de la mañana. Y tengo algo más para agregar del casamiento de Tini.
1: A
0: ojo,
1: ver,
0: gente. Además de la... ¿Cómo se llamaba la flor?
1: Ay, para que te
0: la
1: el
0: petunia,
1: nombre.
0: La... ¿Cómo era? La flor. Pará, porque me voy enterando de cosas, o sea... No me acuerdo, como era una flor azul, esa, la poña, ¿no? ¿No era?
1: La poña.
0: ¿No? ¿No? Va Adrián Pavía, es el wedding planner, Adrián Pavía. Sí, chicos, sí, después quiso el libro. Le voy a mandar, Eric también, porque Eric, ¿vieron cuando llaman a varios wedding planner?
1: Claro, porque uno no alcanza.
0: No alcanza, uno no alcanza, ¿y qué viste? Y después los wedding planners se agarran los bollos, porque uno quiere colgar luces, ¿quién más da? Militello también va, también, todos van. Bueno, y parece que esto va a ser el 19 de diciembre, ahí en el Doc Aras del no sé qué, ¿no? Que entre los 300 invitados, entre familiares, amigos, viste que los familiares están, vamos a ver cómo arman las mesas, porque yo creo que al padre y la madre lo sientan al lado del baño, como a mí Bermejo en el magazine, al lado del baño. Y bueno, me quedé para allá atrás. Fuera del tiro de cámaras, chicos, no aparezco nunca. Por eso me pongo cualquier cosa. Puedo ir en pijamas al magazine, que no me van a enfocar. No, pobre. Le mando un beso a Bermejo. Bueno, en los 300 invitados, ¿sabés quién está en la lista?
1: ¿Quién está?
0: Aparece.
1: ¿Messi?
0: Aparece Messi, sí, Messi está. Aparece Emilia Mernes con el Duki. Sí. Está invitada Emilia Mernes y el Duki con...
1: Sí, lo que había, en un momento se había comentado como que había un problema entre
0: ellos. Pues se
1: ellas,
0: mataron, ¿te acordás? Sí. Porque dicen que Emilia Mernes contrató a un productor que había echado Tini, pero que había terminado en juicio por abuso o algo así, por una cuestión grave que tuvo Tini. Y Emilia agarró y lo contrató. Entonces dice, ¿cómo vas a contratar a una persona que la pasó muy mal Tini con este productor? Dicen que eso fue en serio. Pero parece que va. Parece que va, totalmente. Parece que va. Lizardo Ponce también va, que en un momento era amigo de Tini. Se amigó, se amigaron con...
1: Pero
0: con
1: salió a la luz la lista de invitados, o cómo está toda completa.
0: Ay, espera que me está hablando del potro al aire, me habla. Pará, del potro, se me disparó un video, perdón. Viste, cosas que
1: Anita,
0: me pasan.
1: Anita, buen día, ¿cómo estás?
0: No puedo, me habla del potro, chicos. Bueno.
1: Están en llamada con Del Potro.
0: Se filtró algunos de los invitados, como por ejemplo mi Mernes con el Duque.

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2: Ahora, este copete me da... ¿Me pueden poner otra cara? Ponele cara a las voces que mirás todo el tiempo. ¿Me pueden poner la cara de Uma Thurman? Yo pido una cara y me ponen una cara o me tienen que poner la mía.
3: Con IA.
2: Claro.
3: Podemos poner una.
2: Ponele cara a las voces que escuchás todo el tiempo.
3: Hola. Estamos nosotros ahí, tipo, ¿qué onda, loco? ¿Todo bien?
2: Y aparezco otra cara. ¿Tenés una juntada? ¿Querés quedar bien? 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
3: Oh. ¡Qué rico! Varios audios que nos llegan. Hola.
4: A ver. Hola, vida, soy Ada.
3: Hola, Ada.
4: Les quería preguntar que por qué la radio se llama Vida.
3: Es que buena pregunta, ni yo lo sé, yo no tengo ni idea. ¿Por qué le pusieron Vida?
2: Cuando llegamos ya estaba la Vida, porque antes fue 97.9 Especial. Y después de Especial, cuando llegamos ya estaba la Vida, ya estaba la Vida. Monchi Balestra vamos a llamar para ver. Fue, era la Vida.
3: La Vida.
2: Con vos.
3: La
2: con
3: Vida.
2: Vos. Va con vos.
3: No sé, habría que. Yo la verdad que nunca me lo pregunté, capaz que pintó.
2: A María Alejandra hay que preguntarle, Dimona.
3: ¿Por qué? ¿Quién lo eligió al nombre? ¿De dónde salió?
2: ¿De dónde salió? Sí.
3: A ver.
5: Hola, buen día. Che, todo el mundo se levanta de buen humor.
3: ¿Se acuerdan de Zulma? ¿Se acuerdan de Zulma la negativa? ¿Volvió?
5: Yo escucho todos los días la radio cuando me voy a trabajar y admiro que todos los mensajes son de buena onda. Yo no puedo tener buena onda hasta las 10 de la mañana, por lo menos.
3: Volvió Zulma. Para.
5: No me puedo levantar simpática. Los admiro.
2: Tenemos un plus de buena onda que se paga. El que se levanta más simpático, el que viene más simpático arranca, se paga un plus de buena onda.
3: No, volvió. Hacía rato que no le escuchábamos a Zulma. Zulma quedó tan contentos van a estar. Paren un poco, che.
2: Pará, yo estoy contenta mucho hasta ahora. Después es como que a la noche estoy dormida.
3: Claro. Cada uno tiene su horario. Capaz que Zulma se activa a la noche también, puede ser.
2: Claro.
3: Buen día, Nayagu. Se vienen los días lindos, flores amarillas, fútbol y comida. Aguante, Boca. Dale, Buc.
2: Nada que. A ver, Ana, la mía también se sacó un no satisfactorio. Peor la mía. El resumen se lo encontró la profe. Y por eso también fue la nota, la quería matar, 10 años tiene y ya hizo eso. Ah, sí, para. O sea, yo también le hice un resumen a Amadeo. Que se lo escribió un poquito yo, le escribí el título porque no quería escribir. Un goba terrible. Entonces se lo llevó en la mochila y le dije, no saques el resumen en la prueba. Esta lo sacó en la prueba. Chau, o sea, no el resumen, machete se llama eso más que resumen. Lo sacó y dijo, bueno, a mí no me sale, mirá, busco acá y saco así. El resumen con la letra de la madre para colmo.
3: David mandó acá, no sé si esto será, está chequeado o no, pero creo que se lo puso la IA. La explicación documentada que encontré corresponde a FM Vida de Rosario, cuyo fundador, Roberto Garrido.
2: No me acuerdo tampoco.
3: Eligió el nombre porque se consideraba un enamorado de la vida y quería que la radio estuviera vinculada con valores como el amor, la familia, la gente, la naturaleza, la ecología y el bienestar, según una investigación de la Universidad Nacional de La Plata. Bueno, ¿por qué tiene que ver La Plata?
2: No, ¿qué tiene que ver La Plata?
3: Me parece que es otra.
2: Me parece que debe ser.
3: Pero bueno, quedó bien. Pero o sea, como explicación a la radio, queda bien.
2: La explicación me gustó. Hola, Anita, me voy a cambiar de lente. Estos me levantan más. Ahí está, para Zulma. Zulma, para vos, los lentes rojos. Hola, Ana, anoche te vi comiendo en un restaurante. Dice, antenoche, la última vez que te había visto, pero me lo leo porque necesito de este tipo de mensajes. Cuando uno viene bajón, necesita... Mentira, pero no importa. La última vez que te había visto fue hace como 16 años atrás y estás igual. ¡Ay, chicos! ¡Chao!
3: El tiempo no pasó.
2: Yo me la creo, ¿me entendés? Voy contenta por la vida. Claro, voy contenta por la vida. Digo, no sabes. Aparte me dicen, me encanta porque me dicen, no te hagas nada en la cara, no te hagas nada que así está bien. Tengo litros y litros de hialurónico puesto en la cara. Tengo que estar... Mirá,
3: vos. ¿Cada cuánto eso se disuelve? ¿Se va renovando?
2: Sí, se disuelve. No, el hialurónico dura como 2 años. Ahora hace mucho que no me hago, pero bueno. Y bueno. Pero yo me leo estos mensajes y voy contenta por la vida un rato largo.
3: Se sube el autoestima.
2: Como no tengo abuelas, chicos. Se murieron todas las abuelas. Bueno, todas las familias, no tengo familia. Sí.
3: Así bien. Que el mensaje del oyente le levanta.
2: Me encanta.
3: Genios, que se quede tranquila la señora, que mi mujer tampoco se levanta de buen humor. Zulma, no sos la única, le dice.
2: Claro, es como... Tendrían que juntarse. Pobre el marido de Zulma, si se levanta así, no me imagino, cuando llega la noche, se ve que a la noche se pone contenta. Ojo, que puede ser muy interesante lo de la vida de Zulma. Claro.
3: Yo me levanto a las 4 porque mi marido se va a trabajar y desayuno con él, pero me levanto con buen humor. Dice, cuando él se va, yo me duermo. Dice, no es que me quedo despierta limpiando o algo. O sea que se levanta tipo 4, lo acompaña y después se va otra vez al sobre.
2: Acá tengo otra nena. Otra nena que hizo algo con la prueba y con la nota. Me encantó. Acá tengo. Ahora te cuento lo que...

0: 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Política. Bullrich es sorprendida por los nuevos recortes en discapacidad reciente. Las relaciones fue lo que dijo la presidenta del Bloque Libertario en el Senado. Dijo que los cambios en el presupuesto no se hablaron en la mesa política. Cuando uno es jefe de una bancada y no se entera, o quedás como un tonto o quedás como que los engañás, fue lo que dijo. Rosario.
1: Liberaron al único detenido por el brutal asesinato en ocasión de robo de una anciana en Barrio Ludueña. Lo resolvió este jueves la fiscal Carla Ranciari, quien determinó que hasta el momento no tiene elementos para atribuirle la participación en el homicidio de Clorinda Medina, de 86 años, cuyo cuerpo fue encontrado el lunes pasado en su casa de Minetti al 5800.
0: Deportes. Las Leonas y las Diablas, un duelo clave por la punta de los Juegos Suramericanos. Este viernes 18 juegan la cuarta fecha de hockey femenino en los Juegos Suramericanos 2026. Chile, que busca la clasificación a Lima 2027. Argentina ya tiene su lugar, pero quiere recuperar el título que perdió en 2022 en manos de las trasandinas. Se disputa en la ciudad de Santa Fe.
1: Tiempo. 25 la máxima para hoy, o sea, muy lindo el tiempo. 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Estas fueron las noticias y ahora la música de la vida. Y hoy bodegón.
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0: lindo, qué lindo. Ya hora de bodegón. Ya 8 de la mañana con 2 minutos. Me encantó. Bueno, se arma la fiesta. Prevíamos la primavera. 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

0: Lolita, hay muchos mensajes con mucho cariño y eso lo queremos agradecer. La hermosa mañana para toda la vida, vamos que es viernes, quiero participar por lo del el 21, René, saludos. Bueno, qué lindo, gente con hijos, con familias, con chicos, así que les mandamos un beso muy grande a todos.
1: Mirá, lo último que voy a contar de la prueba de esta nena que dice, mi hija de 11 añitos se sacó un satisfactorio, una S, viste, que es una nota bastante baja, como que alcanzaste como que ahí raspando. ¿Sí? Entonces, ese AS se transformó de repente en un B, en un bueno. Llegó como un bueno y me di cuenta tarde que era que ella le había escrito arriba de la S y la B. Lo completó la vueltita y lo

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3: Tragedia en la pileta del Jockey. Duro cuestionamiento de la querella a los fundamentos de la fiscalía que dejó a directivos del club fuera de la causa. Los fiscales cerraron la investigación penal por la muerte de Facundo Gorga. La defensa de la familia mostró fuertes desacuerdos con la resolución.
4: Deportes. Para vos, Anita, Leonardo Poncio renovó su contrato en River. El entrenador dejará de ser interino y firmó contrato hasta agosto del año 2027, luego de un inicio triunfal. El DT recibió la renovación debido a que la Asociación del Fútbol Argentino, AFA, no permite que entrenadores interinos estén a cargo de un club de primera durante más de dos partidos.
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3: Récord total en los suramericanos. 1.800.000 personas ya pasaron por los FanFest y las competencias. Son las cifras hasta este jueves a la mañana, quinto día del evento deportivo internacional que se desarrolla en Rosario, Santa Fe y Rafaela. Sigue superando las expectativas. De ese total, 815.000 descargaron los QR para asistir a las competencias o a los FanFest.
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4: 13 grados tenemos en este momento, cielo mayormente nublado, humedad del 76%. Lindo fin de semana y linda tarde que tenemos para hoy, con máxima de 25 grados y el cielo mayormente nublado. Hora 8, 16 minutos, te contamos todo lo que tenés que saber. Ahora seguís con la música que más te gusta.
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1: Ahí está, ¿querés que le mande a Seba a ver si está durmiendo?
0: Anda.
1: Seba es
0: el durmiendo, el dueño.
1: El dueño
0: Seba
1: de
0: Pianesi. Está en Cañada de Gómez también.
1: Seba, querido.
0: Hola, Seba.
1: Estamos en vivo para FM Vida. Escucha, Seba, ahora me voy a mudar y quiero una cama grande. No. Una cama bien grande. O sea, la más grande. ¿Cuál es la que viene?
0: La de 2x2. No va, esa. No, Seba, no.
1: ¿Cuánto,
0: no.
1: ¿Cuánto sale?
0: Yo no tengo cama.
1: ¿Cuánto custa? Hay descuento acá para FM Vida. Bueno, te mandamos
0: descuento.
1: Un beso.
0: Yo no tengo cama de 2x2, chicos. Todos amontonados en la misma cama.
1: Ahí le mandé.
0: Y sigo durmiendo con la nena, el nene, el. La gata y ahora Marta. ¿Quién es Marta?
1: La número uno. ¿Se fue ya del hogar?
0: No, la casamos. La casamos en la jaulita.
1: Ponle una correita y
0: te lo juro,
1: pon la correa y la.
0: Que ya me encariñé con Marta. El tema es que se mete adentro del techo, o sea, entre el techo y la chapa. Y no te deja dormir, Marta.
1: Claro,
0: porque
1: hace ruido.
0: Le da la noche Marta más que yo en toda mi vida.
1: Sí.
0: Entonces es terrible, cualquiera. Pero si no, me quedo con Marta. Porque aparte no hay más ratas, no hay nada.
1: No, ponle una correa y ponle al lado del perro, no pasa nada.
0: Y los perros se lo comen, pobre Marta.
2: Atendé el teléfono.
1: Bueno, vamos al teléfono. Quiero preguntarle a la gente en el WhatsApp, si están listos para el bodegón, la previa de lo que va a ser mañana, si tienen ganas de fiesta o no. ¿Cómo está la gente en el WhatsApp? Hay gente de Vigan que nos dice feliz viernes. ¿Cómo están? ¿Me pueden pasar una canción, por favor? Mira, nosotros también tenemos martas en casa, las amamos, dice la.
0: Dice.
1: Las comadrejitas. Tiene mala fama.
0: No, el tema está que se mudó al techo. O sea, si hubiese hecho la cueva en otro lado, pero en el techo es imposible, porque no dormís de noche porque arranca toda la noche. Tiene una vida nocturna, Marta. ¡Ay, Dios mío!
1: Un cheboli.
0: Hola, Ana, Agus. ¿Van a sortear entradas para el lunes? Claro que vamos a sortear. Hoy durante todo el día y hoy dijo Neto que es el último día que regalamos entradas. Sábado y domingo no se regala más entradas.
1: Yo le hago caso a Loper. Jero dice, yo tengo el King Coil, que es de... El King, que es de 2x2 el colchón.
0: ¡Claro!
1: Creo que es una cosa gigante. 2x2, me pierdo en eso.
0: Hola, buen día. Acá, como siempre, con ustedes, Ana. Te pregunto al final, ¿qué pasó con la cordobesa que tiró la piedra y escondió la
1: anillo.
0: Mano? Ah, pensé que yo también empecé cor... Dije,
1: no le gustó la foto, amigo. Le mandamos la foto, claro, y dijo, no next.
3: Me encanta él. Claro.
1: Dijo, próximo.
0: No dijo nada más.
1: Claro.
0: Hola, chicos, quiero contarles que el 9, 10 de octubre se va a desarrollar un torneo panamericano de taekwondo.
1: Muy bien.
0: Mirá. Bueno, más cerca de la fecha, mandanos y te lo leemos, porque ahora si no se mezcla con los suramericanos. Claro. Mandanos más cerca de la fecha.
1: Así lo anunciamos. Claro. ¿Qué nos dice Dai? Hola, Dai.
4: La Radio Viva.
1: Ah, la peque de Dai.
4: Y voy de paseo con la escuela.
0: Ah, muy bien.
4: Chao, los mando un beso.
0: Chao. Se fue, te pasé con la escuela. Hola, soy Gla, los escucho en mi trabajo, la radio está muy linda, son la compañía de todos los días, vamos, viernes. Es como que la gente está feliz porque el viernes, mira.
1: Hermoso. Che, a Seba de Luz de Abril no le llegó el mensaje, ¿eh? No, un solo tic, me parece que me bloqueó.
0: Piñero. Ah.

0: Las 8 y 27 de la mañana. 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
1: Ahí va.
0: Que en un ratito se viene el bodegón de la vida previa de lo que va a ser mañana, sábado a las 5 de la tarde.
1: ¡Ojo!
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1: Anita, la gente lo pide, lo espera, lo disfruta. Es tan lindo. Es una probadita de lo que vamos a disfrutar mañana. Sábado, 5 de la tarde. Mañana, 5 de la tarde, un sol pleno. Toda la familia, todos los amigos. 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El que falta no puede escuchar mal la radio.
2: Te vamos a mostrar parte y te vamos a hacer escuchar parte de lo que vas a vivir mañana, sábado a las 5 de la tarde. 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
1: Le damos la bienvenida a DJ Perro, que ya lo conocemos y ya estuvo con nosotros en la mañana de la vida. Va a estar mañana en el escenario del FanFest. Obviamente que va a estar Anita Bocassi, Seba Soneto, Mica Migliore, quien les habla, Agus González, y va a estar DJ Perro poniendo música.
2: Obviamente.
1: Seba no puede hacer todo, entonces van a estar entre la gente. Vamos a jugar, la vamos a pasar increíble. Hay regalos. ¿Y qué suena? Vamos.
2: Hola, perrito, ¿cómo va?
1: Hola, perriño.
2: Muy bien. Contento de estar...
3: Tengo que preparar toda la música para mañana y no puedo parar.
1: Está el pendrive no ahí
3: con todo. Consejos de mi amigo Seba, obviamente.
2: Muy bien. Muy bien. Ahora te
1: venite perrito para acá, venite para acá.
2: Sí, venite para acá. Mejor, venite. Ahí está.
4: Hola.
2: Eso
4: hola.
2: Reconoce solo los locutores de la vida, parece.
1: Tiene una voz más suave.
2: Sí. Claro. Escúchame, perro, mañana preparando todo para mañana, ¿qué va a escuchar la gente?
4: Reggaetón, cumbia santafesina, cuarteto. Y a ustedes.
2: Y a nosotros.
4: Obviamente.
2: Así que nos escucha un poquito a nosotros. ¿Qué hace? Noto que no rompas nada.
5: ¿Sabes para qué sirven todos los botones acá?
2: ¿No?
5: Este, ¿lo puedo girar?
4: Sí.
5: Tuve error.
2: No. ¿Qué es? No, nada.
4: ¿Lo quemaste?
2: ¿Lo quemaste?
4: No. ¿Cómo? La placa, ojo.
2: Vamos a empezar. Perra, mañana, ¿desde qué hora vas a estar vos ahí?
4: A las 4.
2: A las 4.
4: A las 4 yo estoy preparando todo.
5: La dudó, dijo. ¿Cuánto me van a hacer ir?
4: No.
5: Dura el armado.
2: Miró a Frank.
4: Un ratito. A las 4 estamos ahí, afuera. Claro.
2: A las 4 estamos todos.
4: Lleva bronceador.
2: Sí. Hay que estar antes porque después viste que vas a llegar y hay que hacer, a veces hay que hacer cola, todo, así que
4: estamos. ¿Vas de bikini?
2: Voy de bikini.
4: O de trikini.
2: Mira, todo lo que yo no pude mostrar en la apertura de los Suramericanos lo muestro mañana. Yo, son pocas oportunidades y que clavarle bien.
4: Te pasaste, El viento.
2: Gracias.
4: Tuviste el viento que te quería matar, pasaste.
2: Casi me muero. Bueno, ¿se arranca o no se arranca, señor?
5: Aproveché

0: y si tenés que, y si tiene que robar, tiene que robar de la mejor forma. No, mira, mira, mira.
1: Yo toqué un botón, ¿viste cómo hace?
0: Esas cinturas aceitadas, mirá lo que son. Ahí va.
2: Es mi novia. Que no sabés si lo puso el tema o no puso el tema, pero es, no importa.
0: Es el Guetta de la cumbia. Míralo, ahí lo tenés.
2: Ponés cara de DJ, sí.
1: Ni auriculares tenía.
0: Y bueno, hay que hacer la mímica. Está todo armado, pero vaya, hay que hacer la mímica igual.
1: Bueno, Carrita, te voy a estar.
0: Yo me voy a anotar para. Yo me anoto para todos los regalos, ¿puedo?
2: No. Ah, no, bien, no, te contratamos, pero los regalos no van.
0: Ah, ok, ok, ok.
1: Una gorra de regalo tenés.
0: No, sí, talla especial la mía, ¿eh? Ojo.
2: Sí, claro, bueno.
1: Pero
0: ¿cómo sí?
2: No, no, de ninguna. ¿Qué es lo que se puede ganar llevar la gente mañana? Arrancamos por remeras de la vida. Mirá lo que es esto. ¿Quién se pone esta negra?
1: González.
2: Mirá.
1: Ojo que dejo el beat, dejo el arma.
2: Te llevas la remera de la vida. Ahí está. Te llevas el calzón de la vida.
0: No,
2: no.
1: Ese no me lo pruebo.
2: Dale, y se lo va a probar Agustín González.
0: Ah, se desnuda acá nomás.
2: Todo.
0: No.
2: Remera, hay color blanco también. Estas son más antiguas, la verdad. ¿De quién es esta? Esta es tuya. Esta está usada.
1: ¿Sabes?
2: Sáquenme el merchandising nuevo. Franco Merlo. La gestión Franco Merlo. Tráeme el merchandising nuevo.
0: Mirá. Esa blanca es para mí. A ver. Sí.
2: Mirá, el de los juegos.
0: No,
2: mirá.
0: Alta remera, amigo. Mirá. Wow.
2: Hay folletería de Capi. Mirá, muy bien. ¿Eso es el modelo? No conseguimos nada mejor.
0: Atención, Pancho Dotto. Míralo.
2: Y están los vasitos de la vida.
0: No,
3: qué bueno está.
2: Calcos de la vida para que le pongas a tu cero kilómetro.
0: Al auto, ahí está.
2: Sí, no, al R12, al R9 para que le pongas.
0: Si no tenés auto, sonaste, ¿viste? Porque...

0: Es el vendedor.
1: Escúchame, das más a heladero y a vendedor que a...
0: Es el del puesto, el del puesto del shopping.
2: ¿De cuántas bochitas lo quieren?
0: El del puesto del shopping.
3: Ahí sabe, vos decime, yo me congelo.
1: En 3, 2, 1, foto.
0: Ah. Un ratito más que no sale. Ahí va.
1: Claro, no, no. 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Anotate porque ahora, antes de las 9 de la mañana, regalamos una, que en realidad son un par de entradas porque venís con un acompañante. Hola, Hugo de Fran, quiero contarles que cumplo 39 años de novio, en noviembre 32 de casados. No, las escucho todas las mañanas. No, parece. Vos no te anotás, perro, no, vos ya vas. Ah, bueno, para la primavera del lunes esto.
3: ¿Este se lo puedo pegar acá?
0: Ah, sí, va, va, va como bien. Sí. No, no, sí, va, va bien ahí.
1: Pegote le quedaba. Hola chicos, soy Pablo. ¿Cómo tengo que hacer para adquirir las entradas para el partido del Sub-20 en el Juego Suramericano? Ponés Suramericano, comprar entradas. Y vas ahí, te va diciendo, te va llevando cómo comprar, que son 10.000 pesos si querés reservar tu lugar. Si no, vas ese día y haces cola y entras también. Va.
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1: Vamos, perro, a mi amigazo desde Figuera, Tommy Freddy. Bueno, Tommy, no sé cómo es tu inglés.
2: Tommy Joffre.
1: No.
2: Aunque pase el tiempo, no te olvides. Estamos en las gorras.
1: DJ.
2: Mira que no me gusta usar gorra, pero esta me copó.
1: Esta te gusta, y si no te gusta.
2: O sea. Y bueno, es lo que hay. Che, ¿quién es el van mañana? Quiero saber, porque tengo miedo de que subamos al escenario y que estemos nosotros solitos. Que manden un emoji, algo, una manito arriba. ¿Quiénes van mañana a 5 de la tarde al Parque Independencia? Entrada libre y gratuita para toda la familia, para la pareja, para los amigos. ¿Quiénes van mañana de todos los que están escuchando la radio? A ver.
1: ¿Quiénes van mañana y qué nos llevarían de regalo?
2: Y con quién, todo queremos saber, pero fundamentalmente que estén.
1: ¿A quién querés encontrar mañana?
2: Jesús, paso para Kiki, paso para
1: Chacha. Hola chicos, estaba esperando la abejita por el día de la primavera. No podemos repetir personajes, chicos.
2: Yo voy, Mari Torres, yo voy mañana, voy con un amigo, nos cuentan acá, con ustedes,
1: parece,
2: chicos.
1: ¿Mañana?
2: Juancito.
1: Podría estar la abejita mañana.
2: A la 1, no, a las 2. A la 1, 2, 3, 4, 5. Voy con mis hijos, ya quiero que sea mañana. Voy con la familia, soy Ana Clara de JB Molina. Yo digo, tanto lo han pedido, tanto han dicho, che, el bodegón en vivo, qué lindo sería, qué bueno estaría. Bueno, mañana en un escenario increíble, con food trucks, hay de todo, gratis, para toda la familia. Gente, hay una mañana máxima de cuánto, Anita, para mañana. Paso para Kiki, paso para
1: Chacha. Hola chicos, estaba esperando la abejita por el día de la primavera. No podemos repetir personajes, chicos.
2: Yo voy, Mari Torres, yo voy mañana, voy con un amigo, nos cuentan acá, con ustedes,
1: parece,
2: chicos.
1: ¿Mañana?
2: Juancito.
1: Podría estar la abejita mañana.
2: A la 1, no, a las 2.

0: hija que los escucha, los conozca. Bueno, anótate para el sorteo del lunes, para toda
1: la gente. Pero mañana sí o sí.
0: Pero mañana te encontramos ahí en el
1: Fantec,
0: que es gratuito, y anda con tu hija, dale, que la conocemos.
1: Che, no seas mala onda. Mirá, acá hay una persona que dice, no puedo ir, ojalá llueva. No, no nos arruine así la fiesta, aparte mucha gente que quiere ir.
0: Claro, no, para un poquito, para un poco. ¿Hay algún deseo, viste, cuando vos no podés ir a algún lado que sí? Que se reprograme, ¿viste?
1: Hermoso. Mirá, hace una semana que saqué el QR, lo estoy esperando. Lorena, chicos, yo voy con la familia, amo verlos, escucharlos, me hacen reír mucho. Quiero que tengan un hermoso día, dice.
0: ¿Dónde hay que sacar el QR para mañana? Poné en Google Juegos Suramericanos. Poné Suramericanos y te lleva, quiero sacar entrada, y los primeros te aparecen los FanFest. El de Rosario, el de Rafaela, te va a aparecer. Vas al de Rosario y ahí tenés tu QR.
1: Vamos con Roque, nos cuentan acá. Queremos gente de toda la región, porque la radio la escucha toda la región, no solamente gente de Rosario. Agus, Anita, buen viernes, último día de la semana, hoy trabajo hasta las 17:30. Pero bueno, no importa, nos vamos a ver mañana, dice. En el bodegón, los quiero mucho.
0: Agus,
1: el show de los chau, sí.
0: Acá en el lavadero dicen, sí, que pases a pagar el lavado.
1: No, me fui. Arranqué. Cuando me rompieron el espejito, arranqué. Dije, no pago.
0: No, ¿de verdad?
1: Sí, arranqué. Le dije, no, yo no te debo nada. Le dije, che, siempre ganan las mujeres las entradas. No, hay hombres, hay de todo, hay de diferentes edades. Fue bastante variadito el sorteo, amigo.
0: Porque se anotan muchas mujeres, claro. Hay mujeres, anotate.
1: Che, yo no iba a ir, dicen acá. Dice, pero... Tommy, no iba a ir. Pero si va DJ Perro, no falto. Muy
0: bien. Tiene su público. Pará, otra pregunta. Franco, ¿se transmite mañana el bodegón? Pues en vivo, vamos a ver.
1: Capaz alguna imagen, podemos mandar un poquito alguna foto.
0: Vamos a hacer
1: video.
0: Un vivo desde el Instagram. Claro, en
1: muchas redes sociales.
0: En el Instagram, aquí está Valen Ferré. Mañana va a calambrarse y va a quedarse las
1: pobre
0: dos
1: Vale,
0: horas.
1: Vamos a hacer laburar mañana.
0: Sí, mañana. Sí, totalmente.
1: Podemos
0: totalmente
1: hacer un videito con toda la gente.
0: Claro.
1: Che, los escucho, mañana será una fiesta, que lo disfruten mucho todos. Clau. Bueno, ¿cuánta gente? Esto nos queremos quedar tranquilos y asegurarnos que van a estar ustedes.
0: Dice, mi nena más chica, de 6, quiere verlos, sacarse fotos. Ya sacamos el QR el lunes con tiempo, ansiosos estamos, vamos los chicos. Ay, me muro de amor.
1: Hermoso.
0: Por favor, llegaste al escenario, por favor.
2: Quiero que todos hagamos
1: palmas arriba, palmas arriba. El que no hace palma, la liga, la liga. Y si no,
0: ¿cómo?
1: Viste, decía así la canción. El que no hace palma,
0: no
1: la liga, la liga.
0: No me
1: soy de esperanza, chicos. Mañana voy con mi pareja, quiero ir. ¿Me confirman si el domingo está topa? No sabemos si está topa. No, pregúntale
0: topa?
1: A topa. Pregúntale a Juan Junco, qué sé yo. ¿Qué? No. Gracias por tanta alegría. Mañana nos vemos, chicos. Vamos desde San Nicolás para verlos. Vamos en familia, somos 6. Gracias, bellos. Los escuchamos desde Quines, San Luis. Agus, buen día. Saludos a DJ Perro. Dale que el sábado están en los 15 de Pauli. Ya lo tenemos. Beso para Juancito. Agusana, ¿por dónde los puedo ver mañana? Dice, porque no puedo ir desde Lincoln. Vení, te le pongo. Eso. Es una vez, es gratis, está buenísimo. Venite, y si no, te tomás un avión de la mano de Abu Dhabi. 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
0: Mirá,
1: al mejor precio.
0: Lo que dice Leo Agusana.
1: Sí.
0: Buen día, acá desde la app. Mañana nos vemos y le llevo una tarta. Eso. Una torta toffee o de coco. No, pará, no.
1: Nah,
0: no,
1: mientras
0: no,
1: estén ustedes, mientras esté la presencia de ustedes,
0: no vamos a poder comer la torta.
1: Vamos a ser felices.
0: En el medio, vamos a estar todos empastados.
1: Yo la sorteamos, claro. La tiramos para que la coma alguna otra persona.
0: Hola, mañana hay que sacar entrada así para Pili, para el QR, para el FanFest.
1: Arriba, arriba, arriba.
3: Arriba,
0: mañana estaré sin falta, por favor, pasarle a Lucas Reynoso, mi bomboncito. Un beso, es mi favorito, los amo, Juli.
1: Anita, mañana sin falta estaré ahí. Por favor,
0: sí,
1: pasale para Lucas Reynoso, mi bomboncito.
0: Pará,
1: del puerto.
0: Lo mandé yo.
1: Ah, perdón, pero lo mando otra vez.
0: Lo reenvió
1: porque quiere que lo pase así o así.
0: Hola, buen día, estoy preocupada. Dice, la memoria de mi celular no me deja sacar QR. ¿Qué hago? Voy,
1: reinicialo.
0: Claro,
1: reinicialo, algo. Restauralo de fábrica.
0: Con el Google, con cualquier cosa, saca el QR, que es gratis. Buscá en la computadora. Pedí la computadora.
1: Gente de Gobernador Candioti que dice, Agusana, mañana voy. Pásame Leo Mattioli. Son lo más, dice Graciela. Arriba.
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1: Javier está pidiendo transmisión en vivo. Para los que estamos lejos, así nos sentimos cerquita, por favor.
0: Algo vamos a hacer.
1: Sí, sí, sí. Redes seguro, amigo. FM Villa Rosario seguro. Javier y Anabel de San Justo.
0: Hola, chicos. En pareja voy. Soy Gaby. Muy bien, bien en pareja.

0: invitar a algo, gordo, no me lo vas a poder creer. Claro.
1: Sebastián Oneto, hay un doble, pero tiene un 2T. Este no. Tiene 2T. Y dice, mañana te separas, Anita, mañana estoy ahí. Mirá un Sebastián Oneto, jugador de fútbol.
0: Ay, no te puedo creer. A ver, pasame el contacto por privado, pasame la mitad. Ay, no sé cuál era ella.
1: Mirá, tenemos un tocachito
0: arranca
1: acá.
0: Arranca o no arranca, arranca.
1: Estoy a 300 kilómetros, chicos. Ay. Hola, Agus, buen día. Saludos para el amor de mi vida, Bianca. Nos estamos viendo en vivo. Gracias, genios, por tanta buena onda. Un placer, los esperamos mañana. Esto va a ser un poquito de lo que va a servir mañana a 5 de la tarde en el Parque Independencia.
0: Hola, gente de la vida, a moverlos y escucharlos me hacen reír, alegran mis días, los quiero mucho. Soy Ivana de San Nicolás, venite con la Virgencita, por favor.
1: Acá dicen, mañana voy, pero pregunta, sí. ¿Va el locutore?
0: Oh,
1: depende cómo pegue el decadrón, amigo. Si sí. Pega bien el decadrón, me dijo Anita, clavate un decadrón.
0: Clavate
1: si pega
0: un
1: bien.
0: Decadrón. Esto es así, chicos, o sea, la experiencia, la maternidad... Clávate un decadrón. Todos lo hemos hecho. Es como la infiltración al jugador de fútbol.
1: Así que si,
0: es como el tobillo
1: si funciona,
0: de Maradona.
1: Si funciona el decadrón, mañana va, amigo.
0: Obviamente.
1: Mañana va, ahora está media hasta.
0: Tenemos las entradas para ir con mi marido y con mi hija. Hay que tener QR para entrar. Sí, hay que tener QR. Pero anda igual, ¿eh? Vayan igual. Vayan igual que en la puerta lo hacemos.
1: Chicos, recién separada. Mañana voy a pasarla lindo. Dice Noé, bueno.
0: Noé, venía a buscarme al necesito del escenario.
1: A dale. Olvidarse y a olvidarse de las penas.
0: Mira, un saludo para las chicas del Sanatorio de la Mujer. Hola, chicas del Sanatorio de la Mujer. Yo voy siempre a molestar al de Fisherton. Hola, chicas del Sanatorio de la Mujer.
1: Gente para de José todas. De San Martín, mirá, de Puerto San Martín, la Escuela General José de San Martín. Esta era todo San Martín, no sabía qué era.
0: Claro.
1: De Puerto San Martín, la Escuela General José de San Martín.
0: Hola chicos, quiero entrar en el sorteo del lunes, quiero verlos, también me acompañan todas las mañanas. Sandra, dale.
2: Que pasé yo sin
0: aquello. No, no podés cantar.
1: Bueno, pero no puedo. Es como que me,
0: pero
1: me
0: hoy
1: pone
0: no
1: el bodegón.
0: Podés cantar.
1: Sí, pero
0: no
1: qué,
0: cantar.
1: Que no me puedo quedar
0: no
1: callado.
0: No se puede cantar, moví la patita, hace otra cosa, no se puede cantar hoy, no podés cantar.
1: Muevo los brazos. En Agus, la mañana me desocupo a las 18:30. Es muy tarde para ir a esa hora, mirá.
0: Vení.
1: Muy probablemente ya cuando llegues esté por arrancar el show de los Caligaris, pero no te lo pierdas, Ro. Venite igual.
0: Hola, Ana, Agus. Mandale un beso con ruido a mi alma gemela, mi gran amor. Héctor es el más lindo de Baigorria de mi parte.
1: Pregunta para DJ Perro. ¿Está en YouTube? ¿Hay algo en YouTube o no? Solamente en redes sociales. No es que haya un set o algo de eso.
0: No,
1: pregunta
0: no,
1: acá la
0: si
1: gente.
0: No
1: Luciano
0: roba.
1: Pregunta. Luciano Arce. Se lo roban.
0: Si no. Hola, pasamos un tema de Mario Pereira para el bodegón.
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0: No se puede cantar. Hola chicos, no puedo ir porque vivo a 500 kilómetros como la votación. No puedo votar.
1: Igual.
0: Pero si me bancan, salgo en bici, voy a verlos. Creo que llego, Leandro, dale. Viste como la votación es a 500 kilómetros. No, no tenés que excusarte. Claro.
1: A ver. ¿Se baila o no se baila? Hablamos de distribuidoras del sur. Anita, ¿hablaste vos de distribuidoras del sur?
0: Sí, queda una Abu Dhabi o ya no tenemos nada.
1: Ya
0: no,
1: estamos
0: ok.
1: Agradecemos a Abu Dhabi, a distribuidoras del sur, grandes amigos que están desde el principio en el bodegón.
0: Jerónimo dice, me separé y renuncié al trabajo para mañana poder ir a verlos. No, me muero.
1: Hizo todo, lo dejo todo, el amigo, lo dejo todo.
0: Dejó todo, justo. Contacto de la separada para el sábado. Pará
1: bueno,
0: un poquito, David.
1: Pará
0: un poquito, no cayó la chica al piso que le estabas agarrando. Pará un poquito.
1: Anaus, un saludo para las chicas de la OFI, de Aureli, de San José, los queremos. ¿Qué? La mano viene arriba. ¿Se viene o no se viene mañana la gente de San José, por ejemplo? A pasar una tarde increíble o un fin de semana. Aprovechás para visitar Rosario también.
0: Bueno, dale el lugar en tu casa.
1: No tengo lugar.
0: En el monumento. Hola, Anaus, me encantaría ir, pero vivo en la loma del...
1: ¿Dónde?
0: Al límite del Chaco, no.
1: Está
0: muy lejos.
1: Sí, demasiado.
0: Ahí sí, está muy lejos.
1: Sí, ahí te perdonamos, Más de 300 kilómetros te perdonamos. Bueno, no se olviden que estamos nosotros a las 5 de la tarde. Vamos a hacer de 5 a 7, a 19 horas. A las 19 horas, los Caligaris. Y aproximadamente a las 20, fiesta polenta. O sea que no hay
0: fiesta
1: una sola
0: polenta,
1: cosa.
0: No
1: es solamente estas caripelas. Que le voy a pedir después a Seba y a Mica que se vengan para
0: claro.
1: Acá.
0: Claro.
1: Así, nada, saludamos y contamos un poquito de lo de mañana. Pero digo, después están los Caligaris en vivo. Y después fiesta polenta. Estar buenísimo.
0: Miren de 2 a 14, porque hoy también, en de 2 a 14, hacemos una salida en vivo desde acá de la radio invitando a todo el mundo para mañana. Así
1: me
0: que
1: encantó.
0: Miren de 2 a 14. Hoy cumpleaños 8 años Lisandro de Oliveros. Le pueden pasar algo, un beso para Lisandro.
1: Bueno, la persona que mañana se gane una remera azul y tenga un poquito de olor a cebolla, la usé yo. O sea, pues, quiero avisar, ¿no? Porque esta pero la tengo no que devolver. Esta.
0: Pero no da. ¿Por qué?
1: Y bueno, aviso. Remera? Si alguien se gana la
0: era
1: remera.
0: Era ponértela decís, arriba de tu hace, remera. Y esta, que la trajo Neto, no, tan usada.
1: A ver, esa vez. No, está desgastada esa. A ver, pásamela. No, tiene la estampa. Esta no te podemos regalar esto, gente.
0: Parece que las están embolsando de nuevo. Ese está con la colección de las de Unión.
1: Un olor a. Nah. Un olor a cordero de la estaca tiene esto.
0: Un poquito así comí.
1: Un poquito, dijo.
0: Así comí un poquito, no, dice los martes, Neto.
1: Nomás, pasito, pasito.
0: Los chicos, miércoles echo pelota.
1: No puedo ir mañana, mi hijo juega. Bueno, algunos que se lamentan porque no
0: pueden
1: estar.
0: ¿Pero dónde juega? Porque
1: no sé.
0: Desde las 5 de la tarde y vamos a estar desde las 4 de la tarde. Y yo voy al partido
1: de
0: fútbol.
1: Tenés tiempo.
0: Antes voy al partido de Argentina. Argentina a las 3 de la tarde. O sea, voy a estar ahí en la cancha de Newell para el partido de fútbol. Desde las 5 de la tarde hasta las 10, 9 de la noche que dura esto.
1: No importa si me regalan la remera con olor a capibara. La quiero igual, dice Pamela. Vamos todavía.
0: Vale. Te la llevas con Oneto.
1: Claro.
0: Va remera y sale
1: va
0: con Oneto.
1: Incrustado, va incrustado. Sí.
0: Mañana hay de todo, pero chicos, de verdad, posta no hay. Viste que siempre se regalan dos o tres remeras, que se tiran, la gente se pelea. No, no, no, no, no. Mañana, posta, hay un montón de regalos. Montón de gorras y remeras. Pero montonazo, montonazo, montonazo fuerte.
1: Hacemos pelea en el barro. El que sobrevive se lleva la remera.
0: No, yo no estoy para la de la cadera.
1: No, digo entre la gente.
0: Pero tampoco. O sea, no, yo radio. Represento un montón de gente que no puede pelear en el barro.
1: Pasen, por favor. Bueno, están pidiendo que mañana se transmita, pero bueno, ya avisamos que no, que va a ser por redes sociales.
0: Pero por redes lo vas a ver, por Instagram lo vas a ver. O sea, quédate ahí pegadito el Instagram, que vamos a hacer vivos de Instagram y la vas a estar ahí, vas a ver. Sí.
1: Hermoso.
0: Yo necesito algún cumbión. Yo necesito. Perro, nos encontramos mañana entonces.
4: Obviamente que sí.
0: Venga por acá. Ahí está.
4: Ahí estoy bien.
0: Ahí
4: está.
0: Ahí, perfecto.
4: Perfecto. Sí, mañana full.
0: Mañana full, ¿a qué hora mañana?
4: A las 4 de la tarde estoy.
0: 4 de la tarde.
1: No, echate un poquito, perro, que no salí en cámara, sino.
4: No sé si terminamos a las 7. Sí, vení para acá.
0: Ahí está.
4: Ahí estoy bien.
0: Ahí estás bien, perfecto.
4: Me encanta la gorra.
0: Así en sentadillas te quedás hasta la.
1: En cuclillas.
4: No, me pasaron una silla.
0: Ahí está, impecable. Perrito, mañana a las 4 de la tarde.
4: A las 4 estoy ahí, a las 5 arrancamos hasta las 7.
1: Listo.
4: Y rompemos todo.
1: Lleven huesos mañana.
4: Ok.
1: Y así tengo un montón.
0: Mal así como está y todo, sigue molestando.
1: Ay. Pará, me mordió. Ese te gustó. Es de raza. Bueno, ya está, no digo más nada.
4: Pepe, puro perro.
0: Ay, vamos.
1: No, pará, Analia. Piso acá adentro.
4: Y bueno, levanté la pata. Perdón.
1: Perro malo.
0: Está marcando el territorio. No, basta. Gracias, gente. Mañana a las 5 de la tarde nos vemos ahí todos en el FanFest de los Suramericanos, escenario Independencia 1, en el más grande que está enfrente del McDonald's. Ahí nos vamos a ver.
1: Uy, no, es verdad, 9 y 5 ya. Sí, bueno, gracias, Perrito, por venir hoy temprano, por lo de mañana. No puede venir, Mika, hicimos un segundo que sea a saludar.
0: Que
1: perdón que los molestamos.
0: Dice...
1: Te sorprende. Vamos todo al escenario, dice. Vamos todo para allá.
0: Vamos todos al escenario. Gracias, gente. Y acuérdense, hoy al mediodía, de 12 a 14, sí, vamos a salir en vivo para de 12 a 14. Y después otra cosa más es el lunes. El lunes también hacemos la fiesta de la primavera. Ahora nos vamos a conocer.
1: Sensaciones para mañana.
5: Tengo que cerrar después allá.
6: Emoción.

0: Bueno, mañana todo este team, lo que están viendo en pantalla, Seba Soneto, Mica Miguel, Ana Bocassi, DJ Perro, Agus González,
1: Valen Ferré,
0: de redes, todo el mundo,
1: Franco Merlo,
0: Valentino Richie desde la casa, sí. Franco Merlo, Pablo Franza,
1: Pablo Londra,
0: Pablo Londra, mañana el Duque en vivo con Emilia.
1: Sí, viene Tini con De Paul también, Leo Messi, decí, Leo Messi.
0: Ellos prometían, sí, total después.
1: Mañana todo en cano. Bueno, gente,
0: gracias,
1: hasta mañana.
0: Gracias, se los quiere mucho.
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0: Ay, qué chévere.
1: Ay.
0: Chévere. Bueno, Miku, Migliore, bienvenido de manera oficial a la mañana de la vida.
1: Eso, chico, tiene. ¿Cómo anda, los chicos?
0: Se preguntaron qué pasó con Mika, dónde estaba, dónde estaba. Acá está, estamos, presente, estamos. Firme. Aparte, estuviste a la tarde.
1: Eso, estuvimos a la tarde con Rico Gimero, ¿qué tal? Ay, que en cualquiera está la cámara.
0: Sí, ahora sí, ahora las acomodamos. Sí. Como que yo estoy medio lejos.
1: Sí, ¿dónde está, Audi? Hermoso, hermoso lo de DJ Perro. Mañana la rompemos toda.
0: Mañana los necesitamos a ustedes.
1: Sí.
0: Ya está todo dado. O sea, está la temperatura que es por ahí al aire libre lo más complicado. Lo más difícil la temperatura y que no haya lluvia. Ya está solucionado eso. Esperemos, creo que no hay nada de lluvia. 0% probabilidad. Y si la hay, nos hacemos cruz de sal. Lindo calorcito.
1: Todo.
0: También escenario que está gigante, enorme. Entrada gratuita. Vamos a estar todos, todo el staff de la mañana. Así que les pedimos que nos acompañen, que estén con nosotros. Y nada, después nos sacamos fotos, tomamos mate, charlamos, que es lo más lindo que tiene la radio.
1: Y nos quedamos para ver el show de los Caligares. Acuérdense de sacar el QR, si no lo pueden sacar mañana, pero bueno, va a ser un poco más engorroso para mañana.
0: Exacto.
1: Recién entré hace un ratito, 300 personas en fila.
0: Sí, pero pasa rápido.
1: Ah, bien.
0: Porque la otra vez yo también tenía 700 adelante cuando fui a ver los pericos. Y pasa rápido. Y si no te ayudan, en caso de que ponele que se te complicó mucho, lo que sea, te ayudan ahí en la entrada. Quédense tranquilos que no se van a quedar afuera, digamos.
1: No, obviamente. La idea es que nadie se quede afuera, así que sea un fiestón. Seba Soneto en los controles. Agus González, que hoy no puede cantar. Dijo Anita,
0: ¿qué
1: pasó?
0: Tengo la voz a media asta. O sea, estoy ahí. Ayer casi me quedo difónico. Y bueno, me dijeron, en el peor de los casos te inyectás un Decadrón, me dijeron. Te pones uno de esos y te acostás a dormir.
1: Bueno,
0: pero
1: bien,
0: por ahora la estoy llevando bastante bien. No sé si se me escucha raro, pero bueno, yo lo siento. Siento como
2: tenés que tener cuidado. El
0: cansancio. Tiene como un desgaste en la garganta, pero bueno, vamos a dar lo mejor.
1: El cambio de clima, todo. Bueno, gente, arrancamos la segunda parte de la mañana. Va. Ay, tenemos música. No estamos viendo nada. Ahora lo vamos a acomodar. Bueno, cuestiones técnicas, hasta que nos acomodamos, escuchamos a Aitana.
0: A ver.
1: Con Superestrella.

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1: Olivia Wall y Coti, tus errores. Para

0: Olivia Ball y Coti. Tus errores.
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2: Liberaron al único detenido por el brutal asesinato en ocasión de robo de una anciana en barrio Ludueña. Lo resolvió este jueves la fiscal Carla Rancieri, quien determinó que hasta este momento no tiene elementos para atribuirle participación en el homicidio de Clorinda Medina, cuyo cuerpo fue encontrado el lunes pasado en su casa de Minetti al 5800.
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3: Atención con esto, para universitario no habrá clases este viernes 18 ni el martes 22 en la UNR y la UTN. La medida de fuerza fue lanzada en rechazo a la propuesta salarial del gobierno nacional en las paritarias. Además, los gremios convocan a la nueva marcha federal el 15 de octubre.
1: Deportes.
2: Volei. Argentina ganó, quedó a un paso del Mundial y mantiene el sueño olímpico. El seleccionado argentino le ganó a Chile por 28-26, 25-19 y 25-17. Y si esta noche Brasil gana, tendrá su plaza mundialista.
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3: Actualizamos, y quedó buena, ¿no? Ahora lo vamos a acomodar a la cámara. Actualizamos datos del tiempo. A esta hora en la ciudad de Rosario tenemos 14 grados, la humedad del 76%, un cielo mayormente nublado para hoy, una máxima de 25 con cielo mayormente nublado. Mañana, sábado, bodegón, Caligari, fiesta polenta, todo. Tenemos máximas de 27 grados para mañana. ¿Qué pasó? Cielo parcialmente nublado. 9 de la mañana, 21 minutos. Ya te informamos, quédate escuchando la música que más te gusta.
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0: Patitos, como tú, dijo Patitas. Shakira. Tengo un pedido especial para los oyentes. Eso que yo no les pido nada nunca, jamás. No les pedimos nada.
1: Se picó,
0: pero
1: se picó, se picó.
0: Vamos a cuidar a nuestro amigo y compañero Aus González. Necesitamos audios en esta mañana para que ustedes nos ayuden. Exacto. Seba nos dice.
1: Ya me hicieron llorar hoy temprano.
0: Ah, bueno, no lloré. Bueno, si querés llorar, llorá, dijo Moria. Pero lo que sí, los audios que tengan eso. Ningún ruido de fondo. Yo entiendo, si sos camionero, si estás en el auto, no podés bajarte del auto y grabar un audio, pero sí podés bajar la radio, subir la ventanilla y mandar unos lindos audios.
1: Genial, amigo.
0: Están destacados.
1: Gracias.
0: No llores. O si querés llorar, llorar que garpa.
1: Sí, sí, nada, pues está muy lindo porque hubo mensajes muy lindos también de la gente, así que gracias. Tengo grandes compañeros, así que muchas gracias.
0: Ay, no llores.
1: Bueno, hola, buenas.
2: ¡Aguante la vida!
0: ¡Vamos!
1: ¡Vamos! ¿Sí?
2: Buen día, amigos. Chiquitos.
0: Hola.
2: Dan,
0: ¿cómo estás?
2: Agus.
1: No te hizo caso con la radio, pero.
0: No, no,
2: chicos, sí. Genial, siempre los escucho, son mi compañía.
0: Te queremos, mi vida.
2: Acá, Emma de.
0: Está contento, Emma.
1: Sí, amigo,
3: me encanta,
2: éxitos para mañana.
0: Gracias, mi loco.
1: ¿Y por qué éxitos? Venite.
0: Bueno, el mundo no puede venir.
1: No, venite, mañana no puede faltar nadie. Mañana va hasta Hapkin, va de todo el mundo. Lo ponemos a ver a Puyar.
4: Hola, buen día, vida. ¿Qué tal? ¿Cómo va?
0: ¿Cómo está, mi vida?
4: Estoy molesta, mandé el tercero.
0: Ahí está.
4: A ver si se escucha.
0: Sí.
4: Pero bueno, mañana le deseo el mejor día.
1: Gracias.
4: Va a ser un día espléndido para disfrutar la ciudad de Rosario, la provincia de Santa Fe, que está con estos Juegos Sudamericanos. Y son un honor que estén en el escenario ustedes representando a la ciudad.
0: Vamos.
1: Sonsona.
0: Ahí te quiero.
1: Gracias por los audios, hay un montón.
5: Hola, Radio Vida.
1: Hola,
5: ¿cómo andan?
1: ¿Qué tal?
5: Acá en casa, viernes de limpieza.
1: Que alguien durmiendo.
5: Siempre acompañado por ustedes. Muchas gracias por esta buena compañía y esta excelente música.
1: ¿Quién duerme, el
5: un
1: chico?
5: Un abrazo grande desde Bariloche.
1: Capaz que en Bariloche son más tranquilos.
0: Sí, sí, es verdad.
1: Más tranqui, más, más piolón.
0: Más chill.
1: ¿Querés uno más?
0: Por favor.
6: Hola, buen día. Acá estoy con Reni, la nena que cuido. Le mandamos un saludo de Salto, Buenos Aires. Y aguante Boca siempre.
0: Ahí está,
1: dale,
0: bueno.
1: Dale,
0: ¿sabes lo que digo?
1: Estudiante. Sí, ¿qué pasó?
0: Aguante Cantabria también.
1: Aguante,
0: porque
1: papá.
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0: quisiera saber si va a llover o no, porque tengo que viajar.
1: El domingo, señora, claro, el domingo.
2: No llueva mañana, después.
1: Y el lunes. Está.
2: Firmamos acá, firmamos el contrato acá. Mientras no llueva mañana nos quedamos tranquilos.
1: Hay un montón de audios haciéndole el aguante a Agus. Acá dicen, Agus, estás ansioso.
2: Puede ser, puede ser, no sé. Sí.
1: Tómate un pack de Heineken. Pará.
2: Pero acá en vivo o...
1: En tu casa.
2: En casa, no, pero dicen que la cerveza como que no hace bien, viste, el alcohol a las cuerdas vocales.
1: El whisky, una medida de whisky antes de...
2: Café al coñac.
1: No está tan mal. Calienta las cuerdas vocales, no, obviamente.

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1: Ya tenemos una bocha de audio.
2: Sí, un montón.
1: Uno tras de otro.
2: Y son re divertidos, así que gracias por eso. A través del 341-340-3200. Buen día, buen día, buen día. ¿Qué tal? Che, pero son largos, 40
3: Hola,
2: segundos.
3: Hola, Gumica.
2: Un poquito, 40,
3: buen
2: 50.
3: Día.
1: Hola.
3: Mensaje número 3432.
1: ¿Ah?
3: Somos asiduos escuchantes de esta radio.
1: Oyentes.
3: Oyentes de,
1: sí.
3: De la primera vez. El 29 de septiembre cumplo 25 años de casado con mi mujer.
2: Muy bien.
3: Me encantaría poder empezar a festejar el lunes ahí en la vida con música en vivo, con los mejores conductores de Rosario.
2: Venga,
3: ahí,
2: venga.
3: Bueno, espero que pueda participar y que me anoten. Adrián de la Mea, 201, mis últimos tres números de documento.
2: Perfecto.
1: Muy bien.
2: Me encantó. Y mañana pueden venir a celebrar, obviamente. Mañana todo el mundo a las 5 de la tarde en el Parque Independencia, pero el lunes va a ser algo íntimo.
1: Ay.
2: Más cercano.
1: Ay.
2: Va a sentir el perfume de Mika.
4: Buen día, Abu, Mika. Espero
1: Hola.
4: Que tengan un excelente día, Sebas. Y bueno, yo trabajo en la app, me hacen compañía todo el día. Y bueno, escuchando lo que dice Mika, agradecerle siempre por la buena onda, la energía. Y en más de una oportunidad, por ahí está un poco bajón y no sabe, no tiene mucha ganas de nada. Y bueno, se me viene a la mente fácil y rápido, para no hacerla muy larga. Cuando le pasó a Abu lo de la bici en el edificio,
2: sí.
4: Y el loco sale, pone el pecho, le pone la mejor onda, le pone la mejor cara, el mejor ánimo. Igual que todos, son personas y hasta por ahí ni se nota que ustedes tienen un mal día, igual que el resto de nosotros.
1: No.
4: Que por ahí no lo sabemos manejar tan bien como ustedes. Así
1: no.
4: Que excelente día y sigan así, no cambien la esencia nunca.
1: Te amamos.
5: Dale campeón, dale campeón.
2: Como diría Stolbizer, yo ya gané. Después de este audio, yo ya gané. Sí, me acuerdo.
1: ¿Te acordás la bicicleta?
2: Dejé el portón abierto, gente, para quienes no saben, sin querer, obviamente, y le chorearon la bici a un vecino.
1: Sí.
2: Encima era de otro edificio, la cochera. Nada, le pagué la bici nueva, digamos.
1: Sí.
2: La bici y un casco. La bici y un casco, las dos cosas. Me dice, loco, no mucha gente, dice reacción así, muchas gracias. Bueno, capaz que la usaba para laburar, qué sé yo.
1: Obvio.
2: Le mandé la macana, hay que hacerse cargo.
1: Bueno,
6: buen día.
1: Buenas.
6: Un excelente fin de mañana. Nos vemos en la fiesta.
2: Firme.
6: Y justo estaba escuchando la propaganda de esta heladería que hace para veganos. Estaría
1: sí.
6: Bueno que hagan para celíaco, porque bueno, la celiaquía es una enfermedad.
1: Vegano,
2: ¿tienen?
1: Celíaco,
2: ser vegano, me parece.
1: La mayoría de las heladerías.
6: Nada más. Un beso.
1: Sí. Pero pará, no has ido a muchas heladerías. Entonces acá en Rosario, posta, tienen al
2: todas.
1: Lado del gusto, tiene el simbolito sin tac.
2: Claro, no sé si ella fue particularmente alguna y justo
1: claro.
2: No tenía o algo particular, pero acá seguro.
1: Sí,
2: amigos de Cantabria.
1: Hay mucha más visualización sobre el tema también.
7: Buen día. ¿Cómo andan? Vamos, que es viernes, espectacular el bodegón, como siempre. Bueno,
2: eso.
7: Lamentablemente
2: ¿qué?
7: No puedo ir ni
1: no.
7: Mañana, ni el lunes. Me muero.
2: Pícatela. Va.
1: No, pobre.
7: Por estar con todos ustedes.
2: ¿Pero qué laburás? ¿Qué tenés?
7: Bueno, soy la fan número uno de Oneto.
2: No sos la número uno. Ya sos la número 10. Bajaste como 10 puestos después de esto. Y sí, tenías la posibilidad de abrazarlo, de conocerlo y no.
7: Pero que
1: le
7: se vuelva
1: el corazón.
7: A hacer esto, que se vuelva a repetir a
2: no,
7: ver
2: es
7: si
2: mañana.
7: Puedo.
2: Único.
7: Si puedo hacerlo yo y estar ahí, compartir con ustedes.
2: No.
7: Todo un día, me encantaría,
2: no
7: mi sueño. La verdad que son mis ídolos.
1: ¿Qué pasó?
7: Los quiero y admiro muchísimo. Me hacen morir de la risa todo el día. Yo los escucho desde que me levanto a las 6:30.
2: Vení,
7: hasta la noche
2: al trabajo.
7: Que estoy trabajando hasta las 20, así que bueno. Nada,
2: besote.
1: No importa, mi vida. Tranquila.
2: No, ¿por qué no viene? ¿Por qué no
1: y
2: puede?
1: Y a lo mejor sí, no sabemos.
2: ¿Qué pasó?
1: Bueno, tranqui.
2: Vamos.
8: Hola, chicos.
2: Ay.
8: Buenas. Acá desde San Lorenzo. Les mando un abrazo y gracias por alegrarme la vida en la mañana. Besos.
2: Beso.
8: Silvia.
2: Dale, Silvia.
1: Ay, mi amor, te quiero que seas energía, Silvia.
2: Silvia, métele que son pasteles. Bueno, así hay un montón de audios de gente que nos va saludando. Gracias por ese cariño.
1: Gracias por estar. Sigan mandando audios y lo bancamos a uso, ¿eh? Porque somos un equipo.
9: Yeah, yeah.

0: con amigos.
1: ¿Sabes a dónde le gusta salir?
2: ¿A dónde?
1: Y a los Juegos Suramericanos. Le gusta ir al FanFest, recorrer diferentes disciplinas, deportes, conocer algunos que no conocía, quizás. Pero la gente se marea, no sabe para dónde arrancar. ¿Qué hay hoy, por ejemplo?
2: Tenemos toda la información y está auspiciada, mirá.
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2: Atención y agenda, porque hoy viernes 18 de septiembre o septiembre tenemos varias disciplinas. Por ejemplo, esgrima a partir de las 7 de la tarde masculino, espada por equipos, son las finales, se entregan las medallas. Y a las 7 de la tarde también está el femenino, es sable por equipos, hay medallero también.
1: Van a rugir los leones y las leonas, hockey femenino a las 2 de la tarde, Argentina versus Chile. Y en hockey masculino, Argentina versus Chile, pero a las 4 de la tarde.
2: Para los fanáticos del fútbol, tenemos a partir de las 10 de la mañana el fútbol masculino, Colombia ahora versus Paraguay, ya. Y a la tarde Chile versus Perú, también fútbol masculino a las 3 de la tarde.
1: En el Estadio Invencible de Rosario hay judo. A partir de las 12:30 en las diferentes categorías se empieza a completar el medallero hasta las 17:30 con resultados finales, tanto en categoría masculina y femenina.
2: Tenemos en el Estadio Municipal aquí de la ciudad, a partir de las 11:40 de la mañana, el pentatlón moderno, es mixto, hay relevos y también hay medallero.
1: En el Estadio Arena Invencible, sí, gimnasia rítmica, a partir de las 13 horas con diferentes elementos para la clasificación de grupos hasta las 17:10, que es la última presentación en grupo.
2: Para los fanáticos del rugby en el hipódromo, rugby 7, tenemos a las 15:50 el rugby femenino, Argentina versus Perú, y a las 17:30 más o menos el rugby masculino, Argentina versus Paraguay.
1: Y vamos a cerrar en el estadio cubierto de Newell's, voleibol. Hay volei a las 10, en un ratito, en 6 minutos ya arranca el femenino, Colombia versus Chile, corre que llegás, y a las 3 de la tarde el femenino también, Paraguay versus Venezuela.
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0: Seguimos bailando, seguimos disfrutando esta mañana.
1: Dale,
0: que viernes.
2: Farmeando Aura. ¿Ya se terminó el farmeo de Aura o sigue todavía?
0: Creo que sigue,
2: ¿Ya
0: Capi.
2: Pasó de moda?
0: Capi farmea Aura, ¿la viste?
2: Es muy capo.
0: Yo quiero ser Capi.
2: Saludos desde el norte de Jujuy. Todos los días los escucho, chicos. Soy fanático de la radio. Un abrazo para la gente del norte argentino.
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0: Ahora juntos, queridos amigos, bienvenidos. ¿Cómo Gracias. Andan? ¿Qué tal?
1: ¿Cómo los trata la vida? ¿Cómo los trata este día nublado?
0: Creo que viene.
1: Frío, frío no hace. Está como ahí templadito. Dale. Esto mañana en vivo, los Caligaris, que ayer tuvimos un contacto con ellos. Unos genios, una onda tienen. Dijeron y prometieron que la van a romper. Obviamente,
0: vamos.
1: Confiamos en ellos. Mañana a partir de las 5 de la tarde los esperamos y ellos van a tocar a las 19.
0: Qué lindo. Y también se viene un show espectacular acá en los Jardines de la Vida el 21. Pero por ahora nos quedamos.

Play. Hola, Agus y Mika. Hasta las 12. Hasta las 12, todo lo que haces, todo lo que haces, lo haces con nosotros. 97.9. 97.9. 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
1: En medio de la discusión por la emergencia, el gobierno actualizó las prestaciones por discapacidad. La Secretaría Nacional de Discapacidad actualizó los montos del nomenclador en línea con el IPC de agosto. La medida se conoce mientras el Congreso discute la continuidad de la emergencia en discapacidad y el futuro del sistema en aranceles.
0: Rosario.
2: Tres detenidos mientras intentaban desguazar una camioneta robada en una entradera en Ibarlucea. El robo ocurrió este jueves a la madrugada en una vivienda de barrio Las Fincas del Rosedal. La Ford Ranger fue encontrada durante la mañana en un descampado de la zona noroeste de Rosario, donde también encontraron varias personas cuando aparentemente intentaban desmantelarla.
0: Deportes.
1: Qué lindo. Maxi Rodríguez siempre cerca de la selección. El exfutbolista de Newell's y de la selección dialogó con Rosario 3 en el marco de los Juegos Santa Fe 2026 y reflexionó sobre la importancia del deporte en la educación de los chicos. Además, la fiera se refirió a su charla privada con Leo Messi tras su despedida de la selección argentina. Destacó el inmenso legado que deja el astro mundial con la camiseta celeste y blanca y confesó su deseo de verlo jugar en el estadio rojinegro.
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2: Si Maxi quiere, cuando quiera despuntar el vicio, podemos armar otro partido con la vida.
1: Sí, sí, lo esperamos acá que sabemos que escucha la radio.
2: 17 grados 4 décimas en este momento, la humedad del 61%, cielo nublado, máximas de 25 para hoy, cielo mayormente nublado también durante toda la jornada. Mañana, sábado, fiesta, bodegón, Caligari, de todo, tendremos una temperatura ideal, mínimas de 16, máximas de 27, el cielo parcialmente nublado. 10 de la mañana, 15 minutos, ya te informamos, quédate escuchando la música que más te gusta.
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0: 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Y si son empanadas,
1: tranqui el picnic.
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1: Hablamos de los Juegos Sudamericanos. Sí. Mañana vamos a tener una fiesta a las 5 de la tarde en el FanFest. Pero el íntimo, la fiesta de la primavera, posta el día 21 de septiembre, lo vamos a tener a él con nosotros. Y qué lindo que esté en contacto con nosotros. Bienvenido, Benja Torres, a la mañana de la vida. Hola, Benja, querido.
2: Hola, chicos, ¿cómo están?
1: ¿Cómo andamos? ¿Estás? ¿Todo bien?
2: Todo bien, un placerazo ahí hablar con ustedes.
0: Para bueno, nosotros gracias. También, un placer. Y mucha gente que quiere venir el 21 también para conocerte personalmente, porque muchas de sus tus canciones que suenan aquí en la radio los atraviesan, los traspasan.
1: Con los chicos, quieren venir todo con la familia, me encanta.
2: Qué lindo, sí, sí, sabía. Aparte me estuvo escribiendo mucha gente que me enviaron ahí mensajes también al privado diciéndome cómo hacemos para participar, todo. Así que ahí yo pasé el número de la radio. Así que bueno, una alegría estar allá el lunes.
1: Benja, ya hay un montón de personas anotadas, te contamos un poco la modalidad de cómo va a ser. Nos encantaría que vengan todos los oyentes de la radio, pero bueno, la realidad es que por una cuestión de espacio, si bien el jardín acá de la radio es enorme, por una cuestión de espacio sí. Y también de intimidad, se buscó este formato. Ya se fueron anunciando lunes, martes, miércoles, jueves, ganadores, 6 ganadores que van a venir con un acompañante y hoy salen los últimos. Así que nada, queremos disfrutar de tu show. Obviamente que todo el staff de la radio está también muy expectante de tu show. Contanos un poquito de qué vamos a disfrutar.
2: Mirá, justo ayer estuve ensayando, va a ser un show ahí formato acústico, pero preparamos ahí unas lindas canciones, bueno, de las que suenan ahí en la radio, otras quizás que ya tengo de mi repertorio de antes, pero va a ser un clima muy lindo, aparte, nada, recibiendo la primavera, todo está, visto, está perfecto, así que... Nada, muy, muy feliz de ir a compartir. Y qué bueno que ya estén ahí cerrando los invitados. Así que bueno, la gente que esté escuchando ahí, que sea parte, nos vemos el lunes.
0: Qué lindo, Benja. Bueno, vos sabés que nos escuchan en más de 100 repetidoras a lo largo y a lo ancho de nuestro hermoso país y nos están llegando muchos mensajes. Soy fan, me encanta Benja Torres. Y además, sabés que hay algo muy especial que transmitís, que es que nos hace sentir como en casa. Y creo que algo de eso va a suceder el lunes, y más que nada por todo el material que has compartido, no solamente en la radio, sino también en tus redes. Contanos un poco cómo fue ese proyecto, como en casa.
2: Bueno, mirá, tiene mucho que ver Rosario también y Santa Fe, porque toda mi familia paterna es de allá, de Capitán Bermúdez, y bueno, es una ciudad donde yo me crié, tanto Rosario como Bermúdez, y este viaje de como en casa lo empecé ahí. Sin saber que iba a terminar en Ushuaia. yo lo empecé planificando un poco ir hasta Mendoza y después ver si me iba para el norte, para el sur, y bueno, terminó dando que con el clima un poco llegaba antes del invierno al sur y me fui con el camión para allá, para Ushuaia. Fueron 2 meses que estuve manejando, viajando, y bueno, en ese viaje fue, la verdad, realmente para mí, a nivel personal y a nivel musical también, fue un antes y un después, porque te imaginas que tantas horas en la ruta, nada, uno está como muy con uno, con sus pensamientos, con sus ideas. Y bueno, y ahí nació la canción del mate. Nacieron todas las de Como en Casa que hasta ahora salieron.
1: La del mate es buenísima.
0: La señal, sí.
1: No sé si
2: bueno, la del mate.
1: La había visto, lo usaron los chicos para un video.
0: Acá hicimos un video, lo etiquetamos a Benja.
2: Lo vi.
0: Lo podemos recrear.
2: Lo vi, la rompieron.
0: Benja, ¿fuiste solo?
1: No, qué pregunta.
2: Mirá, empecé con 3 amigos.
1: Ah, bueno.
2: Después ellos se bajaron en Mendoza y se sumó otro amigo.
0: Wow.
2: Y después este amigo se bajó y venía otro. Y bueno, se iban como intercalando. Pero nunca quedé solo.
0: Sí.
2: Pero no, y el tema del mate fue realmente el primero que salió. Y muy loco porque yo estaba con el matecito en todos lados, ¿viste? Y yo decía, che, hay que hacer una canción a este momento, al mate, ¿viste? Y bueno, y salió y nada, feliz por el recibimiento que tiene, ¿no?
1: Acá, Vale, que bueno, hay un montón de mensajes, te voy a leer algunos. Mi hijo de 8 años es fan de las canciones de Benja Torres, como para participar, soy fan de Benja. Benja, además del show acá en la primavera, que va a ser íntimo y que lo vamos a disfrutar y que va a ser también replicado a través de las redes sociales para quienes lo puedan disfrutar en casa, hay fecha en Buenos Aires y en Rosario en noviembre.
0: Anunciaste ayer, ¿estás loco?
2: Exacto. Exactamente, amigos. Sí. Aprovechando que bueno, que vamos a estar por aquellos lados, quería dar esta noticia que voy a estar en el Centro Cultural Güemes, ahí en Rosario, el 23 de noviembre.
1: 23, sí.
2: Así que ayer recién salieron las entradas ya para poder sacarlas. Y Buenos Aires voy a estar el 21 de noviembre. Y bueno, y se vienen obviamente, se suman en estos días Córdoba, Mar del Plata, Uruguay, algunas otras fechas que ya las vamos a ir anunciando.
0: Hermoso. Muy bien, para esos lugares te vas ya en un colectivo privado, no te vas con tu casa,
2: pues. Claro, ahí no,
0: hay
2: no,
0: otra logística.
2: Ya, claro. El camioncito ya lo tengo guardado, ahí miré en otro vehículo, obvio.
1: Nati, mira, que nos dice, sí. Mira, desde Capitán Bermúdez, Benja, todo lo mejor para vos. Capitán Bermúdez haciendo el aguante,
0: Vamos, Bermúdez.
2: Con todo. Hermoso, hermoso. La verdad que me encanta y el día anterior, justo a empezar este viaje, se celebró, no me acuerdo cuántos años de la ciudad, y pude estar cantando también ahí, y eso fue increíble, porque bueno, cruzarme con tantos vecinos de cuando era chiquito, no sé, fue un momentazo, así que re lindo.
0: ¿Y te venís, o sea, ya al fin de te venís para Bermúdez o directamente caes en Rosario el lunes, te venís para los estudios de la vida? ¿Cómo es cómo está programado tu fin de?
2: Mira, hoy mismo me voy para Bermúdez, que ya me está esperando mi familia con un asadito.
0: Vale, no.
1: No, más lindo.
2: Y voy a estar ahí seguro hoy, mañana, y el domingo canto en un festival en Córdoba, Festival Primavera, en Villa Carlos Paz. Y el lunes ya estoy ahí en Rosario.
0: Bueno, te esperamos tempranito con mates también, para ponernos al día.
1: Acá mate no falta. Eso, puede faltar algo de morfi, alguna medialuna. No sé, ¿con qué te gusta acompañar, Benja, el mate? Así te lo anotamos para la gente del staff y te esperamos.
2: Uy, el matecito, y si va a ser la mañana, te digo que con una facturita va, con una medialuna, algo así.
1: Medialuna va. ¿Salada, dulce o de las dos? Mixto.
2: Dulce.
1: Muy bien. Impecable. Bueno, estamos charlando con Benja Torres. Perdón, Benja, sí. No te quiero interrumpir.
2: No, así que eso, espérenme ahí con una facturita que va a estar todo bien.
1: Para la gente que va aprendiendo la radio, tenemos la primera parte de la celebración de la primavera con la radio, mañana en los Juegos Suramericanos, en el FanFest, donde los esperamos a todos con el QR gratuito. Y el lunes 21, a partir del mediodía, los ganadores se van acreditando alrededor de las 11:30, tenemos a Benja Torres y a Sofía Gazzaniga también, va a estar todo el staff de la radio, así que Benja, te recontra esperamos con media luna, ya anotamos, acá ya anotamos.
0: Exacto, y también, bueno, la transmisión en vivo, dale, amigos, del streaming.
2: Dale, obvio, va a ser un momentazo y la verdad, de verdad, un placer compartir ahí con ustedes.
0: Bueno, Benja, la invitación entonces te la dejamos toda para ti, para que le hagas a los oyentes que nos estén escuchando y nos están viendo también.
2: Dale, bueno, a todos los oyentes ahí de FM Vida, de mi querido Rosario, de donde estén escuchando, espero que puedan ser parte y que se anoten ahí para estar el lunes. Y bueno, quienes no puedan tampoco estar el lunes, nos vemos 23 de noviembre allá en Rosario. Y bueno, un placerazo de verdad volver a esta hermosa ciudad que obviamente me siento parte de ahí, de mi querido Rosario. Un abrazo enorme a todos.
1: Gracias, Benja, querido. Te mandamos un abrazo enorme, todo el staff de la radio. Te esperamos.
2: Chicos, dale, un abrazo, nos vemos.
0: Gracias, Benja. Un beso enorme. Benja Torres con nosotros aquí en el aire de FM Vida. Genio total. Y el lunes, un show tremendo se viene, ¿eh?
1: A meterle, chicos, a participar, que quedan los últimos ganadores para hoy.
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0: loquitos, qué lindo, qué ansiedad, qué emoción. Bueno, quédense conectados a la radio que en un ratito vamos a anunciar ganador o ganadora. Ganadores también.
1: Sí, se vendrán con algún... Uy, cada vez me patina más la garganta. ¿Se vendrán entre amigos? Entre amigos,
0: tranquilo. Hoy nada raro en la garganta.
1: Dejo la cuerda acá en el micrófono.
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0: dónde vamos? ¿Para dónde vamos? Y para el WhatsApp, para la gente, para charlar con ustedes. ¿En qué andan?
1: 341-340-3200. Amigo de mi hijo Tomás, mirá, dice, lo vi nacer, Dios mío. Dice, bueno, saludos.
0: Ah, amigo de su hijo. O sea, Benja era amigo de su hijo.
1: Parece que sí.
0: Qué genio.
1: Chicos, mi nombre es Miguel. Miguel Primavera, dice. No. Miguel se anota para la primavera. Quiero festejar con ustedes. Hace más de 20 años.
0: Me parece muy bien.
1: No podía porque trabajaba. Dice, ahora lo tengo libre. Puedo el 21, amigos.
0: Bueno.
1: Sí, me quiero anotar.
0: Está muy bien. Ya estás participando, Miguel.
2: Los quiero un montón.
0: Bueno, te queremos, mi vida.
1: El show de los shows.
0: Nos quedamos ahora con un tema, pero en un ratito vamos a elegir quizás ganador o ganadora.

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0: 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Vos, ¿con quién vas a ir?
1: Ay, no sé con quién vas a ir, pero cuidado donde vayas porque se viene alguna lluvia para el domingo,
2: parece ser.
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2: ¿Se frizó?
1: Se frizó, se va.
2: ¿Qué pasó?
3: Mi amiga.
2: ¡Oh!
3: El amor.
2: ¿Con su mejor amigo?
1: No.
2: No.
1: No. Salí con tu mujer. Ella y yo parecen la de cosas.
2: ¿Dónde están los nenes malos? Sé que soy tu nene malo. Ajá.
1: Va.
2: A ver.
1: Soy un nene malo. Tum, tum, tum. Chicos, soy Eliana. Los escucho todos los días a mi compañía. Ayer escuché una canción que en realidad no sé quién la canta ni cómo se llama. Se trata de una pareja que lleva 20 años juntos y viven en la distancia. Ni sé, la escuché, o sea, la escuché como a las corridas en mi trabajo. No reconocí la voz del cantante.
2: A ver, tiranos un poquito más de info, a ver si la podemos sacar.
1: Una pareja que lleva 20 años.
2: ¿Qué? Dale, dale, vida. Y dale, dale, dale, vida. Y dale, y dale. Buen día, manga de locos lindos.
1: Hola.
2: Yo no puedo ir, pero de corazón les deseo lo mejor. Hacen todo bien, loquitos. Estás hablando de mañana, del lunes. ¿Qué estás pidiendo?
1: Parece amigo? Que mañana. Dice, es la última de Cruzando el Charco, el tema que dice la chica. Ah, muy
2: bueno,
1: bien.
2: Mira que atentos que están, por favor. Agus, pasame primera cita de Karim León. No está, amigo. Encima me encanta ese tema.
1: Es
2: un temazo. Pam, pam.
1: Empieza así, dice. Hablando de que nos conocimos hace 20 años.
2: Tirado.
1: Un movimiento sensual.
3: Sensual.
1: Un movimiento muy sexy.
2: Sexy.
3: Un movimiento.
2: La sexy. Comercial.
1: Baile.
3: Es una bomba. Para bailar esto es una bomba.
1: Meta, meta.
2: Explote.
3: Bomba.
1: ¿Qué dice la gente en YouTube? Dicen, el QR es individual o para toda la familia. ¿El bodegón a qué hora es? O ya estoy, che. A ver, mano en la cabeza.
3: Una mano en la cabeza.
1: Total, no puede cantar, pero bailar sí puede, ¿eh? Sexy, sexy. ¿Qué es eso? Sensual. Cintura. ¿En la cintura? Una mano en la cintura. En la cintura.
3: Sexy.
1: Ahí está.
3: Un movimiento sexy.
1: Y ahora a menear. Esta es tu parte, ¿eh?
3: Suavecito para abajo.
1: El destornillador. ¿Cómo dice ese? Suavecito para arriba. Ah.

0: con esto la conquisto. Viste que en la naturaleza hay algunas formas raras de los pájaros, esa cosa que hacen baile sensual. Bueno, ahí está, Hugo González para todo el planeta y todo el país.
1: Tiquitín. Amiga, allá ¿sí? está el que me preguntó por vos. El que preguntó por vos.
0: ¿Cuál? Ahí está.
2: Hasta abajo. Hasta abajo, papi.
0: Hasta abajo.
2: Hasta abajo.
0: ¿Ese cuál? Abajo, el de remera azul. Hasta abajo. Ese tiene onda con vos, dijo. Ese tiene onda con vos. ¿Cuál? ¿El de remera azul? Sí, sí, ese, amiga. ¿Qué te parece? El que está bailando el destornillador. Así, ay, me encanta. Pobre. Pará, pero ahora se va a dar la media vuelta.
2: Damos media vuelta y empieza.
0: Mira qué buena remera que te puedes ganar mañana. La estás viendo a través del streaming. Cortesía de Agus Gonzalo, que está metiendo unos pasos. Unos prohibidos, claro, porque no puede hablar. Pero sí puede bailar, gente.
1: Sí, estaba pensando eso, que mañana, suponete que Dios no lo permita. Sí. No sé, que llame a una curandera. Sí. Ponele que esté medio complicado de la voz. Voy a bailar, ya fue.
0: Baile.
1: Ya está.
0: Pero claro.
1: Yo faltar no falto. Mañana voy a bailar.
0: Sonreí y repartí remera. Hace palma, que subían las bicis que tenemos para sortear. De todo, de todo. Chicos, mañana ¿dónde es? Quiero participar. No. Mañana podés ir cuando quieras, como quieras. Tenés que sacar las entradas a través de la página web. Mañana es gratis. Y estamos sorteando para el lunes, para venir acá a los estudios. Sé que es difícil, es mucha información.
1: Dale. Venga, vamos a pasar un tema lindo. ¿De qué personaje es dedicado? A mi señora Lucrecia, que la amo, de la A a la Z. Les mandamos un gran abrazo. Anita de Entre Ríos.
0: Acá la gente que te curte, Agus, dice, deja de llorar. ¿Cuánto te vas a hacer la víctima?
1: No,
0: ¿querés que te roguen?
1: Por favor, Fede, no.
0: Tampoco.
1: ¿No viste que hoy no te canté nada? Te canté poquito hoy, amigo.
0: Es verdad. Uy. Están cuidado con las chicas mañana, a los dos les digo. No por ustedes, porque las chicas están como muy fanáticas. Van a decir, ay, lo quiero conocer. Se calman. Chicas, no se puede.
1: Aparte voy a ir acompañado.
0: Obvio, va a estar Vicky en el escenario. No se puede.
1: Hoy cumplimos un año. No sé si está escuchando, le mando un beso. De la primera cita, ¿no? Del noviazgo.
0: Bueno, entonces no cuenta. Bueno, también el noviazgo.
1: Sí, pero quedó marcado porque fue muy. Fue divertido. Es más, la persona que pidió primera cita de Karim León, le puse esa canción.
0: Ah, y dale. Pásame la botella. Bueno, chicos, me gustaría ganar porque justo es el cumple de mi hija, que cumple 11 años, quiere conocerlo. Conocerlos.
2: Suena el bajo, pa.
1: Me encanta cuando se pone loco.
0: Hoy dijo, chicos, hoy estoy positivo, así que me aprovecho.
1: Hoy lo me queremos. Parece que estamos todos parejitos en vibra. Si bien yo tengo la garganta y a media asta, el resto, en buena onda estamos los tres igualitos, me parece.
0: Pero nos bancamos en todos los polos. Negativo, positivo, con toda. Para meta.
2: Suena el bajo.
0: Profunda la letra, ¿no? Sí. Suena el bajo. Yo en desarrollo esta letra. Uno de los rusos este. ¿Viste cuando hace coger? Con las rodillas. Ahí va.

0: una disciplina y yo te hago el pasito.
1: Dale, ya que estamos con la temática de juegos suramericanos. Esgrima. A ver el esgrima. Ahí está. Ahí, pero ¿qué hace? Está cuchillando eso. No, el esgrima ahí, amigo. Ahí, mucho más elegante. Ahí está. Mucho más elegante. Claro, claro. Y acércate así. Tirar la tira. Che, la de judo, ¿cómo la hacemos? Judo o natación, elegimos la que quieras. Nado sincronizado. Ahí está, muy bien. Maní, bracito. Ahí está. Muy bien, nado sincronizado. Muy bien, las chicas. Ahí está. Bueno, y el golf, de último también. Un golfcito. Ahí viene, viene, ¿eh? Con toda, gente, vamos que es viernes. Hácelo, John 1, John 1.

0: sabes?
1: Y sé que son las 10:54.
0: ¿En serio?
1: Sí.
0: Tengo para vos. 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Lo dijo Mika, sí. 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
1: Ingresó al Congreso un proyecto de defensa de la soberanía nacional de Malvinas impulsado por Milei. El gobierno presentó el proyecto de defensa de la soberanía nacional que amplía las sanciones por la explotación de recursos sin autorización argentina, también crea un Consejo de Seguridad Nacional y modifica el alcance de la defensa. El proyecto toma a las Malvinas como uno de sus ejes centrales.
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0: Detuvieron a un trapito que atacó a un automovilista que le había dado 2.000 pesos. Ocurrió en la tarde de este jueves en Paraguay el 600, a una cuadra de la Plaza Pringles. El agresor rompió el limpiaparabrisas del vehículo y le dio trompadas en la cara al conductor.
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1: Triste noticia para los fanáticos porque Cazzu suspendió sus shows en Guatemala y en Costa Rica por problemas de salud. Me agarró una cosa bastante potente, dijo el artista, quien está de gira con Latinaje en vivo. Se enfermó y tuvo que reprogramar 2 recitales con mucho pesar, así se lo comunicó a sus fans.
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0: Cielo completamente nublado. No está como el día de ayer que estuvo precioso. Tenemos 17 grados 4 décimas, humedad del 61% y máxima de 25 grados para esta tarde. 10:55, te contamos todo lo que tenés que saber. Ahora seguís con la música que más te gusta.
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0: Casi las 11 de la mañana, gente, qué lindo, armando los planes también para el fin de semana y te haces una hamburgueseada.
1: Qué bueno.
0: Algo sencillo, tranqui panqui.
1: Rápido,
0: bueno,
1: vuelta y vuelta.
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0: ¡Qué lindo! Tenemos una nueva hora juntos y también tenemos muchos amigos que se van a sumar con nosotros.
1: A ver.
0: En el día de la primavera, muchos auspicios, muchas gracias. 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
2: ¿en
0: donde.
2: Serio?
0: Sí, señor. Sí, señor. Renovar tu descanso es posible con Luz de Abril. Gracias, gracias. Sebas Boneto, Agus González, Mica Miglioni.
1: Un placer.
0: Mañana va a estar Anita Bocassi también. Desde temprano dijo que va a estar.
1: Le mandamos a Sebas Pérez, que es la cabeza de Luz de Abril, y dice: miren que arrancó la promo de Yo Mierda de regalo, así que aprovechenla. Bueno, gracias, Sebas. Le mandamos un saludo.

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2: Niño intoxicado con cocaína por sus padres. Para la fiscal no fue un hecho accidental. Habló de un contexto de marginalidad y adicciones. La fiscal Andrea Vega confirmó que el nene de 5 años tuvo que ser internado en 3 ocasiones, que la exposición a las sustancias, también marihuana, se daba en la precaria vivienda familiar y que incluso habría afectado el desarrollo de él y de su hermano mayor de 8 años.
1: Política.
3: A diferencia de Puyaro, Carolina Lozada defiende las PASO nacionales. Es un buen sistema, dijo la senadora, quien dijo también que eso no implica que no pueda votar la suspensión. Para llegar a la mayoría del gobierno de Milei, necesita el respaldo de los 2 senadores del oficialismo santafesino.
1: Espectáculos.
2: Susana Jiménez habló de su renuncia al amor. Dijo, ya con la última experiencia, me valió y me alcanzó, en alusión a Jorge Rama. La diva de los teléfonos brindó una entrevista a la televisión peruana donde hizo un repaso de su carrera artística y también de sus sentimientos.
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3: 18 grados, 2 décimas la temperatura, a esta hora la humedad del 60%, cielo algo nublado, está raro. Para hoy una máxima de 25, sin lluvias. Mañana sábado, mañana acordate, fiesta de la vida en el FanFest de los Sudamericanos, tendremos mínimas de 16, máximas de 27 con cielo parcialmente nublado. El domingo va a hacer calor también, mínimas de 15, máximas de 28, quizás con algunas tormentas aisladas para la tarde-noche. Les digo el lunes, ya
2: a
3: que
2: ver,
3: estamos.
2: Sí, ya que lo tenemos ahí.
3: Lunes, sin lluvias por ahora, mínimas de 16, máximas de 23 con un cielo parcialmente nublado. 11 de la mañana, 16 minutos. Ya te informamos, quédate escuchando la música que más te gusta.
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1: Entre amigos. Che, a ver, la banda de Entre Amigos, ¿cuándo se la juega con un asado? Loco, acá por el staff de la radio, unas mollejitas, un chinchulín, algo. ¿Qué están esperando ahí que los vamos a visitar? Buena onda tenemos.
0: Sí.
1: Plátano.
0: No, jamás, nunca. Chicos, ¿cómo andan de este lado? Hola, soy Agus, tengo 8 años, les mando un saludo también. A Agustín, a la Agus le mando un saludo.
1: Ah, muy bien.
0: Lo conocí en un cumple de Villa Eloísa.
1: Muy bien, pero es Agustín.
0: Ella es Agustina,
1: Agustina.
0: Te conoció a vos, Agustín.
1: Muy bien.
0: Vos sos Agustín, ¿no?
1: Yo creo que
0: ¿o
1: sí.
0: O sos Santi.
1: Soy, depende, claro, depende del horario. A la noche cambio.
0: Ah.
1: Pero bueno, como no laburo a la noche. Todavía, para ustedes soy Agustín.
0: Muy bien.
1: Pero puede cambiar. La cosa puede cambiar. Saludos para todos. Hay algunas fotos. Mirá, acá están Meta. A ver, ¿qué es
0: un lugar?
1: Te lo voy a mostrar. Porque
0: a ver.
1: Veo chaucha. Es como un lugar fit. Así como de ensalada.
0: Que, no se ve. Tenés que abrir el otro dispositivo. Dale, Rubén, vos podés.
1: Falta Valentino y esto se prende fuego. La radio se va a pique, ¿eh? Es tremendo. Valentino de técnica. Ahora sí. 3, 2, 1.
0: Ah, ya está. Este. Como un bufete.
1: Un bufete. Hay huevos, zanahoria, chaucha, lenteja. Como para preparar ensaladas, me parece, ¿no?
0: No están ahí en el. ¿En dónde está? Parece la Villa Olímpica. No.
1: Está escribiendo, ¿no?
0: Ah, bueno,
1: está escribiendo. Nos va a contar Pablito. Peralata. No es Peralta, es Peralata.
0: Peralata.
1: Peralata. Pera en lata.
0: Chicos, quiero participar del festejo para este lunes. Quiero ir con mi hijo Benja. Bueno,
1: Benja,
0: bueno. Va a estar Benja Torres. Atención, últimos minutos para participar. Se cierra la votación. Ya
1: a los locutores te salió. Para participar.
0: Tenés que mandar la palabra primavera, tu nombre, tu apellido, últimos del DNI y venís el lunes acá con
1: perfecto.
0: Nosotros.
1: Excelente.
0: Así de fácil.
1: Va a haber ganadores. Faltan los de la mañana, pero faltan los de la tarde también y los de la noche, que van a ser
0: así
1: los últimos.
0: No se desanimen. Meta. Ay, no, pobre, no. Le vamos a dejar descansar, sino mañana
1: puedo intentar,
0: se va a romper.
1: Si quieren, lo puedo intentar. Amigos queridos, está repagado.
0: Mica
1: querida.
0: No, cuidémoslo. Cuidemos el producto. Chicos, los anuncios todos los días en la radio. No tenía quien me conecte el streaming. Ah, bueno, ahora tiene. No los había visto. Dice, me divierten todas las mañanas, me muero de risa con ustedes. De Curuzú, Cuatiesco, oyente. Besos grandes.
1: Muy bien. El mensajito que decía, escucho la vida mientras cocino. Gracias por leerme en las mañanas, estando lejos de casa, de mi ciudad. Me encanta. Quiero participar. Bueno, un montón de gente que se va anotando con los últimos tres del DNI, nombre, apellido y dale.
0: Beso grande. Quiero participar por el sorteo también. Muy bien, vamos gente. Últimos minutos.
1: ¿Qué sortean? ¿Un chancho? Van a sortear el chancho.
0: Muy bien, Agustín, dice. Yo también cuento desde el primer día que la conocí. El 1 de octubre van a ser 31 años y hoy le deseo un feliz cumpleaños, Betiana.
1: Ah, por la cita. Sí, un amigo me respondió y me dice, tan romántico vas a ser que te vas a acordar hasta la primera cita. Digo, pero porque marcó mucho, de verdad, posta. Bueno, Mica lo sabe porque de hecho fue parte de la historia porque yo le iba contando. Imagínate el día a día, ay, conocí una chica. Digo, no sabés, Mica, re piola, re buena onda. Bueno, y fue avanzando toda la historia hasta lo que nos llevó hasta
0: el día
1: de
0: hoy. ¿Y qué te dije? ¿Qué te dije ese día?
1: Sí, me dijiste varias cosas.
0: Bueno.
1: Una de ellas fue que me brillaban los ojos.
0: ¡Ah!
1: Ay, amigo.
0: Nunca te vi así, amigo. Te brillan los ojos, te dije.
1: Y después, bueno, qué sé yo, era todo el día. Le íbamos todos, mirá, nos sacamos una foto. Fuimos
0: video,
1: al cine.
0: Lo tenemos que revivir ese video. Cuando estás cantando Cristian Castro.
1: Ah, es verdad. Bueno, ahora me calmé. O sea, no me calmé. Dejé de mostrarlo quizá un poco al aire porque si no, los oyentes van a decir que es pesado.
0: Pollera.
1: Pero bueno, hay que disfrutar el presente. Qué sé yo, soy muy... muy partidario de eso.
0: Está
1: hay
0: muy
1: que
0: bien.
1: Respetar lo que uno siente.
0: Dicen por acá, chicos, quiero ir con mis hijos, es mi cumple. Muy bien, la gente que está participando es por WhatsApp.
1: Sí, a vos también te pasó.
0: Obvio.
1: Yo también te banqué del otro lado. Te pasó antes a vos. Ay, no sabés. Me cambió la lamparita, dijo mi canal.
0: No.

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1: Mucha gente que te banca, Agus, acá dicen, yo también me pasó lo mismo. Mi primer beso, 24 de diciembre, hoy 32 años juntos.
0: Toma.

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0: 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Qué lindo que va a estar, mi hermano.
1: De la tarde.
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1: ¿va a venir o no va a venir el toco-toco?
0: Yo lo voy a decir una sola vez. Es la última que lo decimos. Entrada gratuita, todo el staff de la radio, los Caligari, Fiesta Polenta, todo, hay un cordón gastronómico que está buenísimo. De todo, está el Capi, lo que vos quieras. Mañana 5 de la tarde, Parque de la Independencia, FanFest. 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
1: Dale, dale, dale, Mica, prepárate.
2: ¡Vamos!
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2: Sí.
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2: ¿Qué pasa?
1: Los ganadores que faltan de la mañana.
2: Ay,
1: amiga.
2: Señoras y señores, ¿para qué no digan? Sí.
1: Son dos.
2: Que ganan siempre las mujeres, que siempre. No.
1: ¿Tenemos un muchacho?
2: Tenemos un muchacho y una muchacha.
1: A ver. Lo tengo acá en pantalla.
2: Muchacho y muchacha van a poder venir acompañados.
1: Exactamente.
2: Tenemos a los ganadores en pantalla para
1: el 21. Recuerden que faltan todavía anunciados de la tarde y los de la noche. Voy a empezar con él.
3: Yeah, la voz del bloque.
1: Voy a empezar con él. Su nombre empieza con M. M de Micaela, pero no. Pero no. Él se llama Miguel.
2: ¡Ay, Miguel!
1: Miguel Bernaola, DNI finalizado en 558. Felicitaciones para Miguel Bernaola. Estás dentro del festejo íntimo del 21 de septiembre. Acá en los jardines de la radio. Si alguien lo conoce, que le avise. Si está escuchando la radio, que nos escriba.
2: Ahora le mandamos igualmente, la producción le va a mandar el mensajito ganador para confirmar, obviamente, el ingreso. Y ella es una muchacha, DNI terminado en 360.
1: ¡Asesina! Uno y uno.
2: Podría ser casi tu pariente, por una letra.
1: Uy, ya sé qué apellido tiene,
2: Es uno medio español.
1: ¡Hostia!
2: De apellido González.
1: No es mi prima.
2: No es. Ella es Dayana González. Felicitaciones para vos, Dayana, también. Te ganaste el pase para venir aquí. A ver, avísanos si puede venir.
1: Claro,
2: así
1: si no
2: hacemos,
1: pueden,
2: claro.
1: Liberamos el cupo para otra persona que lo esté esperando, porque hay un montón de gente anotándose. Le dije a mi prima Dayana, le dije, sacate la B corta. Dejate González, porque si no se van a dar cuenta que son mi prima. Le mandamos un beso muy grande. Bueno, gracias, felicitaciones a los ganadores. Síganse, me sigan anotándose, porque hay ganadores a la tarde y a la noche, y hoy son los últimos, así que a meter.
2: Exactamente, así que estén atentos a la radio, por eso no se bajoneen, si ay, no gané, no se preocupen que hay más oportunidades, hay 4 oportunidades todavía, 2 a la tarde y 2 a la noche.
1: Ay, chicos, qué lindo que se acuerden todo, ojalá algún día alguien me ame como Agus ama a Vicky, son tan lindos. No. Bueno, pero llega.
2: Claro.
1: Yo estaba como negado, y llegó, qué sé yo, Mica, no sé en qué momento de tu vida también te encontró, pero
2: ¿viste cuando decís,
1: pero llega?
2: No voy a tener más relaciones amorosas. ¿Habías pensado eso? Me voy a dedicar al trabajo y al estudio.
1: Ah, yo dije lo mismo, exactamente lo mismo.
2: Es así, chicos, cuando menos lo pensás.
1: Messi aparece. Cuando dijo, no es para mí. ¿Viste cuando Messi dijo, esto no es para mí? Bueno, cuando perdió la segunda final contra Chile.
2: Sí.
1: Ah, sí, bueno, y después, mira lo que pasó.
2: ¿Viste?
1: Toma eso de ejemplo.
2: Toma mate. Nunca es tarde, gente. Vamos. No se me bajone.
1: Arriba. Y tampoco lo fuercen. Me parece que es por ahí, no esforzar las cosas.
2: Se nota, el universo percibe esa energía como forzada. No es por ahí.
1: El presente es un regalo. Por eso se llama presente. Dijeron. Ayer lo aprendí de Kung Fu Panda.
2: No era así.
1: ¿Cómo era? El ayer.
2: El pasado es historia.
1: El
2: futuro es un misterio. El hoy es un regalo, por eso se llama presente.
1: Ah, muy bien. Pero hacelo con la voz de la tortuguita.
2: El pasado. Es pasado, ¿no? ¿Cómo era? Me agarró como la laguna.
1: El futuro
2: es un misterio.
1: Es un misterio. Jorge Misterio.
2: Mirá, parece Miguel. Ay, gracias, lo estoy escuchando, no puedo creer cuando lo escuché. Sos vos, amigo. Dale que sos.
1: Una manito, dale. Otra por ahí.
2: Dale que sos vos.
4: ¿Qué pasó, perro?
1: Ahí va.
2: Rápido.
1: ¿Cómo es? ¿Cómo es, Mica? Enseñame que no sé. No, a la suegra.
2: No, ¿cómo? ¿Qué le pasó?
1: ¿Cómo?

0: saludos para las escuelas. Para la escuela 433.
1: Una mano por ahí,
2: la otra por ahí. Y dale que subo,
1: dale que subo, dale que subo.
0: La escuela 433, Romy y Yami, les mandamos un beso muy grande. Están escuchando la radio a plenitud.
2: Locos. Acá está María. Besos, quiero participar. Bueno, siga participando, dale, dale, María.
0: Para, chicos, festejando mis 50 años acá desde Isla Verde, provincia de Córdoba. Los veo, los escucho todos los días, son mi compañía desde mi adolescencia. Besos.
2: Mirá, Ale. Dice, apareció la tía de Miguel.
0: ¿En serio?
2: Ay, sí, mi sobrina.

0: Acá no, nos están matando, Mica.
1: ¿Por qué?
0: Dejen de flashear con el amor. Todo es color de rosa al principio. Los quiero ver en 13 años. Eso no es amor, dice.
1: Ay, bueno.
0: Pará, ¿qué tenés? ¿La agenda del amor o la agenda de los Juegos Suramericanos? ¿Qué tenés?
1: Exactamente. Nosotros tenemos la agenda de los Juegos Suramericanos y te la presentamos de esta manera.
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0: Bueno, cero calorías nosotros le vamos a meter. Pues podés mirar con una facturita ahí.
1: Sí,
0: el partido,
1: obvio.
0: El partido de vóley o ver los duetos acuáticos también. Bueno, el Invencible Centro Acuático Provincial, a partir del mediodía, en minutos nada más, recibe la rutina técnica con duetos. 12:35, duetos mixtos, rutina técnica también. Y rutina técnica a las 18:30 con los equipos mixtos. La agenda de hoy, 18 de septiembre, que así empieza.
1: Tenemos esgrima también a las 7 de la tarde en el Estadio Salvador Bonilla. Tenemos espada por equipo. Equipos en la categoría masculino, si hay finales se van a entregar medallas. Bueno. Y a las 7 de la tarde el equipo femenino también, sable por equipos, hay medallas.
0: En el estadio Marcelo Bielsa hay fútbol, el masculino Chile versus Perú a las 3 de la tarde.
1: Qué lindo, y hoy también hay hockey como deporte destacado, tenemos las Leonas y los Leones a las 2 de la tarde, hockey femenino Argentina versus Chile.
0: Hockey masculino Argentina-Chile a las 4 de la tarde, Mica.
1: Exactamente, también tenemos judo en el estadio Invencible de Rosario a partir de las 10 de la mañana. Se están llevando a cabo varias competencias, tanto en categorías masculinas como femeninas, y en diferentes pesos hasta las 5:30 de la tarde con entrega de medallas.
0: Che, ¿cuántas disciplinas? Sí. Estadio Municipal Jorge Newbery, pentatrón moderno, 11:40, ya comenzó, mixtos, relevo, final, y hay medallas.
1: En el Arena Invencible hay gimnasia rítmica también. A partir de la 1 del mediodía se van a llevar a cabo varios encuentros individuales con diferentes elementos, y a partir de las 5 de la tarde es la clasificación de equipos.
0: Hay rugby 7, juega Argentina, hipódromo, Oval. A los 15:50 el femenino versus Perú, 17:30 el masculino versus Paraguay.
1: Y tenemos voleibol a las 3 de la tarde en el estadio cubierto de Newell's, voleibol femenino Paraguay versus Venezuela.
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0: 15:50 el femenino versus Perú, 17:30 el masculino versus Paraguay.
1: Y tenemos voleibol a las 3 de la tarde en el estadio cubierto de Newell's, voleibol femenino, Paraguay versus Venezuela.
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0: amigos queridos, gracias por el aguante. Gracias Mica Migliore, gracias Evito Neto. Nos encontramos mañana a la tarde, qué lindo que va a estar, en los Juegos Suramericanos, en el FanFest, a partir de las 5.
1: Exactamente, mañana todo el mundo allá, los queremos en el Parque Independencia, sí. Acuérdense de sacar el QR para poder ingresar también.
0: Gratis.
1: Vengan con mucha onda, mucha energía, sí. El mate, los perros, todos mate, los chicos.
0: Mate, vamos a robar todo, mucho mate. Todo.
1: Y para mañana a cuidarse mucho, sí. A quererse, a... Ojito. A todo. No, todo, chicos.
0: Bueno, si alguien tiene data de dónde colocan Decadrón, salgo acá, me clavo una pichicata y me voy a dormir la siesta.
1: Y que sea lo que Dios quiera, dijo.
0: No sé, ¿duele el Decadrón? ¿Duele?
1: Nunca lo probé.
0: ¿Es peso?
1: No sé. Pero dice, cuando dice, pone flojito.
0: Ay. Bueno, dice que en la misma farmacia te lo colocan, vamos a ver. Gente, gracias por la buena onda.
2: La voz del bloque.
0: El toco-toco. Mañana toco-toco, mañana baile, mañana...
1: Sorpresas, alegría, merchandising, el show de los Caligaris también.
0: Hola Juan Carlos, todo lo que pide la gente mañana.
1: Nos vemos en vivo, nos vemos las caras mañana, loco.
0: Son pocas las oportunidades que tenemos así, de que sea tan masivo y de tener a todos nuestros oyentes cerquita. Así que mañana los esperamos.
1: Qué hermoso, qué emoción. Mañana entonces...

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11: Damas y caballeros, bienvenidos, bienvenidas. ¿Qué tal? ¿Cómo les va? Buen mediodía para todos los que se están sumando a esta hora. 5 minutos que pasan de las 12. Bienvenido Juan Manovarini, nuestro querido operador.
12: Hola, gente hermosa, ¿cómo están?
11: A los controles. ¿Cómo estás, amigo? ¿Todo bien? Esa sonrisa cada vez más blanca, cada vez más bronceado. ¿Cómo hace este muchacho? Santi Jacob, nosotros cada vez más blancos.
13: Hola, pedazo de loco. ¿Cómo anda? Bien, bien. Todo lo contrario a Juanma. Mira, ¿sí? Juanma está cada vez más bronceado y con la sonrisa cada vez más perfecta. Y nosotros estamos cada vez más pálidos y con los dientes más amarillos, viejo.
11: No, ¿qué pasó?
13: Eso por tomar mate, ¿viste?
11: Es verdad.
12: Hola, amigo.
13: De igual manera, no hay que dejarse llevar por las redes sociales. Los dientes normales no son blancos como una hoja de papel, ¿sí?
11: Me lo dijo mi odontóloga. Pero hace claro. Muy mal el blanqueamiento, te debilita el esmalte de los dientes y no dura.
13: Después no te pones las carillas, parece que tiene un paragolpe en la boca. ¿Qué más querés que te diga? Bueno, ¿cómo andan ustedes? Qué lindo, llegó el viernes, qué lindo. Estamos en la antesala del fin de semana, muy cerquita de la primavera. Un día que está medio gris, pero no pasa nada. Nosotros acá le vamos a meter la mejor para hacer correr un poco las nubes.
11: Buena temperatura, algunas lluvias para el domingo, la tardecita noche. Vamos a ver qué pasa. El lunes sin lluvias, una primavera no tan soleada, un poquito gris. Pero va a estar hermosa porque mañana tenemos en los Juegos Suramericanos el FanFest. El lunes también acá la festejamos. De todo.
13: Ah, tenemos todo cargadito.
11: Todo cargado.
13: Vamos.
11: Arrancamos,
13: vamos. Dale.
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1: Qué lindo. 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Nosotros vamos a tener de todo, ¿viste? No, no sé si están comercializando colchones de agua.
0: Ah,
1: y sí, en cualquier momento. Ojo, mirá, la gente de Luz de Abril, si se avispa, nos vamos todos a hacer el famoso SUP, que es el stand-up paddle ese, ¿viste? Sí. Que tuvimos medallero.
0: Sí, es verdad. Argentino, que ayer le quise proponer casamiento a su novia. Ah, y como que se rieron, fue algo chistoso.
1: ¿Y no le propuso?
0: Sí, le propuso.
1: ¿Y?
0: No lo vi en redes sociales, no sé qué pasó al final.
1: Pero le dijo que sí.
0: No sé, ella se rió. Y cortó ahí el video, te juro.

0: 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Ahora, política.
1: Advierten que la ley por Malvinas incluye amenazas a la libertad de expresión y riesgos de censura. Dirigentes de la oposición y constitucionalistas cuestionaron los nuevos delitos vinculados con la desinformación masiva, la influencia extranjera y las operaciones clandestinas con penas de prisión por hasta 20 años.
0: Rosario.
2: Pablo Hapkin confirmó que la ciudad de Rosario aplicará el nuevo régimen provincial sobre la actividad de los cuidacoches. Vamos a adherir, anticipó el intendente luego de la sanción de la norma en el Senado santafesino.
0: Espectáculos.
1: Se filtró la lista de los invitados famosos a la boda de Tini y de Rodri de Paul. Dieron a conocer una nómina preliminar de asistentes al casamiento que incluye a futbolistas, obviamente artistas e influencers. Desde Lionel Messi, por supuesto, hasta el líder de Coldplay, Chris Martin.
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2: No, pero ¿cómo puede ser que no me llegó
1: a mí no me llegó tampoco
2: todavía? A ver,
1: no
2: sé Tini, producción, si alguien lo puede chequear, esto es inaudito. 19 grados 9 décimas en la ciudad de Rosario y la región es lo que indica el Servicio Meteorológico Nacional, acompañado con una humedad del 58%. Cielo nublado en este momento. Llegamos al mediodía, 12 horas 17 minutos. 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
1: Vamos derecho para el WhatsApp de la vida.
2: Vamos.
1: 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Tenemos muchos mensajes, queremos saber qué onda ustedes, cómo viene la energía del viernes, vaso medio lleno, vamos a meterle pata, hay que moverse. ¿Viste? Cuando está, te sentís un poco estancado, hay que mover la energía, abrir las ventanas, abrir las puertas, todo lo que sea. Y tengo un consejo para los emprendedores.
2: ¿Qué dice?
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2: Muy bien, espectacular, gente. Vamos derecho para el WhatsApp. Por acá mucha gente que está participando, porque claro, les dijimos que durante todo el día hay 4 ganadores todavía que no seleccionamos para que vengan a compartir con nosotros el día de la primavera, el lunes.
1: El lunes,
2: pero mañana
1: mismo
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1: 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Estás en el trencito allá. Y
2: es
1: después
2: verdad.
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1: Vos sabés que tengo un audio acá.
2: Bueno.
1: Tengo un audio.
2: Confiamos.
1: Con una tarjeta, una libretita de registro civil.
2: ¡Ah! ¿Se casaron en el monumento?
1: Ojo
2: ¡ay,
1: al piojo!
2: ¡Me muero!
1: ¡Ojo a al
2: ver.
1: Piojo! Hola, ¿qué tal?
3: Hola, vida, ¿cómo estás? Estamos acá escuchando, recién nos acabamos de casar, saliendo del registro civil de Granadero Baigorria. Un saludo muy grande y mi novia te pide la Rosalía.
2: ¡Muy bien! ¿Cómo se llaman ellos?
1: Él se llama Uriel.
2: ¿Uriel?
1: Uriel, no es Uriel Lozano,
2: no.
1: Es Uriel de Baigorria. Y la novia, va, su mujer.
2: Ya sí, ya su mujer.
1: Decime señora. No, Selene.
2: Ahí
1: Selene,
2: está.
1: Bueno, qué lindo, chicos, qué lindo. Linda noticia, se llama mi señora. Qué
2: Uriel y Selene, entonces.
1: Claro, ¿viste? Porque
2: larga vida y próspera.
1: Uri antes decía, no, porque me voy a juntar con mi novia. Ahora dice, no, porque le tengo que...
2: ¿Con la Jabru?
1: La Jabru no.
2: Ah,
1: mi
2: bueno.
1: Señora, la patrona es ahora.
2: Se llama mi señora.
1: Está muy bien,
2: Muy bien.
1: Todo enamorado. Y mi amigo
2: porque
1: que metió selfie.
2: Decíamos, claro, ellos son de Baigorria. Hoy mucha gente, 11 parejas, lo veíamos recién por la tele, se casaron en el monumento.
1: ¿En serio?
2: Sí.
1: ¿Y está escuchando la radio alguien que se haya casado en el monumento? También queremos la data y fotito de la libreta del registro civil.
2: ¿Alguien que haya llevado a alguien al monumento a casarse?

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0: Estamos escuchando a Camilo con El Árbol, lo vamos a tener en Rosario. 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
1: Qué grande, qué genios nuestros amigos de Gomería Occidente. Tengo un audio para los recién casados acá. ¿Qué tal? ¿Cómo le va?
2: Felicitaciones, Radio Vida ahí para el recién casado. Por favor, que diga dónde está la joda esta noche.
0: ¡Esa!
1: Nos interesa eso. Che, ¿dónde se sigue después? A ver, Ulises y... No, Uriel era.
0: Uriel y Selene. En Baigorria, calculo.
1: Ulises. ¿Quién es Uriel? ¿Quién es Ulises?

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0: ¡Qué lindo! Estás escuchando a Ángela Torres.
1: Haciendo Torpe, me medio santiaguito, Ángela Torres, recontra. Vos sabés que se viene el día de la primavera, ya lo mencionamos, seguimos participando. Acordate, lunes 21 a las 11 de la mañana para participar por las entradas. Primavera, nombre, apellido, últimos tres del documento. Y lo espectacular que no solo que viene Sofi Gazzaniga y Benja Torres, y obviamente nosotros, vamos a tener un show circense.
0: ¡Qué lindo!
1: Esa data?
0: No.
1: No es el Santi modo payaso, son payasos profesionales estos. Sí, obviamente.
0: Bien.
1: El día de la primavera en la vida es auspiciado por Circo Rodas.
0: ¡Qué bueno! Me encantó. Quiero venir entonces.
1: Venga.
0: Teníamos que venir nosotros.
1: No, tenemos que venir. De igual manera, a ver, si viene el Circo Rodas, yo lamentablemente dejo mi papel un poco de anfitrión. Yo voy de espectador. Sí, con la calidad que tiene.
0: Ah, pensé que querías hacer algún salto mortal.

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3: Vamos derecho para el WhatsApp, locos. Queremos saber en qué andan, que nos manden mensajes. No, siempre mando mensaje a la radio, nunca me leen.
4: El famoso nunca nos leen.
3: Este es el momento.
4: Nunca nos leen. Sí, el momento para las víctimas. Yo lo único que le voy a decir a Jorgito, mirá que a Jorge yo lo quiero muchísimo, admiro mucho su bronceado. Es nuestro amigo que está tomando sol, que tiene la foto de perfil. Ese es un amigo de la casa. Pero no me gusta este mensaje porque le pone a los chicos, a Selene y a Uriel, que se casaban, que estaban muy contentos y estaban en Baigorria con la libreta y todo el chiche. Dice, vamos a ver cuánto le dura la felicidad.
3: No sea malo, envidioso, no sea malo. No,
4: pero esto pasa muchísimo, ¿no? Cuando, por ejemplo, hoy también vi en Rosario 3 que publicaban que un chico le pidió noviazgo a su pareja, que le llevó flores y todo, pues, después te pone los cachos igual. A ver, si vos te pasó, lamentablemente, y tuviste una mala experiencia, no quiere decir que tu experiencia sea la de todos, ¿sí?
3: No hay que meter a todos en la misma bolsa, te lo pido por favor.
4: Así que ya está, viejo, deja ser feliz al resto. ¿Qué más tenemos? Igual te quiero yo, Jorgito. No es directo para vos.
3: Están esos momentos igual en los que uno dice, listo, ya está, nunca más, no vuelvo a confiar, no hago más nada por el amor.
4: Bueno, uno cree y dice, nunca más confío en el amor, nunca más me vuelve a pasar, nunca más me vuelvo a enamorar, hasta que llega esa persona que te meta el cuchillazo de Cupido.
3: Es como dice Julio Cortázar, el amor es como un rayo que te parte al medio. Bueno, no elige de quién enamorarse, chicos, es así.
4: No, realmente, a ver, uno cuando... ¿Sabes cuál es, yo creo, algo a trabajar? Que hay que mejorar el dejar sentir, dejarse sentir. Viste que quizá vos sentís algo, querés decir algo. No sé, por ejemplo, querés decirle a alguien que recién estás conociendo, ¿sí? Algo que te pasa. Y capaz que te como que te lo guardás para vos con tal de, no sé, a ver, no ser intenso.
3: Pero no le vas a decir en la segunda palabra, te amo.
4: ¿Te querés casar conmigo? No, es un montón.
3: ¿Cómo sabés?
4: Bueno, hay un montón de anécdotas. Chicos, estoy conociendo a una señorita, no sé, y hace 3 semanas nos estamos viendo y se me escapó un te amo. Y bueno, no pasa nada. A ver, se lo dijiste porque lo sentí. A ver, capaz que fue un poco apresurado, capaz que no, pero vos dejate sentir.
3: A mí me parece, me genera una contradicción, no sé qué piensan los oyentes del otro lado. Conozco personas, personalmente, o sea, en vivo, se llevan muy mal con su pareja, pero se pelean, se sacan manos y después...
5: Estoy desesperada.
3: Para, tranquila, loca. Te amo, mi amor, felices no sé cuántos meses. Anda.
6: ¡Qué barbaridad!
4: Pero eso para las redes.
3: Jaminchar, claro.
4: Bueno, hay una teoría, no digo que siempre se cumpla, pero el que más... Vos viste, por ejemplo, siempre todos los dos, se subió una fotomés, que esto que lo otro, que mi amor, que te extraño. A ver, no lo digo yo. Hay una teoría que dice que el que más muestra es porque hay una necesidad, ¿viste?
3: Para mí me pasa lo mismo con esto. El que más necesita hacerte love bombing, que te bombea, ¡pum!, te tira, te amo. Para.
4: No, a ver, si querés bombear algo, bombeame, no sé.
3: Bueno.
4: No, para. Ah, no. Por favor.
3: Santiago.
4: 100 mil pesos de nafta super en el auto.
3: Se viene el día de los novios también, este domingo.
4: Sí, es el día previo a la primavera.
3: Es el día previo a la primavera. Decíamos también que era el 19 el día de los amantes, algo así.
4: Supuestamente sí, porque era más o menos como el día del amigo. El día del amigo era el 20 de julio y el de los amigos con derecho era el 19.
3: Es verdad.
4: Creo que pasaba lo mismo en esta secuencia, que era el 20 el día de los novios y el 19 el día de los amantes. No. Y ahí ya empezaban los chistes, chicos, me encantaría pasar el día de la primavera con ustedes, pero necesito llevar a mi mujer y a mi amante, bla,
3: no,
4: bla, bla.
3: No, no se puede, uno solo. No. Acá nos dicen que hayan tenido una mala experiencia no quiere decir que sea la regla.
4: Pero claro.
3: Es verdad, es así.

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1: Está muy bien. Bueno, llegué a un Peugeot. ¿Sabés a dónde llegué al Peugeot?
0: ¿A dónde?
1: Llegué a la tele.
0: ¿En serio?
1: Sí, acabamos de salir al aire en Canal 3. Es una locura. ¿Cómo le explico a mi abuela y a mi mamá que mis primeros minutos de aire en la tele fue haciendo 6-7. Está muy mal.
0: ¿Son tus primeros minutos al aire?
1: Sí, jamás.
0: Ah,
1: jamás.
0: Bueno, ay, tierno. Vamos, el Santi.
1: Bautismo.
0: Sí.
1: Yo, es la primera vez que hablo. O sea, ya hablaba de antes, pero bueno, o sea, yo. Bueno, los quiero.
0: Se le trabó el cerebro. Los queremos.

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0: Bueno, gente, acabamos de hacer una salida en de 12 a 14, por si no lo vieron, promocionando la fiesta de mañana.
1: Eso mismo, a partir de las 5 de la tarde en el escenario principal, allá Parque Independencia, los Juegos Sudamericanos, Suramericanos, como quieras mencionarlo, tenemos, va a estar presente el Bodegón de la Vida, Mica Migliore, Agus González, Anita Bocassi, por supuesto, va a estar DJ Perro, va a estar Los Caligari, Seba todo el mundo.
0: Neto,
1: Sebito Neto, obvio.
0: Y a partir de las 7, como decía Santi, el show de Los Caligaris en vivo, después Fiesta Polenta, nos quedamos bailando, disfrutando todo el fin de semana.
1: Y seguimos con este, mirá, yo no, esto me enteré acá en el momento, yo, si no lo hubiese dicho a mi abuela, digo, viejita, mirá, voy a salir en la tele, el nene va a salir en la tele, pero decí que no lo vio.
0: Buena vida, dice, vamos, el Santi Mica, toda la onda de siempre, hermosa tarde para ustedes, gracias, mi vida.
1: Vamos a meterla
0: también.
1: Full, esto, modo GPS, ¿qué están haciendo ustedes? ¿Qué dejaron de hacer? ¿Están trabajando? ¿De dónde nos escuchan? ¿En familia? Todo.
0: ¿Qué planes tenemos para este fin de semana también? Si a lo mejor celebran o no el Día de los Novios, ¿hay regalito o no?

0: 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Ahora, Argentina. La justicia ordenó desalojar la planta de FATE y el gremio convocó a una movilización. La medida fue dictada por la Cámara de Apelaciones y Garantías de San Isidro tras una denuncia por usurpación presentada por el dueño de la empresa. El Sindicato de Trabajadores de Neumáticos calificó la decisión de aberrante y convocó a concentrarse frente a la fábrica para acompañar a los trabajadores despedidos que permanecen en la planta desde el mes de febrero. Rosario.
1: La ciudad tendrá un protocolo para prevenir situaciones de acoso y abuso en la nocturnidad. La iniciativa aprobada por el Consejo alcanzará a bares, pubs, discotecas, hoteles, moteles y salones de fiestas que adhieran voluntariamente. Busca crear un protocolo de entornos seguros mediante señales de ayuda para situaciones de violencia de género y lo que hay que hacer es preguntar por Ángela.
0: Deportes. Cuti Romero palpita su primer derbi madrileño. ¿Qué es lo que dijo el defensor? No podés pestañear con Mbappé y Vinicius. El defensor de la selección argentina se prepara para el cruce estelar entre el Atleti y el Real Madrid de este domingo en la capital española. El recuerdo de la final de Qatar 2022 y la enseñanza de la escaloneta. Tiempo.
1: 22 grados 2 décimas, la temperatura a esta hora, la humedad del 50%, el cielo está mayormente nublado y así va a permanecer durante toda la jornada. Máximas de 25 para hoy, cielo mayormente nublado, te lo decíamos. Mañana sábado, mínimas de 16, máximas de 27, cielo parcialmente nublado. 1:15, ya te informamos, quédate escuchando la música que más te gusta.
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3: Vamos al WhatsApp, locos. ¿Cómo les va? Los escucho siempre desde Rufino. Soy Hernán. Pasame un tema de la TLM para mi novia Yamila. Gracias. Buen fin de.
1: Buen fin de. Vamos a activar el WhatsApp. Lo tengo a Julito acá. Julio de Villa Constitución. Buenas tardes, chicos. Pásenle un tema copado como los de todos los días a mi tío Héctor, que cumple pirulos hoy. Estamos en el taller reparando máquinas de dos tiempos. Cumple 74 años.
3: Muy bien,
1: bien, don Héctor. Héctor es el de Troya, ¿no?
3: ¡Héctor! Aquiles, claro.
1: Bueno, feliz cumple, Héctor.
3: Espectacular.
1: Con Brad Pitt.
3: Con Brad Pitt, exacto. Con Orlando Bloom. Gran peliculón, gran. Alejandro de Pujato le desea un beso grande para su princesa Mayra Daniela, dice. Llegó como la bendición más grande que nos podía regalar, la amo con mi alma. Y dedicarle a Lucas Hugo. Bueno, un beso grande.
1: Lindo, una buena cumbia. Lucas Hugo es uruguayo, cumbia uruguaya.
3: Vida mía.
1: Sí.
3: Claro, Matías Valdés también.
1: Matías Valdés
3: de
1: también.
3: De La Planta.
1: Vida. Ah, mirá, para Vida Mía.
3: Vida Mía es Lucas Hugo.
1: Y Ángela Leiva.
3: Mi vida.
1: ¿Qué fue primero? ¿El huevo o la gallina?
3: No sé.
1: ¿Vida mía o mi vida?
3: ¡Mi vida!
1: ¿Vida mía? Sí, habría que investigar.
3: Me parece que Ángel, no sé.
1: Yo creo que Lucas Hugo primero.
3: No, pero Ángel hace un montón que está en la.
1: Sí, es cierto. Es cierto.
3: Ay,
1: que
3: no
1: tuvo un bache artístico en un momento y después explotó de nuevo.
3: Me gustaría saber qué recuerda la gente y qué sabe, por ejemplo, la nena de Argentina.
1: Claro.
3: Esa es María Becerra.
1: Claro,
3: que
1: de cada artista, por ejemplo, me acuerdo Paulo Londra tenía algo de los Leones.
3: Leones con Flow,
1: sí, muy bien. ¿Viste? ¿Te acordaste?
3: Sí.
1: Leones con Flow,
3: Pablo Londra. ¿Qué más?
1: Lucra tiene uno.
3: L-U-C-K. Como
1: muy
3: que se
1: bien.
3: Nombran.
1: Es verdad. Bueno, tenés los del espacio, que decían los del espacio de una.
3: Sí.
1: Duki. Dice Duco de fondo.
3: Ah,
1: sí,
3: es verdad.
1: ¿Te acordás?
3: Emilia Mami
1: de una, es
3: no,
1: verdad.
3: Sí,
1: recuerdo.
3: La Niki.
1: ¿Sabes qué? Es mucho de música urbana. Pasa acá en Argentina, pero vos, por ejemplo, si vamos a abrir el abanico, tenés a los reggaetoneros, los old school, que decían Lo científico, lo legendario.
3: Lo extraterrestre.
1: Cuando usted estaba en la panza de su madre, nosotros estábamos conquistando la generación entera. Pará, a ver, vos tanto.
3: Es verdad. Bueno, después dijimos Matías Valdés. ¿Matías? ¡Matías Valdés! Ese nombre así.
1: Y el otro dice El Lauta. ¿Viste? Pasa
3: la
1: un montonazo. La Joaqui dice. No, qué sé.
3: Soy tu
1: cachorra, ¿no? Dice
3: algo así. No, como cachorra no me suena, pero.
1: No me acuerdo.
3: Hay amor, Leo Matiel, y claro.
1: El polaco, amor. Que decía. El polaco. Como que se iba yendo.
3: Acá dicen, yo tengo una teoría sobre esas muletillas. Bueno, la queremos escuchar.
1: Queremos saber.
3: No sé qué será. Beso para Alejandro, dice, de parte de Cami.
1: Hablando de los reggaetoneros, viste que por ejemplo eran todos como Da Vinci. Viste que Da Vinci era escultor, era pintor, era astronauta, astrólogo, apicultor, era geriatra, era todo. ¿Viste?
3: Sí,
1: y ellos, por ejemplo, los reggaetoneros dicen eso. Los científicos, los Illuminati, nosotros somos los arqueólogos de este género.
3: Los que estamos rompiendo la escena.
1: Claro.
3: Bueno.
1: Aparte tiene como mucho, es más mil de aura, el famoso más mil de aura.
3: Mira, acá dicen, el Duco dice, es el Duco You Know.
1: Ah,
3: muy bien, la gente que está atenta.
1: Sí, es el Duki, You Know, que pone la traducción, ¿cómo era? Algo que lo sabes. Que
3: no,
1: hay un chiste,
3: sabes,
1: que dice.
3: Ya supiste, mao.
1: Dice, no tengo peor miedo que encararme al Duki y me diga, ya supiste, y yo no sé qué.
3: Que no sé, que no sepa.
1: No sé qué más tengo que saber.
3: Víctor el Nazi. Sí,
1: también,
3: es verdad.
1: La de una más para el cuaderno.
3: Ay,
1: la de qué personaje.
3: Qué personaje, sí. A ver, acá habían dicho la conga. Para todos los que alguna vez sufrimos por amor. No, Herrera. También los Herrera.
1: Y
3: Valentino Merlo.
1: Lucra también tiene esa, ¿eh? Dice, para todos los que alguna vez sufrimos de corazón roto, dice.
3: Ah, es verdad.
1: ¿No?
3: Ah, entonces la canción que comparten, tenés razón.
1: Con la conga.
3: Sí, creo que sí.
1: ¿De quién es? ¿De la conga o de Lucra? Ese dicho.
3: Sí.
1: Ay, no sé.
3: Acá dice, cuando escuché la primera vez que decía El Lauta, pensé que decía El Aura.
1: Más mil de aura. Es
3: tini.
1: Verdad, la tini.
3: Mua.
1: Pidul que dice, dale.
3: Sí, es verdad.
1: Me gustó esto. Hay mucha data, muchos artistas de por medio.

0: cumbia.
1: Vida. Y futuro. Oh. Miley Cyrus, Face Persuade. Los Auténticos Decadentes y los Caligaris. Te quiero tanto. Camilo, El Árbol. Ryan Castro, La Sapió.

0: plan
1: sí,
0: B.
1: También.
0: El patrón.
1: El patrón es Don Omar. Que, Daddy Yankee, ¿qué decía? D-Wah.
0: Dame el celular, amigo.
1: Ah, te tengo prendido todo yo.
0: Ahí
1: acá
0: está.
1: Ahí está, ahora sí. D-Wah.
0: ¿Verdad? Baila nena con Omar. Está bien.
1: Es verdad. Bueno, estamos. Salió esa, sí.
0: Salió.
1: ¿Qué? Como el gancho, el eslogan, la presentación. Tiene
0: claro,
1: un
0: es como. Sí, como el leitmotiv de.
1: El remate de cada artista.
0: El negrito, ojos claro.
1: Ya sé.
0: Ozuna.
1: La firma de cada artista.
0: Me
1: ¿viste
0: gusta.
1: Que te sella ahí. Obi on the drums.
0: On the drums.
1: ¿Te acordás que era el que se pudrió todo? Era el productor de

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1: Nueva hora juntos, queridos amigos y amigas. Bienvenidos, ¿qué tal? ¿Cómo les va? Juan Manovarini en los controles. Santi Jacob, Mica Migliore de este lado, quien les habla. Y nos quedamos una hora más y no embromamos más para acompañarlos, para disfrutar de este viernes. Está lindo, poco caluroso, un poco nublado. También vamos a ver si sale el sol en algún momento, si el sol nos regala alguno de sus rayitos. Escuchen bien y presten atención. En esta hora vamos a elegir el ganador o ganadora para que venga a compartir con nosotros el 21 de septiembre. Acá en los estudios de Femevida, en el jardín, tenemos el show en vivo de Benja Torres, tenemos el show en vivo de Sofi Gazzaniga. Recuerden, lunes 21 de septiembre. Tenés que mandar la palabra primavera, tu nombre, tu apellido y los últimos del DNI al WhatsApp y ya estás participando.

0: esto está pasando en la vida ahora. Argentina.
1: Javier Milei despidió a 12 empleados de la Quinta de Olivos, 12, y transfirió la seguridad completa a la Casa Militar. Así lo confirmaron desde la Casa Rosada este jueves. El organismo ahora depende directamente de Karina Milei. Hubo cesantías y traslados de personal civil por filtraciones. Entre los afectados hay trabajadores de áreas como jardinería, cocina y administración.
0: Rosario. Atención, hablamos de la educación para universitario. No habrá clases este viernes 18 ni el martes 22 en la Universidad Nacional de Rosario y la UTN. La medida de fuerza fue lanzada en rechazo a la propuesta salarial del gobierno nacional en paritarias. Además, los gremios convocan a las nuevas marchas federal del 15 de octubre.
2: Deportes.
1: El gol de un ex Newell's no alcanzó y Flamengo clasificó a las semifinales de la Copa Libertadores. El equipo brasileño aprovechó la ventaja obtenida en la ida ante Independiente del Valle y concretó su pase a la próxima fase, donde será el rival de Estudiantes.
0: Tiempo. Actualizamos el clima en la ciudad de Rosario y la región. 23 grados, 3 décimas es lo que define y detalla el Servicio Meteorológico Nacional, acompañado con una humedad del 45%. Cielo nublado es lo que indica en este momento. 2 de la tarde, 14 minutos. 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

0: qué hablamos hoy? 341, 340, 3200. 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
1: Vamos derecho para el WhatsApp, locos. Atención porque ya se abre la inscripción para el sorteo de entradas para este lunes 21 a venir a pasar la primavera con nosotros.
0: Eso mismo. Sí, ¿cómo tenés que hacer para participar? Tenés que mandar la palabra primavera, tu nombre, tu apellido y los últimos tres números del documento. Sí, va a ser una fiesta hermosa. Está bueno que pasemos un día lindo juntos. Sí. ¿Sí? Con nosotros que somos grandes amigos virtuales, ¿viste? Somos como una gran familia. Así que está lindo. A ver, tomar unos mates, charlar, conocernos también, ¿por qué no? Va a estar Sofi Gazzaniga, va a estar Benja Torres. Vamos a tener un espectáculo circense también, así que todos invitados.
1: Va a haber, ¿okay?, Morphy, va a haber un montonazo de sorpresas y obviamente la posibilidad de compartir con todos ustedes del otro lado. Los que no pueden venir, no se preocupen, que lo vamos a transmitir en vivo. Nos preguntaban eso. En YouTube va a salir toda la programación a partir de las 11 de la mañana más o menos. Muchas sorpresas.
0: Hablando de días, viste que hoy dijimos el 21 día de la primavera. ¿Sabes qué se está celebrando hoy?
1: A ver.
0: Hoy es el Día Mundial de la Quiropraxia. ¿Cómo te llevas con la quiropraxia? ¿Fuiste alguna vez del quiropráctico?
1: No, jamás. Me da un poco de impresión, ¿viste? Cuando te hacen tac. Digo.
0: Que te acomoda todo, te acomoda hasta las ideas, ¿viste? Vos decís, te da un poco de desconfianza, obviamente que son profesionales capacitados, obvio, para hacer ciertos movimientos, así que como que está todo un poco avalado, ¿sí?
1: Sí, siempre hay que ir con alguien recomendado, claro. Pero ya me da impresión, por ejemplo, la gente que se trona los dedos o el cuello, a mí eso ya me da impresión, entonces imagínate ir a un quiropráctico.
0: Bueno, algo que aprendí yo a lo largo de mi vida es preguntar, en realidad no podés, no aprendí nada al final porque lo sigo haciendo, que hay gente que posta le hace mal, realmente el sonido, cuando vos te sonás los dedos, viste que supuestamente es como que es una cápsula de aire entre articulación y articulación, que es como la que se rompe.
1: Sí.
0: Que hay gente que le da mucha impresión el sonido.
1: A mí me da impresión.
0: El hueso así tronando. Así.
1: Ay, sí, sí.
0: No sé,
1: sí,
0: tenés que preguntar de antemano.
1: No sé, hay gente que lo hace así. Mis hermanos lo hacían a propósito para molestarte.
0: Para molestarte. Lo único que sí recomendamos, esto es a rajatabla, no te dejes tronar la espalda, el cuello, la cintura, por un amigo que claramente no está capacitado con los movimientos, porque después iba a estar un poco complicada la cosa.
1: Sí, que no estudió nada, por favor, gente. A ver qué dicen acá. Bueno, mucha gente participando también. Los que se van sumando a través de YouTube. Buen día para todos. Dice, a ver, el canal tiene mal la hora. Espérate que no lo vemos. Dice,
0: ¿nosotros?
1: 13 y 22 en el zorro. No, zorro, canal 3.
0: Bueno,
1: ahora le pasamos 3. La data.
0: Qué bueno cuando llega el zorro. El zorro. Sí. ¿Hace cuánto que se transmite el zorro?
1: Sí, es verdad.
0: 50 años, fácil, más o menos.
1: Es verdad.
0: Cuando cae la luna. Yo me acuerdo que me disfracé, tengo fotos, después te voy a mostrar. Tengo una foto del Chapulín Colorado.
1: Ajá.
0: Y una del zorro cuando se hacían las fiestitas cuando eras chico en el jardín.
1: Sí.
0: Bueno, te ponías así, te ploteabas, hacías el famoso cosplay.
1: Sí.
0: Espectacular.
1: Quiero ver eso, por favor, te lo pido. ¿Qué dicen por acá, chicos? Buen día, ¿qué tal? Me pasan un tema, por favor. Me encanta escucharlos y me encantaría conocerlos en vivo.
0: Venga a conocer. Mirá, te sumo, Miquita. Día Mundial del Bambú hoy también, ¿sí? Ah. Así que, ¿viste lo de las cañas de bambú?
1: Sí.
0: Eso, pará.
1: Se me mueren hasta los cactus, amigo. Así que no cuentes porque no te fallo.
0: Está medio complicado. Mirá, esta data, ¿viste? Sí. Que yo siempre te vengo con data random. En Tailandia. Si no me equivoco, o en algún... ¿Qué?
1: Yo le voy a explicar una cosa a todos los que están del otro lado, porque permítame, licenciado. A mí a veces nos pasa con Nico Irala, que hoy justo no vino, pero que Santi tiene unos datos random rarísimos, inchequeables.
2: Lo fuimos, papi.
1: Después cuando lo chequeamos es verdad.
0: Es verdad, escuchá.
1: Así que
0: la
1: no
0: gente
1: digo
0: que
1: nada.
0: Trabaja en obra en construcción me lo va a confirmar. ¿Cómo se llama? Se me fue el nombre de la palabra. Los andamios.
1: Sí.
0: En Tailandia, los andamios para edificar, ¿viste? Para hacer revestimiento, toda la construcción, se hacen con caños de bambú.
1: Ah,
0: no, en serio, son muy resistentes, sumamente resistentes. No, está chequeado, lo hacen con cañas de bambú.
1: Es verdad.
3: Me hacen morir de risa.
1: La caña de bambú es la que comen los osos pandas.
0: Ese mismo.
1: Que van haciendo así.
0: Siempre cuando me cruzo, viste que los osos pandas son medio santiaguitos, viste, están siempre como en algún momento inesperado.
1: En decís, otra vida en quiero otra, ser otro oso panda.
0: A mí me gustaría ser un oso panda. Están como disociados de la realidad. Hay veces que están sentaditos en canastitas, se quedan poco tildados.
1: Se cuelgan de las piernas de los cuidadores.
0: Gran trabajo. Cuidador de osos pandas.
1: Sí, es terrible. A ver qué dice por acá. Hola, vi los andamios en la India. Rodean todo el edificio.
0: ¿Viste Tailandia, la India? Hay muchos países que lo usan. Es con la caña de bambú. No sé con qué los unen. Ah, creo que sabes con qué lo... No, acá estoy chamullando igual.
1: Ahí está, ya. Bueno, bien.
0: Ya me deschavé. No, pero creo como con liana, una cosa así. Como con una soguita.
1: Esto lo voy a chequear porque me parece...
0: No, No, en serio, por la duda no lo intenten. Sí,
1: andamio, dice, para la altura con caña de bambú. ¿Viste? Tenía razón.

0: Dale, morocha.
1: Mira. El futuro. Chao. Miley Cyrus, Bass Persuade. Los auténticos decadentes y los Caligaris. Te quiero tanto. Si hubiera Camilo, el árbol. Sabido, le hubiera abrazado al momento. Ryan Castro, la sapió.

0: la T y la M y J Balvin, qué ironía.
1: Pero cuando se hace de madrugada calma, lo hacemos de nuevo.
0: Lo más nuevo.

0: Ay, qué futuro lo que estamos escuchando.
1: Falta poquito, che, ya cuenta regresiva día de la primavera. Tenemos el 21, acordate, en los jardines de la vida. Tenés que participar mandando el WhatsApp de la radio 341-340-3200. Primavera, nombre, apellido, los últimos tres del documento. Y qué mejor que dormirte una siesta. 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
0: Qué hermoso, gente. Atención, como decía Santi, 341-340-3200. Lo decimos despacio. No.
1: ¿Cómo modula la locutora?
0: Gracias, gracias. Lo decimos despacio así y llegan a notarlo verdaderamente al número.
1: Seguimos charlando. Vamos, sí. Vamos con el WhatsApp. Queremos saber de ustedes. Estamos en Viernes Enérgico y seguimos participando por las entradas para encontrarnos el lunes, día de la primavera, ¿ok?

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0: Mañana, qué fiestón que se viene, ¿eh? Mañana, 19 de septiembre, en el FanFest, en los Juegos Suramericanos, vamos a ver en vivo a los Caligaris. 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
1: Tenés DJ Perro, también, sí, que va a estar presente. Tenés, bueno, lo nombraste, Fiesta Polenta. Va a estar la tirada de carta de Miquita Mi Gloria en vivo.
0: Vengan de a uno, chicos.
1: Venga, venga, vamos. ¿Qué estamos ahora? ¿En qué signo?
0: Estamos ahora en Virgo todavía y vamos a pasar al signo de Juanma Novarini, es decir, de Libra.
1: Ay, Juanma, ¿cómo te estás sintiendo, Juanma? Juanma, Libra, más libre. Ah, te comiste un payaso.
0: Anda bien, dice, anda bien.
1: No llego a leerte los labios. Sos un hijo.
0: No, cuidado con tu mamá,
1: ojo,
0: che.
1: Ojo, Juanma, no nos desconozcamos de nuevo.
0: Para la gente que recién se está sumando y estaba preguntando, chicos, ¿cómo hago para participar, para ir a ver el 21 de septiembre el show?
1: Yo quiero saber, sí, cómo hago para conocerlo.
0: Sí.
1: Bueno, ¿qué tienen que hacer? Mandar primavera, palabra primavera, nombre, apellido, últimos tres números del documento para venir a disfrutar con nosotros el día de la primavera de 11 a 2 de la tarde, ¿ok?
0: Exactamente. Show en vivo de Benja Torres, Sofi Gazzaniga, premios, tenemos catering en vivo. Bueno, pueden conocer los estudios de la vida también.
1: Viste que cuando hay eventos multitudinarios se hace una lista de cosas que sí, cosas que no, que se pueden, sí, traer. Mate, ¿puedo traer?
0: Sí, traiga. Sí.
1: ¿Puedo traer un cuchillo?
0: No, amigo.
1: Ah, ¿puedo traer unas bengalas?
0: No, tampoco.
1: ¿Puedo traer pirotecnia?
0: No.
1: ¿Puedo traer
0: ¿a dónde iba la cancha?
1: ¿Una camiseta de un club de fútbol?
0: No, no, déjate hinchar.
1: ¿Traer a mi perro?
0: No, me parece que no, porque acá en el canal están los perritos.
1: No, porque hay perro acá y no queremos que se desconozca la jauría.
0: No. Bueno, últimos minutos para participar, gente, ¿eh? Como dijo Santi, primavera, nombre, apellido, últimos del DNI y en un ratito decimos el ganador o ganadora. Uy.
1: Mira, casi desarmo todo el micrófono. No, lo importante, ¿viste? Como cuando tenías el cumple de algún amiguito tuyo que mamá te decía, aprovecha cuando vas al cumpleaños a comer porque en casa no hay nada, ¿eh? Bueno, esto es lo mismo. Ustedes vengan a disfrutar, va a haber comida, catering, va a haber para, no te digo para chupetear nada, va a ver unos exprimidos, qué sé yo.
0: Ayer leímos con el Nico Silvero, trago sin alcohol.
1: Ok,
0: hay bueno. Hay un coso que yo no sabía.
1: Una cervecita 0.0, sí, te tomás y listo, como la que promociona Max Verstappen.
0: Es verdad, mira que dice, armaron el caño para el Santi, pool dance. No,
1: sí,
0: ¿no?
1: Yo prometí, pool dance yo. Miquita de tirada de tarot. No, pero yo no te conté cómo es al final, ¿no? En pool dance.
0: No quiero saber. No,
1: lo hacemos en dupla con Alexis Orellano.
0: No.
1: Con Alexis Orellano, los dos, todos aceitados. Y él tiene una zunga rosa de flamenco y yo tengo una de leopardo.
0: No.
1: Y así hacemos.
0: No vengo.
1: Es como extravagancia, una cosa así.
0: Flavio Mendoza.
1: Como Flavio Mendoza, por ahí, sí.
0: Cupito. A ver quién anda por acá, chicos. ¿Qué nos dicen? Quiero ir con mis hijas. Bueno, mucha gente que se está sumando. Última chance, dicen acá. Che, escuchá, tenemos todavía entradas. Van a quedar tres entradas. Esta se va una y van a quedar tres.
1: Ah, hoy es el último día.
0: Claro,
1: hoy
0: ya está.
1: O sea que quedan seis lugares.
0: Exacto.
1: Nada más. Para que yo tengo que meter presión ahora. ¿Querés pasar la primavera en FM Vida? Bueno, es el último minuto ya.
0: Eso.
1: Antes
0: vamos,
1: de que
0: gente,
1: se desarme esta terna a las 3 de la tarde, está Juanmita Novarini, Mica Migliore, Santi Jacobes, quien te habla. Se va una entrada más.
0: Muy bien, saludo enorme, dice desde Calamuchita. En estos momentos son genios, beso.
1: A tener en cuenta, ya que mencionan Calamuchita, si no tienen nada que ver con el lugar, sino con la fiesta. Si es Presidente Perón 8101, más que nada es para la gente de Rosario y la región, porque justamente nosotros vamos a ser los anfitriones acá en los estudios de la radio.
0: Exactamente, para los que saben está como un poco alejado de la ciudad y bueno, para los que no lo
1: hoy me preguntaba
0: conocer.
1: Justo uno de los ganadores me habló, sí, por privado, me dice, che Santi, ¿vos sabés si va a haber lugar para estacionar el auto? Porque no sé si ir en Uber, en kayak, en vela, ¿en qué voy?
0: Tenemos este lugar, no te cobramos estacionamiento.
1: ¿Ah, no?
0: nada.
1: Maxi Ramírez me dijo que Maxi Ramírez lo tenés, ¿no? El operador
0: tengo
1: de la madrugada. Maxito dijo que va a estar allá, como cuida coche.
0: No, déjate hinchar. Mira, acá lo tenemos a Esteban que dice, la mejor radio del planeta Tierra. Y eso que el planeta Tierra es grande.
1: ¡Oh!
0: ¡Ay, qué chupamedia que está!
1: Mirá, hablando de radio y planeta Tierra, hay una aplicación para los que son así medio tarambana, que chusmean cualquier cosa como yo, que podés, te hace un mapeo, viste, que se ve todo el globo terráqueo y vos podés ir tocando en distintos puntos del mapa,
0: sí,
1: y te agarra todas radios de ese lugar.
0: Ah.
1: Por ejemplo, podés ir a Japón, apretás Japón y te vas a decir, no. Y así todo en japonés.
0: Ay, quiero aprender eso.
1: No, te juro.
0: Muy bueno.
1: Está bueno, no me acuerdo el nombre. Si alguien sabe el nombre de la aplicación que tiene un centro.
0: Vamos a buscarlo. Chicos, por favor, quiero participar de las entradas el día de la primavera. Llevo a mi facu amiga, ya que el 21 es su cumple, va a estar hermoso Mati, que nos escribe.
1: Día del estudiante también.
0: Sí, claro, así no hay clases. Sí hay clases.
1: En Buenos Aires.
0: Ah, en Buenos Aires, ya lo hablamos de eso, es verdad.
1: No, llevo el catering gratis, ponen acá.
0: Ah,
1: vos venís con el tupper, acá hay comida, vos quedate tranquila.
0: Es verdad.

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1: Ahí donde estás, a vos te mandamos un beso enorme, gigante, un abrazo grande para toda la gente de San Miguel de Tucumán. Estamos en Vida Tucumán 88.5, también en La Plata, Vida La Plata 91.5.
2: Nos quedamos en la provincia, en la capital, en Santa Fe 107.9 y llegamos a Paraná, de Entre Ríos 95.7.
1: Nos vamos para La Ulash, Córdoba 94.9, también sonamos en Palmira, Mendoza 101.9.
2: ¿Te venís conmigo, mochilero?
1: Vamos.
2: Nos vamos a la Patagonia, estamos en Bariloche, Río Negro 98.9 y nos despedimos en San Martín de los Andes, un paraíso lleno de lagos. En Neuquén 94.1.
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0: ¿Qué pasa, locos? Vamos, que se va un ganador o ganadora. 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
1: Yo le quiero mandar un abrazo grande a Ezequiel, que me gustó la propuesta. Dice Santi, ¿me puedo sumar al pool dance con Alexis y vos? Yo llevo la del elefante.
0: Deja de traer gente. No hay pool dance, nada.
1: No, ¿me vas a sacar el pool dance?
0: Sí, obvio, porque es una radio familiar. Bueno, tenemos ganador o ganadora.
1: Hablando de familia, tengo una señorita, así que dice, chicos, me encantaría ir con mi hijo, quiero conocerlos a ustedes, son los número uno, gracias por acompañarnos siempre. Y producción eligió a la señorita Claudia Duarte.
0: Muy bien.
1: Fuerte un aplauso para él.
0: Vamos, Claudita.
1: Vamos, Claudia. Bueno, nos vemos el lunes.
0: Claro, nosotros nos vamos a ver mañana. Voy a estar en el bodegón con Seba, con Au, con Anita, con toda la gente, con DJ Perro, para festejar mañana y también ver el show de los Caligaris.
1: Muchos regalos. Ahí tenés remeta, tenés vasito térmico, todo.
0: Tenés de todo y nosotros sí. Nos reencontramos el lunes. Buen fin de semana.
1: Fin de, chau.
0: Nos vemos mañana. Chau.
2: Esto dice así.

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5: 97.9 presenta. 4 minutos de las 3 de la tarde, amigos míos. Abrimos una nueva hora en FM Vida. ¿Qué tal? Es un piacere. Juan Manovarini en los controles. Juanmita, querido, ¿cómo le va usted? Bien tranquilo. Juanma, en cualquier momento, si seguís haciendo espalda en el gimnasio, vamos a tener que poner un portón más que una puerta. Y puede ser Arnold Schwarzenegger. Es un desastre este tipo. Físico-culturista. Santi Jacob, quien te habla en la voz, que está empezando a desayunar. Sí, lo importante es que no me voy a desmayar. O al niño que suena a Aurora en la primaria. Y llegó el momento de presentarla a ella. Directamente desde los estudios de la voz más linda del mundo, llega la señorita Majo Giordano.
7: Buenas tardes, ¿cómo aman? Juan Manovarini, ¿cómo aman también? ¿Cómo andan? Juan Manovarini en controles.
8: Hola,
7: Juanmita, Santi, Jacob, me puse nerviosa. ¿Qué tantos piropos? ¿Qué
5: tal, Majito? ¿Cómo le va a usted?
7: Hola, ¿qué me estoy perdiendo? No tengo plata para darte, no me pidas. Hola, ¿todo bien?
5: Bien, vos, contanos, ¿qué onda? ¿Qué onda tu viernes? ¿Cómo viene? Bienvenida. ¿Qué onda el cielo? ¿Viste? Está un poco nublado.
7: No, para, contame vos. ¿Por qué dices que te vas a desmayar? ¿De qué te vas a desmayar? ¿Qué te pasó?
5: No, porque no, esto es lo primero que estoy ingiriendo en el día.
7: Pero almorzaron, imagino. No hubo comida hoy
5: no,
7: acá.
5: No, porque me porté mal. Porque hice 6-7 en de 12 a 14 y me dijeron que me quedaba sin comida.
7: Es increíble que te... No importa. Bueno, lindo, hicieron una nota en de 12 a 14, salió todo muy lindo,
5: sí,
7: todo bonito.
5: Sí, se viene mañana el bodegón en los suramericanos. La gran pregunta, Majito, tenemos mucho para charlar. ¿Estamos listos?
7: Estamos listos.
5: Vamos.
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0: Mirá, Benja Torres, acordate que este lunes lo podés tener vos en vivo, lo podés oler, lo podés tocar, lo podés abrazar, lo podés escuchar.
1: No, pero será medio raro, me acerco a Benja Torres y le digo...
0: Olé a Benja Torres porque seguramente sea un día espectacular. Este lunes y hoy se van el último par de entradas del sorteo. Y tenemos algunos saludos especiales para mandar, ¿te parece?
1: Un saludo mega especial, si no, no sé qué adeuda el señor Juan Manovarini con esta familia, pero yo sé que como se le pusieron los ojos brillantes, se ve que los quiere mucho. Un abrazo a la familia Maldonado y a María Paz, que nos escuchan desde Bariloche.
0: Sí, que son de Rosario, viajaron a Bariloche, nos están escuchando a través de la Ronda Vida, y como nosotros llegamos a un montonazo de lugares, tienen la oportunidad de escucharnos de allá, así que gracias, son fanáticos.
1: Genial, la familia, sí. Están de vacaciones entonces, no es que viven allá, que son rosarinos viviendo en Bariloche, si no yo ya le iba a manguear alguna cabaña, viste, para ya vacacionar en el verano. Familia Maldonado, viejo, que tire una soga.
0: Pero, bueno, ¿de qué estaban charlando? No sé, poneme en autos.
1: ¿Ahora en autos?
0: Sí, en autos.
1: ¿Qué sos, Colapinto?

0: Luma y Beyoncé.
1: Esto está pasando en la vida. Ahora. Argentina. Con mucho dolor, la familia del Indio Solari lanzó un fuerte comunicado. No paran de usarlo. Virginia Monés Ruiz y Bruno Solari cuestionaron la circulación de versiones, supuestos textos y contenidos generados con inteligencia artificial atribuidos al músico. Cuando haya algo que comunicar, será publicado en nuestras redes sociales. Señalaron y pidieron a los seguidores que presten atención a las fuentes. Rosario.
2: Bertolacci advirtió que con el actual presupuesto está en riesgo el comienzo de la actividad en universidades en el año 2027. El rector de la UNR cuestionó el proyecto de presupuesto del año 2027 presentado por el Gobierno Nacional y marcó la diferencia entre los 11 billones de pesos que reclama el Consejo Interuniversitario Nacional y los 7.2 billones previstos por el Ejecutivo.
1: Deportes. Atención, fanáticos del millonario. Leo Poncio renovó su contrato en River. El exjugador recibió una renovación contractual que lo hará permanecer en el banco de suplentes de River hasta agosto del 2027.
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2: Cielo nublado a esta hora, según indica el Servicio Meteorológico Nacional, con un porcentaje de la humedad del 46%, 23 grados la temperatura en este momento. Cielo mayormente nublado a la tarde y también para el resto de la noche. Mañana sábado, mínima 16, máxima de 27, con cielo parcialmente nublado durante toda la jornada. 3 de la tarde, 15 minutos, ya te informamos. Ahora seguís en compañía de las canciones que más te gustan.
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0: 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Vamos derecho para el WhatsApp de la vida. 341-340-3200. 18 minutos ya de las 3 de la tarde. Magito Giordano. Sí, antes que nada, que desde Santa Rosa de San... Qué trabado que empezamos en el informativo.
1: No, es una habla vergüenza. Por vos, habla por vos.
0: No, bueno, yo creo que entre los dos no hacemos un locutor. No, obviamente esto le damos un abrazo grande. Somos grandes profesionales formados en el ICET 18. Sí, un abrazo para gran semillero de la locución rosarina.
1: No, el único, realmente. Si alguien está interesado en estudiar locución, y lo vamos diciendo desde ahora, el único lugar en Rosario, al menos, donde se estudia es en el ICET 18. Al menos donde te dan la matrícula habilitante para poder ejercer. Porque hay otros lugares que te pueden enseñar tácticas de locución, pero el ICET 18 es el único que te da la matrícula habilitante de hacer esto que lamentablemente hacemos nosotros. Que lo hacemos muy mal, realmente.
0: Estás entongada vos con el ICET 18. No. ¿Cómo es? ¿Que hay un sobre abajo de la mesa?
1: Escúchame, hay algo muy importante que yo tengo que decirle a la gente. Porque hoy es 18 de septiembre. Sí. Juanma, presta atención y escúchame.
0: Dígalo.
1: Es el Día Mundial del Control de la Calidad del Agua. Cuiden el agua. Bien. Cuiden el agua.
0: Ok, les pido, por favor, ¿sí? Bueno, cuiden el agua y cada tanto limpien el tanque de edificios y eso, porque hay veces que, por ejemplo, así, qué olorcito esto, ¿viste? No, como bueno. Ángela Leiva, que dice, tienes en la piel, tienes en el agua, en las cañerías, vos decís, ¿ya hace cuánto que no limpian el tanque de agua de allá del edificio? Y ahí es un garrón porque te suben las expensas. Claro. Pero bueno, como inquilinos lo sabemos. Tengo un audio, ¿sabes de quién?
1: ¿De quién?
0: Del tintorero Claudio. ¿Qué tal, Claudito? Benvenito. Hola.
2: Nah, Santi, majo, dos capos. Dos capos.
0: Ah, bueno, me asusté. Pensé que venía capo. Una crítica yo. Genio, capo. Ídolo, crack. Capo. Sumado a eso, Majo, hoy es el Día Mundial de la Quiropraxia.
1: Ok.
0: ¿Alguna vez te hiciste una sesión de quiropraxia?
1: Pero ¿sabes lo que tengo? Tengo mucho dolor en la muñeca como una tendinitis. ¿Si alguien se cura a la distancia esto?
0: Sí, sí,
1: que alguien
0: sí.
1: Alguien que sepa, ¿me puede curar el dolor de la muñeca izquierda en este momento?
0: Eso es una locura igual, porque, por ejemplo, hay muchas cosas que se curan a distancia, como el empacho, era el famoso, ¿viste? Por ejemplo, hoy hacen todo con inteligencia artificial. Que no sé qué, que quiero ser programador de IA. Ahora no hay nadie que cure el empacho. Igual dijimos que todas esas enseñanzas, había días claves que se iban como heredando, que eran, por ejemplo, en Año Nuevo, en Viernes Santo, tenía como un detrás de escena, ¿no?
1: Sí, tal cual, es así. Se aprende en ciertas fechas, así que bueno, y te lo tiene que enseñar alguien que obviamente sepa, depende de cualquier persona. Bueno, pero necesito que alguien me cure esto.
0: Porque, por ejemplo, el empacho se cura a distancia.
3: Estoy solito.
0: El mal de ojos se cura a distancia.
1: Sí.
0: ¿Qué más?
1: El dolor de...
0: El dolor de muela se cura a distancia.
1: El dolor de corazón nadie lo cura.
0: El dolor de corazón roto y no sé, no. Yo creo que lo tiene que empezar por uno mismo.
1: La sanación. El cambio empieza en uno, es interno.
0: Sí, es así, es interno. ¿Y sabe quién llegó para curarnos el corazón? ¿Quién? Llegó Florencio.
4: Buenas tardes, mi pana de la vida. Por acá reportándose su fiel oyente.
0: ¿Qué hace, Florcín?
4: Saludo para ese dúo dinámico.
0: Vamos.
4: Santi y Majo.
1: Hola, hola, pana.
4: Éxito, que tenga un excelente fin de semana. Abrazo.
0: Vos sabés que yo lo quiero mucho, pero me dejó como que con un sinsabor ahí al final, porque no hizo el freno, el cambio de voz de decir, hola, Santi, ¿cómo estás?
1: Hola, Majo.
0: Hola, Majo.
1: ¿Viste? Ya no hay lo mismo, no hay feeling.
5: ¡Es buenísimo!
1: Está muy igual que antes. Pero bueno, ahí está. Entonces se puede curar. Los nervios también, creo que estaban diciendo en el WhatsApp, se puede curar. Hay muchas cosas que se pueden curar a distancia. Está bueno eso. Así medio como por internet.
0: Mira, acá Sevita nos avisa que el ojeo, Santi, Majo, cualquier cosa que necesite, mi suegra cura.
1: Bueno.
0: Cura el ojeo.
1: Bueno.
0: Mal de ojo, empacho, nervio. Pero pará, no llegó la información. El hígado también se cura a distancia.
1: Bueno, escucha, Gir dice, porque yo acabo de preguntar que me duele la muñeca izquierda, siento que tengo una tendinitis, tengo que ir más severo, obviamente. Pero Gir dice que si consigo a alguien que me cure la muñeca izquierda, que pase el dato porque ella está igual. ¿Hay alguien que sepa curarlo a distancia? Y les pido, por favor, porque si no, me tengo que pedir los días.
0: Hace de cuenta que sos tenista.
1: Una
0: no
1: semana
0: sé.
1: Sin venir.
0: Estás en Wimbledon, del Potro, y necesita que le curen la muñeca. ¿Uno puede hacerlo?
1: Sí, supongo que sí.

Un futuro. Miley Cyrus, Face Persuade. Los auténticos decadentes y los Caligaris. Te quiero tanto. Si hubiera Camilo, el árbol.

0: qué linda canción, el hit futuro de esta hora. Y tenés hasta mañana para votarlo. Acuérdate que mañana se renueva la super lista. Te quiero así, que es un tema muy lindo para que lo votes.
1: 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Acordate, última, ¿qué quedan? Son 6 entradas más.
0: 6 entradas más.
1: Nosotros con Majito sorteamos un par y después con Nico Silvero. Sí. 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
0: Y va a ser muy importante que vengas descansado. Primero mañana, va a ser el inicio de la primavera. Mañana en el FanFest, Juegos Suramericanos, Los Caligaris, Fiesta Polenta, el Bodegón, ya sabes cómo es todo.
1: Es muy movido.
0: De 5 de la tarde a 9, hasta el final directamente, hasta las 10 de la noche.
1: Hoy tenemos cumbia, creo, en los Suramericanos, ¿no? En los escenarios principales.
0: Hoy, a los Lirios.
1: A los Lirios, recontra. Después te tiramos la data al detalle, ¿eh?

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0: Si la vida está en todos lados, esta canción también. También. Este es un recomendado.
1: Olivia Wall y Coti, tus errores.
2: Para

0: Olivia Wall y Coti. Tus errores.
1: Recomendado día. En esta super lista hay mucha música. Si no

0: Vale.
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2: Tenemos la agenda completa de este 18 de septiembre para que vayas a ver los Juegos Suramericanos. Hay muchas disciplinas, hay 15 delegaciones ya mismo acá en la provincia.
3: Comenzamos con la primera, tenemos rutina técnica en el Invencible Centro Acuático Provincial, equipos mixtos a las 6:30 de la tarde.
2: Tenemos espada por equipos también, el masculino con finales y entrega de finallas de medallas a las 7 de la tarde, y en ese mismo horario el femenino sable por equipos, también las finales con entrega de medallas.
3: Evoce tiene fuchibol, estadio Marcelo Bielsa, fútbol masculino, Chile versus Perú a las 3 de la tarde.
2: Las Leonas y los Leones, hockey masculino, Argentina contra Chile a las 4 de la tarde, en un ratito nomás.
3: Esta disciplina a mí me encanta. Tenemos gimnasia rítmica en el estadio Arena Invencible. A partir de la 1 de la tarde se va a llevar a cabo varios encuentros individuales con diferentes elementos, y a partir de las 5 es la clasificación por equipos.
2: Y por último, si te gusta el rugby, tenés la oportunidad de ver en un ratito, 3:50 de la tarde, el femenino argentino contra Perú, y el masculino 5:30 de la tarde, Argentina contra Paraguay.
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2: Te quiero agradecer y mandarle un beso grande a Jelly de Vegan, que me cura los nervios, me curó los nervios de la muñeca, no sé bien.
3: ¿No te duele más?
2: No, no, sí me duele, pero me dijo lo siguiente. Me dice, frótate con alcohol de 9 triguitos, porque se hace con granitos, con los que se cura tenés 8 amontonados. Seguramente hiciste un esfuerzo mal o algún mal movimiento y está uno fuera de lugar, así que viste, por esto me duele.
3: Ah, mirá acá, sí, yo le tenía a Flavia de San Nicolás, te quería vender un pack premium ella.
2: Ah, bueno.
3: Decía, majito, mirá, yo curo a distancia, los tendones son 3 días seguidos con el Alba.
2: Ah, bueno.
3: Pero te estoy cobrando 18 mil pesos cada día.
2: Hablame el mes que viene, entonces.
3: Ah, bueno, avisa con tiempo. Mirá, uh-huh. Y Rodri dice lo del trigo acá. Chicos, ¿cómo andan? ¿Se puede curar a distancia? Algunos lo curan con trigo y te dicen cuántos nervios tenés. Y otros solo de palabra, pero no saben cuántos nervios tenés salidos del lugar.
2: Ah, claro. Bueno, acá no me dijo eso. Me dijo que hay uno fuera del lugar, así que es el que me debe estar molestando.
3: Ese es el desubicado.
2: Bueno, me tengo que frotar con alcohol, así que vamos a ver si el lunes ya estoy. Pero de verdad, de la nada, si mi flow empieza a doler, es re molesto.
3: Y ¿Eso sabes por qué? La gente tiene razón, que dice la vía majita, la moto mami, a 150 por peatonal Córdoba.
2: Nah.
3: Eso por andar acelerando mucho con la moto, ¿viste? Y capaz que el movimiento de muñeca.
2: Pero se acelera con la derecha, no con la izquierda.
3: Ah, no tengo moto.
2: Bueno, quise hacer un chiste, Juanma, ¿viste? No, y le salió mal.
3: Pero la gente lo sabe, si total está escuchando en la radio. Mirá, acá nos cuentan. Hoy se conmemora también por el nacimiento de Ameghino. Es el día del arqueólogo argentino.
2: Qué bueno.
3: Recién me mencionaba Majo, que yo quiero que me cuente. ¿Cómo nació esto? Que de chiquita viste que el famoso, ¿qué querés ser cuando sea grande? Astronauta, futbolista, pintor, etcétera. Locutor, mucha gente grita.
2: Sí.
3: ¿Vos querías ser arqueóloga?
2: Yo quería ser arqueóloga, porque yo estaba muy obsesionada, como muchos niños, con los dinosaurios. Pero muy obsesionada, demasiado obsesionada. Incluso me acuerdo que había visto dónde se podía estudiar y todo, y después la vida me fue llevando por otros caminos. Sí, sí, como que no lo pude terminar. Pero ¿quién te dice en un futuro?
3: Y pero siempre
2: alguna
3: uno
2: materia
3: siempre está a tiempo para estudiar. En Mendoza. Yo me acuerdo porque también lo investigué en su momento.
2: Ah, bueno.
3: No, en serio, mira qué coincidencia.
2: Nos conocíamos en la radio, nos conocíamos estudiando arqueología en Mendoza.
3: Viste, Majo, yo sé que vos querés escapar de mí, pero el destino quería que nos encontremos.
2: Qué bronca.
3: No, escuchá, yo trabajé en una juguetería, era una locura. Había un juguetito que venía, escuchá, con un martillito que era para que vos encuentres al dinosaurio en una piedra así media ficticia.
2: Qué lindo.

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0: Suena Matías Valdés con Uriel Luzano haciendo Hagámonos de todo menos falta. 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
1: Vos sabés que le quiero mandar un abrazo grande a Jesús, ¿sí? No a Jesús, a Cristo, a Jesús Christ. Le quiero mandar un abrazo grande a Jesús, que nos tira la data que nosotros estábamos en duda con Majo. Dice, chicos, el arqueólogo estudia las sociedades humanas del pasado y su evolución a través de los restos materiales que ha dejado, ¿sí? Como por ejemplo, las catacumbas, las pirámides de Egipto y demás, ¿sí? El paleontólogo es el científico que estudia a los dinosaurios.
0: Eso era entonces.
1: La paleontología.
0: Sí. Bueno, teníamos mal el dato. Gracias, ambos queríamos Jesús. Ser paleontólogos. Y terminamos siendo locutores.
1: O casi.

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0: Estamos a las 4 de la tarde con 9 minutos escuchando a Ángela Torres haciendo Torpe. Juan Manoverini está en controles, Santi Jacobi, Majo y Giordano, ¿quién te habla?
1: Vos sabés que uno es medio torpe, viste, qué sé yo, está apurado, está llegando tarde al trabajo y de la nada, con la pata del sillón, te tropezás. ¿Sabés que está bueno que haya abajo?
0: ¿Qué?
1: Un colchón. ¿Y qué tengo para ofrecerte yo? Colchones.
0: ¿Y sí?
1: ¿Por qué? 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
0: Es importante que escuches en este momento, en esta hora no, en la otra hora, antes de que Juan Manoverini se vaya y Santi Jacob se vaya con Juan Manoverini, tenemos el sorteo de las entradas para que vengas el lunes 21 a pasar la primavera con nosotros.
1: Mira, no me ilusiones así porque se me empiezan a poner todos los ojos brillantes. Yo me voy con Juan Manoverini. ¿Qué hacemos, Juanmita, después?
0: Ay, ¿se van a tomar algo?
1: A tu casa, vamos a tomar una cerveza, un café, por lo menos, antes. No sé, avisá, así veo cómo me preparo.
0: Escúchame, mandale un beso a Moni y a Clau de Victoria. Yo después te digo por qué.
1: A Moni y a Clau, yo las quiero.

0: 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Ahora, política.
1: Bullrich vuelve a marcar distancia con el gobierno ahora con una canción de Lali Espósito. La presidenta del bloque de La Libertad Avanza en el Senado publicó un video grabado desde su despacho en el que aparece escuchando y cantando No Me Importa de Lali Espósito, una de las artistas con las que Javier Milei mantuvo sus enfrentamientos políticos más notorios desde que llegó a la presidencia.
0: Rosario. Marcha de la bronca en la ciudad de Rosario. Este sábado habrá cortes y desvíos de tránsito en el centro. La movilización convocada por dirigentes y organizaciones vinculadas al Frente de Izquierda tendrá su concentración en la Plaza San Martín a las 4 de la tarde y va a comenzar a las 5 rumbo a la Plaza 25 de Mayo. El recorrido afectará la circulación en distintas calles del centro de la ciudad con cortes y desvíos que se van a implementar de manera progresiva a medida que avance la marcha. Deportes.
1: Harry Kane recordó la derrota de Inglaterra ante Argentina en el Mundial y habló de Lionel Messi. A dos meses de la semifinal mundialista, el capitán de Inglaterra habló sobre la eliminación de la albiceleste, recordó el abrazo con el rosarino tras el partido y destacó la humildad y trayectoria del capitán argentino.
0: Tiempo. Tarde nublada en la ciudad de Rosario y la región, 25 grados 3 décimas, es lo que indica el Servicio Meteorológico Nacional, acompañado con una humedad del 40%, cielo parcialmente nublado. 4 de la tarde, 17 minutos, ya te contamos toda la información que necesitas. 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
1: Vamos derecho para el WhatsApp de la vida. 341-340-3200. Majito Giordano en la voz, Juan Manorín en los controles, Santi Jacobes quien te habla en la voz, que está muy contento por los buenos mates que está servando Majito. Está rico.
2: Yo en mi casa realmente agarré, mezclé dos tipos de yerba, la puse en un tupper y dije, yo esto lo voy a llevar y vamos a tomar esto porque está rico. Y viste que está rico.
1: El otro día vi en un youtuber que hacía la mezcla de todas las marcas de yerba que se venden en la Argentina en un solo pocillito y claro, se armaba un mate con eso.
2: Tal cual, es un blender. Como un blend de hierba.
1: Claro, como de vinos.
2: Pero porque a mí me gusta realmente. Ajá. Yo tomo ese mate en mi casa y dije, que Santi Jacob tome el mate que yo tomo en mi casa.
1: No, no, pero está... Gracias. Me hace sentir como en casa. Ay, te mando un besito. Y hablando de besito, le quiero mandar un saludo a Moni y a Clau, ¿sí? Mis amigas de Victoria, que dice, che, Santi, se me pudrió un poco. Dice, dejé el orgullo de lado y voy a probar si lees los mensajitos. Te mandamos un beso, Moni y Clau, de Victoria. No. ¿Sabes quiénes son ellas?
2: Sí, pero no lee los mensajes, ya lo no, sabes. Bueno, Santi no lee los mensajes.
1: No, sí leo, hago lo que puedo. A veces que soy medio colgado, pero las chicas son mis amigas. Nos hicimos amigos cuando mandaron una foto que hacían las borlas, esas que son como tejidas, cosidas, que tipo deco. Y yo pensé que eran empanadas. Y dije, che, mirá, están haciendo empanadas en forma de corazón. Y dice, no, Santi, son una borlita para el diseño.
2: ¿Ellas son tus amigas?
1: Son amigas mías.
2: Bueno, si son tus amigas, que sepan que no les va a hacer un regalo de cumpleaños y no les va a hacer un regalo del día del amigo. Vos, Juanma, también, si sos amigo del Santi, tenés que saber esas cosas del Santi. Va a estar después presente, si lo necesitas, es un amigo de oro, te va a escuchar. Te da muy buenos consejos, realmente. Te da consejos que te deja boquiabierto. Pero no espere después de esas cosas.
1: ¿Pero por qué me quemás?
2: Bueno, voy a decir la realidad.
1: Mira, yo voy a explicar el por qué. No hay otra cosa que soy un colgado. Listo, a ver. Hay algo que, por ejemplo, que hay que empezar a darle más importancia. ¿Viste que alguno cree que porque a otro le molesta algo, como que no tiene valor? Por ejemplo, ¿cómo te va a enojar que deje, no sé, a ver, el mate con la yerba puesta? Que capaz que para mí no es importante, pero vos sí es recontra importante.
2: Lógico, pero ¿sabés cómo se llama eso?
1: ¿Cómo?
2: Empatía.
1: Hay que tener más empatía.
2: Muy bien.
1: Por eso no te voy a traer otro regalo.
2: No.

0: ¡Ay, qué temazo! Los Auténticos Caligaris es esto. Te quiero tanto, la fusión de Los Auténticos Decadentes con Los Caligaris. Es un temazo y mañana acordate que los podés ver a los chicos de Los Caligaris a partir de las 5 de la tarde que empieza el bodegón. Ellos van a estar tocando entre las 7 de la tarde.
1: Me gustó Los Auténticos Caligaris. Fue como el mix.
0: Hizo es ahí, tal cual. 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
1: Vos sabés que algunas personas nos tildan de disléxicos, pero yo creo que tenemos un talento. Cuando, por ejemplo, yo dije el otro día en vez de suramericano, te dije juramericano. Una mezcla entre juegos y suramericano. Lo mismo acá, Los Auténticos Caligaris.

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0: Aria Vega y Ryan Castro haciendo chévere la versión Premium Remix. Y estamos acá con vos. Acordate que en la próxima hora vamos a sortear los dos pares de entrada que quedan para al menos esta tarde, para el lunes 21, día de la primavera.
1: Eso mismo. Y saben que el viernes, viste, mucha gente se va para casa de fines de semana, agarra autopista, pega un viaje acá que quede dentro de todo a la corta distancia. Necesitamos, sí, esto ya es un llamado a la solidaridad, información de tránsito, sí, ¿sí? Sea circunvalación, autopista, a Córdoba, a Buenos Aires, a Santa Fe. Si alguien tiene data de cuál es el presente, la verdad lo agradecemos, porque muchas personas que están transitando, está bueno porque le tiramos la primicia. Y ya saben si, por ejemplo, por qué está varado, si pueden tomar otra alternativa.
0: Se nos está yendo el tiempo. En un ratito tenemos, además de información de tránsito, un juego para hacerte. Ajá.

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1: Yo sé que tú también. Todo esto que recién estabas escuchando es el lunes 21 acá en los Jardines de la Vida de la empresa. Y acordate que mañana empieza la previa. A partir de las 5 de la tarde, en el escenario principal del FanFest, en el Independencia número 1, van a empezar el festejo con el bodegón todo el turno de la mañana. Lo tenés a Agus, a Ana, a Mica y a Seba Soneto. DJ Perro también va a estar por ahí. Y a partir de las 7 de la tarde hasta las 8 de la noche, van a estar los Caligaris presentes. ¿Y cómo vas a cerrar? De 8 a 9 de la noche hasta el cierre, hasta cuando dé fiesta polenta por ahí también para bailar y encender ya los motores para el día de la primavera.
2: Tengan en cuenta esta información de tránsito, amigos, que lo mencionábamos hace un ratito por los Juegos Suramericanos, porque tenemos ciclismo en ruta, ¿sí? Porque acá nos contaba David, dice, chicos, está cortado la autopista por los Juegos, está en carrera lo de ciclismo. Y yo ahí me quedé un poco en offside y estuve investigando, es la autovía de Rafaela, está cortada por ciclismo en ruta de los Juegos Sudamericanos hasta las 19 horas aproximadamente. Tienen que ingresar por la ex ruta 34 por la ciudad, ¿sí? Ahí Maxi nos tira la información. Cualquier data de tránsito nos la informan, nosotros la reproducimos. Como por ejemplo, autopista Rosario-Córdoba, todo que ya está Roldán. Nos cuentan acá nuestros amigos. Esto, recuerden que es una comunidad. Cualquier ayuda que podamos disponerle, lo vamos a hacer, ¿sí?
1: Ahí está. Bueno, entonces información de tránsito queda pendiente. Ahora sí, se nos fue muy rápido a la tarde, pero nos queda al menos una horita y un poquitito más. Queremos hacer un juego. Queremos hacer el famoso adivíname el laburo, que tiene un millón de variantes. En esta oportunidad con la variante frase.
2: La variante frase, como por ejemplo, si yo te digo, no sé, ¿tenés el repuesto del cosito que va en el coso, que hace taca, taca, taca?
1: ¿De qué trabajás?
2: ¿De dónde laburo?
1: ¿Sos ferretero?
2: Soy ferretero, tal cual. Bueno, esto es justamente lo mismo, ¿sí? Hay frases que son muy clásicas, muy típicas de un trabajo preciso, en el que nosotros vamos a tratar de adivinar cuál es tu trabajo, ¿sí? Como siempre lo hacemos con las fotos,
1: sí.
2: Viste, adivinarme el laburo versión foto, esto es con frases, frases típicas, como por ejemplo, no sé, bájame en la esquina.
1: Sí.
2: ¿Quién es?
1: Sí, es un chofer de un colectivo.
2: Un colectivero.
1: Claro.
2: Sí, vos decís, che, flaco, pero tenés el timbre ya.
1: Mira, justo dicen, en la esquina, por favor. Bueno, así, frases típicas de tu trabajo. Que no sea muy obvio. Por ejemplo, sos extraccionista de sangre, que no te digan, hola, me extrae sangre. O sea, obviamente
2: no,
1: es muy obvio.
2: No, pero eso, por ejemplo, si sos extraccionista de sangre, podría ser como el, no sé, hace de cuenta. ¿Desayunaste antes de venir?
1: Claro.
2: Ajá. Una cosa así.
1: Ah, mira cómo se va a ver.
2: ¿Se entiende o no se entiende?
1: Mira, mucho trabajo hoy, por ejemplo.
2: Ese.
1: Chofer de aplicación.
2: Sí, chofer de aplicación, taxista, remisero, creo yo. Pero el colectivero es como que, bueno, te pones a charlar. Vos agarrás, lo saludás y subís.
1: Hay gente que sí, pero bueno, es más común que uno se va y se hace la suya por atrás.
2: ¿Qué tiempo es ese? El del taxista, del remisero, el preguntarle eso. Capaz que hay taxistas que te ponen un cartelito. No molesta al chofer.
1: No, pero viste que en las aplicaciones está la opción de que no te hable el chofer, que me parece terrible. O sea, está bien, puede ser que no tengas ganas de hablar,
2: ¿serio?
1: Pero
2: sí. O sea, yo como cliente, vamos
1: pasajero,
2: a decirle,
1: sí,
2: como pasajero, ¿puedo poner como condición que no me hable?
1: Sí.
2: Ah, yo si fuese conductor de aplicación me vuelvo loco.
1: Bueno, pero estás trabajando, viste, medio como que uno le funciona el sistema, ¿no?
2: Ah, bueno, pero ¿cómo no vamos a hablar?
1: Y bueno, ¿qué sé? Vos porque sos locutor.
2: Somos personas, viejo. Todo el día trae una pantalla, así no se puede.

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1: En un montón de lugares. Estamos en Santa Fe, desde Cañada de Gómez. En Vida Cañada nos escuchan en el 90.3 y en Buenos Aires llegamos hasta Recifes 96.5.
2: Le damos la bienvenida a la gente de la Ronda Vida. Sonamos en el norte, en San Miguel de Tucumán 88.5 y estamos en Salto, Buenos Aires 98.9.
1: Bueno, yo me voy a Salta porque Vaya. Estamos en Cafayate, Vida Cafayate 97.9, un rico vino. Para allá, Venado Tuerto, Santa Fe 96.3.
2: Si vos tenés vino, yo tengo farrecito, porque nos vamos a Córdoba Capital 95.1 y nos despedimos para hacer el fueguito. Mira, justo en Las Varillas, Córdoba 97.9.
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1: Vos sabés que hablando Luciano, por ejemplo, alguien que te vende los eventos, ¿qué frase tendría para que nosotros adivinemos de qué trabaja?
0: Y por ejemplo te diría cuántas personas son.
1: Ah, está muy bien.
0: Necesitan catering incluido.
1: Y ahí ya lo detectamos.
0: DJ y animador incluido, te va preguntando todo, esas cosas, ¿viste?
1: Como claro. Por ejemplo, mira, Kiari dice, chicos, ¿por qué tan caro? En otro lado lo consigo más barato. Oh. Dice que le dicen en el trabajo.
0: Pueden ser un montón de rubros,
1: realmente. Yo creo que es todo comercio. Sí, lo que sí le decimos a la clientela, que ya hemos estado del lado del mostrador, y es absolutamente, qué sé yo, te lo podés guardar. No hace falta que me diga que en otro lado lo viste más barato. Decís, gracias y chao, te vas.
0: O andate a otro lado y punto. ¿Qué tanto?
1: ¿Qué me interesa?

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0: Morenita arreglada, porque abrimos una nueva hora. Ya son las 5 de la tarde, están pasando 7 minutos. Juan Manorín en controles, Majo Giordano y Santi Jacob en la voz.
1: Y esta hora es una hora bisagra. ¿Por qué? Porque tenemos ya una de las últimas entradas para sortear para que pasemos la primavera juntos. Sí, acordate, 21 de septiembre en los jardines del Edén, en los jardines de FM Vida, de 11 a 2 de la tarde. Se van, quedan 3 pares de entrada, ¿eh? Acá se va ya el tercero de esos que quedan. Sí, decirte. Porque acá ponen, che, chicos, no sé si ir, porque va a estar lleno de payasos.
0: Sí, van a estar payasos.
1: 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Les mandamos un abrazo a los chicos. Última hora juntos. ¿Vamos?
0: Vamos.

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0: 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Ahora, política. El Reino Unido asegura que tiene derecho a extraer el petróleo de las Islas Malvinas. La respuesta surge luego del envío del proyecto del gobierno al Congreso, que endurece las penas para las empresas que operen en la zona. Rosario.
1: Marcha de la bronca en Rosario. Este sábado habrá cortes y desvíos de tránsito en el centro. La movilización, convocada por dirigentes y organizaciones vinculadas al Frente de Izquierda, tendrá su concentración a las 16 horas en Plaza San Martín y va a comenzar a las 17 horas rumbo a la Plaza 25 de Mayo.
0: Deportes. Hablamos de los Juegos Suramericanos. Nos vamos al hockey. Las Leonas arrollaron a Chile, quedaron primeras y se metieron en la final de los Juegos Suramericanos. El seleccionado argentino femenino de hockey sobre césped se impuso 5-1, aseguró el primer puesto del grupo y se clasificó a la definición por la medalla de oro en los Juegos Suramericanos Santa Fe 2026.
2: Tiempo.
1: 23 grados 3 décimas. La temperatura a esta hora en la ciudad de Rosario está hermosa, con una humedad del 45%, cielo parcialmente nublado a esta hora, mayormente nublado por la tarde y también por el resto de la noche de este viernes. 5 de la tarde, 16 minutos, ya te informamos. 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
2: Vamos derecho para el WhatsApp de la vida. 341-340-3200. 20 minutos ya de las 5 de la tarde. Última hora con esta terna, con esta trieja, con estos tres mosqueteros. Juanmita Novarini en los controles, Majito Giordano en la voz, Santi Jacobo, de quien te habla. Ajá. ¿Sí? Seguimos con el juego bonito. Estamos jugando la Adivíname el Laburo versión frases. ¿Sí? Lo cambiamos por el versión fotos. Son frases que se utilicen mucho, que utilice tanto un cliente o utilices vos para referirte a algo. ¿Ok?
3: Ok.
2: Como por ejemplo, como contábamos que por ejemplo, no sé, era el chofer de aplicación o de taxi que le preguntan, che, mucho laburo hoy, o no sé, era el que extraccionista de sangre, que decía, che, ¿desayunaste antes de venir? O sea, cosas que son como muy típicas del laburo. Como por ejemplo, Raquel dice, no cae la gotita.
3: No cae la gotita.
2: ¿De qué estamos hablando?
3: Me puse a cantar.
2: No cae la gotita. ¿Dónde se usa eso?
3: ¿Puede ser enfermera? ¿Viste que
2: puede ser lo del suero?
3: Sí.
2: Sí, sí.
3: Bueno, enfermera, sí, enfermera. Listo, quedamos en enfermera. Porque no nos dijo.
2: Dejamos enfermera. ¿Qué más tenemos? Dale. Algo más madre, dicen acá. Esa frase también la dicen muchos. ¿Algo más madre?
3: Bueno, puede ser también de comercio.
2: Puede
3: ¿no?
2: ser
3: de
2: comercio. Cualquier cosa, como una. Me da verdulería, sí. Almacenero, ¿viste? ¿Algo más madre?
3: Sí.
2: ¿No?
3: Puede ser.
2: ¿Qué sé yo?
3: Así, en almacenero.
2: Sí, ¿te parece? Sí, de comercio. Atención al cliente.
3: Si el juego lo hacemos nosotros, ponemos nuestras reglas.
2: Y sí,
3: mira, por acá dicen, chicos, ¿cuántas vueltas y flexiones? Para mí eso es de profesores de gimnasio.
2: También, recontra. O de preparador físico podría ser también. Tranquilamente, chicos. No sabe. Ah, este el de prefiero el silencio, dice. Sí. Que hay veces en aplicación que, por ejemplo, vos podés elegir si charlar o no con el conductor.
3: Claro.
2: Dicen, chicos, la verdad que tienen razón. No sabes ni saludar cuando si te ponen prefiero silencio. Comprate un auto, loco, dice. Yo quiero hablar, hablemos. ¿Qué me pone el de no, yo quiero silencio?
3: A ver, Caco de San Genaro, chicos, viajando a Cura Brochero para la consigna. La de afuera, ponela de adentro. Ah, ya sé. Adivínala, ¿la tenés ahí?
2: La de afuera, ponela adentro.
3: No, claro, la de afuera, ponela adentro.
2: No sé, en un bar que están acomodando mesas.
3: No.
2: ¿Qué cosa?
3: Es Gomero.
2: Ah, ok.
3: Está como afuera, ponerla de
2: claro. Claro, como rotar la cubierta. No, está más gastada de un lado. Yo supongo, ¿no? Estamos hablando de gomería, ¿no? Mira, acá llega un mensaje. Chicos, ¿quién tiene tarea? Pregunta.
3: ¿Quién tiene tarea? Bueno, eso claramente es de docente. ¿Qué va a ser?
2: Profesora 6-7.
3: Profesora 6-7. Y después dice, hola, ¿me das lo que sea de harina integral? También, bueno, o puede trabajar en una dietética.
2: En una dietética.
3: O en una pastelería, un bar, una cosa así.
2: Mira, acá dicen, se preparan así, dice, visualizan un poco lo que hay que hacer y directamente sueltan, hay que romper.
3: No.
2: ¿Quién te dice hay que romper?
3: El plomero.
2: Choque. Cuando te dicen, no, a ver, tenés una pérdida abajo en la bañera.
3: Claro.
2: Hay que romper, me van a desarmar todo el baño.
3: Pero ¿por qué no te fijas primero? Para romper hay que pagar mucha plata.

0: futuro. Oh. Miley Cyrus, Face Persuade. Los Auténticos Decadentes y los Caligaris. Te quiero tanto.
1: Si hubiera
0: Camilo, El Árbol.

0: Base Persuade, está cerrando por acá de Miley Cyrus. Tenés hasta mañana, a las 2 de la tarde, para votarlo y para que ingresen en la próxima superlista. Y te tenemos una pregunta. ¿Hace cuánto que no renovás tu colchón?
1: Un montón.
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1: Bien, vamos a activar esta tarde de viernes, últimos 30 minutos de esta terna jugando la Adivíname el Laburo versión frase. La tengo a Cele, mira, chicos, mi frase, 3000 los 10 minutos. 3000 pesos los 10 minutos.
0: Apa.
1: ¿De qué trabajo?
0: 3000 pesos los 10 minutos.
1: ¿Ah? Diga usted.
0: 10 minutos, 3000 pesos. Un ciber.
1: Tienen una cama elástica en el parque.
0: Ah, mira, bueno.
1: Ojo.

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0: quedan los últimos 15 minutos acá con Juan Manuel en controles y con Santi Jacob. Y antes de que ellos se vayan, tenemos que sacar a un ganador más. Así que en este momento se abre oficialmente el sorteo para que vos y un acompañante sean el ganador para este lunes 21 de septiembre.
1: Eso mismo, es un placer que nos reencontremos el lunes. Majito se queda hoy hasta las 9 de la noche. ¿Te habrá traído Silvero las llaves del fin de semana?
0: Y
1: yo creo que sí, espero, ¿no? Mandar un mensajito, se le acordará. Sí, sí. Recuerden, sí, ya, por ejemplo, este par de entradas se va ahora antes de que cierre esta hora y ya con Nico y Majo quedan el último dos pares de entradas.
0: Los últimos dos pares de entradas, y acuérdense que para participar tienen que tener disponible el día lunes de 11 de la mañana a 2 de la tarde.
1: Eso, que sean de la ciudad de Rosario y la región, porque es presencial acá en la radio, que es Presidente Perón 8101, lunes de 11 a 2 de la tarde, ¿ok?
0: En un ratito nos ponemos con los mensajes y sacamos a dos ganadores más.

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2: Ahora sí nos vamos al 341-340-3200, que tenemos el sorteo. Hay gente que está preguntando cómo se participa.
3: Yo quiero saber cómo tengo que participar.
2: Se participa de la siguiente manera. Sí. Tenés que poner la palabra primavera, los últimos tres dígitos de tu DNI, tu nombre y apellido completísimo. Saber que podés venir ese día, el lunes 21 de septiembre, de 11 a 2 de la tarde, con un solo acompañante. Si tenés cinco hermanos, no podés venir con cinco hermanos. Elegís a tu papá.
3: ¿Cómo hago?
2: No hay que ser tibio, tenés que elegir a uno. Y además tenés que ponernos por qué tenés ganas de venir, qué esperás de ese día, por qué tenés ganas de pasarla con nosotros, con Sofi Gazzaniga y con Benja Torres.
3: Eso, queremos leerlo. Nosotros acá sabemos que hacemos lo que podemos, podemos poco, pero por lo menos para ser anfitriones creo que nos da. Sí, a ver, nosotros los vamos a recibir 11 de la mañana. Hay lugar para estacionar el auto, es importante porque nos lo han preguntado. Te venís, es casi agarras Eva Perón, Presidente Perón. Eva Perón no va a llegar a ningún lado. Escuchá, Presidente Perón para el lado de Pérez, al 8101 estamos nosotros, ahí les damos la bienvenida. ¿Qué tenés que hacer vos, Contarnos, ¿por qué querés pasar el día de la primavera con nosotros?
2: Hay algo muy importante que tenés que saber. Esto se va a transmitir en de 12 a 14 por la pantalla del 3, así que si estás de licencia o si te estás medio de trampa y viniste viniste con tu amante, porque la verdad que sos un infiel. Bueno, no, trata de que no, porque te va a ver todo el país.
3: Mira, yo te quiero decir algo. Supuestamente el 20 de septiembre, el día anterior, es el día de los novios.
2: Claro. ¿Sí?
3: Y el 19, yo no sé si es verdad
2: el
3: eso.
2: El 19 es el de los amantes.
3: ¿Es el día de los amantes? No sé, a ver, ¿cuándo es el día de los amantes?
2: Porque
3: necesito saber, a ver.
2: Los amantes.
3: ¿Cuándo es? ¿Día de los amantes? No, es el 13 de febrero.
2: ¿Y el 19 qué es?
3: ¿Qué es el 19?
2: A ver, fíjate.
3: ¿Qué se celebra el 19 de septiembre?
2: Que es mañana y que también tenemos los Caligaris en vivo.
3: Es el día del locutor.
2: ¿Qué hace el día del locutor?
3: Sí, entonces le vamos a pedir que a todo una colaboración para el lunes 21.
2: Dale, ¿qué es el 19?
3: Quieran venir con unos sanguchitos de miga o que tienen un hambre los locutores. Día del chamamé. Mira, no tiene mucho que ver, pero bueno.
2: Mira, es el Día Internacional de Hablar como un Pirata también. ¿Cómo se habla como un pirata?
3: Escucha, Día del Preceptor también es.
2: Y Día de la Concientización sobre la Mordedura de Serpiente.
3: Bueno, acordate que queda poco. Palabra primavera, nombre, apellido, últimos tres números del documento y ya estás participando. Sí, vamos, dale. ¡Qué cool!

0: imborrable.
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0: La vida regresa.
2: La de los imborrables que valen la pena escuchar.
0: ¿Qué temas? Viste un poco marcha, viste. Tiene sus tintes de electrónica. Llega el señor Juan Magán.
2: Sí, llega. Ella no sigue modas.

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0: Ahora sí ya tenemos al ganador, al último ganador, al menos de este turno. Acuérdense que quedan dos más ahora cuando llegue Nico Silvero.
1: Decilo, decilo.
0: El ganador a esta hora es el señor Charán Charán, Nicolás Morón. DNI terminado en 048. Felicitaciones, Nicolás, sos el ganador. Porque nos dicen, chicos, quiero estar allá para medir a Agus González. No puede ser que sea tan chiquitito.
1: No, bueno, no, que no tire la personal. Por el Agus, que se sentía medio malo. Acuerden que mañana se va a estar presentando el Bodegón de la Vida, ¿sí? En el escenario principal de los Suramericanos, a partir de las 5 de la tarde. Y el lunes nos reencontramos nosotros, ¿sí?, en la fiesta de la primavera, que no podría haber sido posible sin la ayuda de Luz de Abril. 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
0: Ahora sí, Nicolás Morón ya fue contactado para mandarle el mensajito de que ganó. Y en un ratito llega el otro Nicolás. Nicolás Silvero en la voz. Llega Adri Olmos en los controles. ¡Epa! Y despedimos. Santi Jacob.
1: ¿Qué pasó con Adri? Se cayó de la cama.
0: Estuvo trabajando.
1: Un montón tipo. Que te extrañábamos, loco. Bueno, se va Juanma, me voy yo. Se queda Majito Giordano, Adri Olmos, Nico Silvero, ¿sí?
0: Chau.
1: Chau, chau. Los colores.

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9: Muy bien los aplausos, muy bien los aplausos. Llegamos a las 6 de la tarde con 7 minutos. Majo Giordano, quien te habla. Y renovamos el equipo y renovamos también energías.
10: ¡Adivinen quién llegó!
9: ¿Sabe quién llegó? Adri Olmos en controles. Bienvenido, Adri, querido. ¿Cómo estamos? Para arrancar este viernes como corresponde y le tengo que hacer una gran pregunta. Primero lo voy a presentar y después le voy a preguntar. Nico Silvero en la voz, bienvenido.
11: Hola, Majo Giordano. Hola. Hola, Adri Olmos. Adri, Adri. ¿Cómo andan ustedes? ¿Todo bien? ¿Todo tranquilo?
9: Bien, ¿vos cómo estás?
11: Casi la costumbre le digo hola, Cuomo Novarini, pero ya se retiró Cuomo Novarini. Claro. Hoy es viernes, además.
9: Hoy es viernes, sí. Y con eso viene mi pregunta. ¿Trajo o no trajo Nicolás Silvero las llaves del fin de semana?
11: Siempre. Bien. Siempre con la llave. Ando encima con la llave del fin de semana.
9: Claro, por si un miércoles hay que abrir el fin de semana.
11: Pinta feriado y bueno, abrimos por las dudas, ¿viste? Así, un feriado de último momento, tuki tuki, abrimos la llave.
9: Claro, pues imagínate, se decreta feriado y Nico Silvero no tiene la llave, bueno, hay problema. Alguien las tiene que abrir, digamos.
11: Tal cual, tal cual. Así que bueno, sí, trajimos la llave el fin de semana. Último fin de semana.
9: Sí.
11: ¿De qué? De la estación invierno.
9: Del invierno.
11: Sí, se nos va. El lunes empieza la primavera. Bueno, ya saben todo lo que se viene también. Un fin de semana en el que ya te armamos la agenda nosotros,
9: Me diste mucha felicidad porque tenés razón. Sí. Es la última apertura de puerta de fin de semana de invierno.
11: O sea, hoy es el último viernes de invierno, Majo Giordano.
9: O sea, mañana es el último sábado de invierno.
11: Espectacular.
9: Espectacular.
11: Y el domingo, el último domingo de invierno.
9: Vamos, vamos.
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0: Feliz viernes para todos.
1: Feliz viernes para vos también, señora. Y acordate que mañana, si te gusta bailar, te gusta la joda, te gustan los Caligaris que está sonando por acá atrás con Y Yo Que Valgo Tanto, con Ángela Leiva, los podés escuchar a partir de las 7 de la tarde en el FanFest de los Juegos Suramericanos.
2: Es decir, que mañana a esta hora ya tenés que estar por ahí, porque estuve viendo los FanFest anteriores. Ajá. Impresionante la cantidad de gente, se llena.
1: Se arman filas.
2: Sí.
1: Ahora, a partir de las 5 de la tarde empieza el bodegón. ¿Qué te recomendamos acá desde FM Vida?
2: Ahora va a estar el bodegón mañana.
1: Ya está el bodegón a pleno.
2: Perfecto.
1: Desde acá te recomendamos que vayas temprano, tipo 2, 3 de la tarde. ¿Por qué? Porque tenés un montón de stand para comer, tenés un montón de juegos para que llevar a los más chicos y demás. Así que no te cuelgues y andá tempranito para encontrar tu lugar.
2: Yo lo que voy a hacer es ir con los auriculares.
1: Ajá.
2: Porque mañana es un día muy importante para la radio, está la superlista, escúchame.
1: Ah,
2: de 14 a 17, claro,
1: ¿no? No, porque aparte después te perdés los 30 más votos y un desastre.
2: No me quiero perder nada de la superlista. Entonces voy a llevar para escuchar a Martín Monserrat con
1: yo
2: la superlista.
1: También.
2: ¿Eh? Sí, bueno.

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1: Descubrieron una nueva especie de felino silvestre en Bolivia. Se trata del primer hallazgo de este tipo en más de 100 años. La especie, bautizada como gato tilcayo, fue identificada mediante el análisis de ADN de ejemplares históricos conservados en museos y de muestras de animales vivos. Mide aproximadamente 46 centímetros desde la cabeza hasta el final del cuerpo y pesa cerca de 1.4 kilos.
0: Rosario.
2: 11 parejas se casaron al pie del Monumento Nacional a la Bandera este viernes. Las ceremonias civiles se realizaron este viernes en Rosario en el marco del programa provincial Cásate con tu ciudad como testigo, que ya permitió celebrar 350 matrimonios en espacios emblemáticos de Santa Fe.
0: Espectáculos.
1: Volvieron a internar a Mirtha Legrand y hay preocupación por su salud. La conductora ingresó este viernes al Mater Dei por un cuadro de neumopatía 5 días después de haber recibido el alta, tras permanecer internada casi una semana por un cuadro respiratorio bronquial.
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2: Cielo parcialmente nublado con humo en Rosario, eso es lo que indica el Servicio Meteorológico Nacional. 22 grados 6 décimas la temperatura. Mayormente nublado para la noche de hoy. No hay lluvias o pronóstico de lluvias para la noche. Para mañana sábado, mínima de 16, máxima de 27, y cielo parcialmente nublado durante toda la jornada. A las 18 y 18 ya te contamos lo que tenés que saber. Ahora seguís disfrutando de las canciones que más te gustan.
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0: Esa suena chimbala con J Balvin haciendo Romo. Y quédate tranquilo que no va a llover, al menos por hoy, mañana tampoco. Hay un pronóstico para el domingo, pero vamos a ver qué pasa. 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
1: Vos sabés que desde que entendí la letra de esta canción, me gusta más.
0: ¿Por qué?
1: A ver. Y porque si llueve, ¿no estuvimos como el otro día? Si llueve Romo.
0: No, listo. ¿No? Me confunde, me está confundiendo.
1: No, estuve solo ya, ¿no? Porque
0: ¿qué va a estar
1: fue, no fue ayer, fue antes de ayer.
0: Yo te voy a agarrar.
1: Te juro, no, te juro que no
0: ver,
1: fue ayer.
0: Dale, contame,
1: si llueve.
0: Qué feo que te hagan esto, viste, un espanto. Y más a mí, es un horror.
1: El Romo es el ron. No sé, tengo un lío, amiga, pero el Romo es el ron.
0: El Romo es el ron.
1: Claro, entonces, si llueve romo,
0: que caigan aguacero.
1: Me baño en el aguacero, como que querés alcohol, querés fiesta. Eso significa.
0: Si llueve, ¿viste? Romo.
1: ¿Viste?
0: Te voy a poner estado de WhatsApp ahora. Si llueve romo, que caiga un aguacero.
1: Me baño en el aguacero.
0: Ah,
1: me baño en el aguacero. Es

0: Latina M con J Balvin, esto es Qué Ironía. 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
1: Así es, lo que estás escuchando por acá atrás es No Buscaba Amor Sincero de Sofi Gazzaniga. Ella va a estar presente el lunes 21 de septiembre acá en los Jardines de la Vida. No va a estar sola, va a estar con Benja Torres, va a estar con el equipo de FM Vida y con muchas música y muchos sorteos también para que vos participes.
0: Atención, porque vamos a tener tragos sin alcohol y todo eso. Comida. También, comida, mucho sol, esperemos, así que los esperamos.
1: Y hoy se van los últimos dos ganadores de este sorteo, así que a prestar atención que vos podés ser el próximo.
0: ¿Cómo los últimos dos ya?
1: Los últimos dos,
0: no,
1: pero sí.
0: No te puedo creer, o sea, vos podés ser uno de los últimos dos ganadores, y si, o sea, ¿y si no gano?
1: Y si no ganás, bueno, no sé.
0: ¿Me quedo afuera?
1: No, lo podés ver por la pantalla del 3.
0: Ah, bueno, ahí está, lo voy a ver por la pantalla del 3, entonces, porque yo tengo mala suerte con el tema de
1: mala suerte
0: de ganar.
1: En el juego.
0: Pero viene en el amor.
1: Esa.
0: Ponele.

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0: Suena a qué personaje con Los Ángeles Azules. Esto se llama De la A a la Z, 7 menos 20 de la tarde pasadas. Aquí estamos nosotros en vivo, palpitando lo que va a ser el fin de semana, ya en esta tarde de viernes. Y si hablamos de fin de semana, también hay data de los Juegos Suramericanos a partir de este momento.
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0: Y atención, porque a las 7 de la tarde finaliza la agenda de hoy, 18 de septiembre, en el Estadio Salvador Bonilla. Se juega esgrima a las 7 de la tarde, como te dijimos, masculino, espada por equipos, con finales y la entrega de medallas. Y también, mismo horario, 7 de la tarde, en menos de 20 minutos, el femenino, sable por equipos, finales y medallas. Todo esto lo encontrás aquí en La Vida. Seguimos con más canciones a través del 341-340-3200. 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J Balvin, Bizarrap con el Music Session 6266.

0: Que te escuchen todos. Todos. Graba tu nota de voz al 341-340-3200.
1: Hola.
0: Escuchando la... Hola. 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
2: Y tu vida tiene voz propia y vamos con los mensajes a través del 341-340-3200. A ver quién anda en esta noche, en esta tarde de viernes, ya previa a lo que va a ser la noche, lo que va a ser el fin de semana y por supuesto escuchando la radio. Acuérdense que todavía no estamos participando, ¿sí? A partir de la próxima hora vamos a alargar el concurso para que te ganes las dos últimas entradas. Por acá Milton dice: Nico Silvero, necesito ganar una entrada para conocerlos a ustedes y pasar un gran momento. Trabajo de chofer de aplicación y los escucho todos los días. 12 horas, dice que labura ahí con la app. El día que te llevé, te demostré que soy un gran fan de la vida. Uy, mira, iría con mi novia, si ganara. Por favor, que solo quedan dos entradas, dice Milton. Bueno, Milton, hay que participar, pero en un rato, a partir de las 7 de la tarde, cuando nosotros digamos, a partir de este momento, tienen la posibilidad de ganar, van a participar, ¿sí? Cuando nosotros largamos, le decimos, tienen que mandar tal cosa a partir de este momento y más con nombre y últimos tres del documento, mandan ahora mensajitos, queremos interactuar con ustedes, queremos saber en qué andan, ¿sí? Lo tengo a Adri Olmos, que también está con unas ganas de participar, increíble, para lo que va a ser el lunes 21. Adri, igual nosotros estamos invitados, digamos, así que sabes que podés venir a pasar la primavera, bueno, la primavera con nosotros y demás, acuérdense los que se anoten, para lo que va a ser las entradas para el sábado, perdón, para el lunes 21, tienen que tener la disponibilidad horaria, ¿sí? La disponibilidad horaria entre las 11 de la mañana y las 2 de la tarde. Si saben que se les puede llegar a complicar, si saben que por ahí no pueden venir, no se anoten directamente. Esto es para no arruinar el lugar a nadie, ¿viste? Claro, si sabes que no te vas a anotar o sabes que no vas a poder venir, que se te va a complicar, ya sabes. Yo veo baila ya en Radio 2, fíjate, hay un productor que no lo vi bailando nunca, está bailando ahora. Pues están haciendo la promo de los Caligari, por eso si ponen Radio 2 ahora, la van a ver a Majo Jordán. ¿Querés pongamos a ver qué quiero ver? Ah, justo llega, mira, justo llega. Pues vi gente bailando, ya ahí viene Majo Jordano. De una radio a otra pasa, es increíble. Justo estaba diciendo que veo gente bailando y digo, Majo Jordano está haciendo lío en Radio 2. ¿Qué pasó? ¿Qué onda?
3: No sé, mirá.
2: ¿Qué pasó?
3: Crossover,
2: sí. Va, viene. Justo lo estaba mandando y me iba a poner a chumear a ver qué estaba pasando.
3: Ah, está muy bien.
2: Veía gente bailando acá.
3: Sí, sí, es que sí, bueno, estuvimos en comunicación con el programa de Fonti, por supuesto, que están sonando en los Juegos Suramericanos. Ajá. Y le hicimos la invitación a toda la gente para mañana, para el FanFest en vivo, con la música del Bodegón, los Caligaris y Fiesta Polenta. Así que bueno, recién llegado.
2: Es impresionante lo que acaba de pasar. Viste que vos ves gente muy seria allá en Radio 2.
3: No, están bailando todo.
2: Y ahora están bailando todo. Digo, va Majo Jordano y hace bailar hasta el tipo más serio. Es una cosa increíble.
3: No es tan serio.
2: No es tan serio el productor que estaba bailando.
3: No es tan serio.
2: Creo que si Majo Jordano va al programa del señor Pablo Moto,
3: hace bailar.
2: Yo te diría que lo hace bailar también. Sí, así que no, es una cosa de loco. Sí.
3: Bueno, ¿qué estamos? ¿En qué estaban ustedes? No sé, contame.
2: Estoy tratando de que manden mensajes. De charlar con la gente, porque todavía no estamos participando, eso les estaba aclarando, que a partir de las 7 de la tarde empezamos a jugar nuevamente, pero igual están todos participando, es una cosa de locos. Pero porque están desesperados, ¿sabes por qué, Majo?
3: ¿Por qué?
2: Porque son las últimas dos entradas las que se nos van.
3: Se van las últimas dos entradas, que son doble, acuérdense que podés venir con un invitado más.
2: Tal cual, las últimas entradas las tenemos nosotros.
3: Ajá.
2: El poder
3: lo tenemos
2: nosotros.
3: No, lo tiene Víctor.
2: Víctor el productor, claro.
3: Sí,
2: ayer no vino Víctor.
3: No sé, viene
2: cuando venís vos.
3: Porque lo traigo en moto.
2: Claro, y ayer vino a la mañana Víctor.
3: Claro, se vino a la mañana, lo traje con el agua y bueno, estuvo con el locutor.
2: Se labura un poco más a la mañana. Así que Víctor ayer tuvo que trabajar. ¿Sabés quién es Víctor, no?
3: ¿Nuestro productor?
2: ¿Nuestro productor?
3: Si lo tenés al lado, ¿cómo no vas a saber quién es Víctor?
2: Ahí está.
3: Escúchame, esta noche hay cumbia, tenemos a los Lirios en el FanFest.
2: ¿Ah, sí?
3: Sí, vamos, vámonos antes. Sí, vendrá ya.

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0: ¿Qué pasó?
1: Yo los conozco.
0: ¿Qué pasó?
1: Hoy es viernes.
0: Sí.
1: El día está hermoso. Va, la noche está hermosa.
0: ¿Cómo sigue?
1: Te vas a poner borracho.
0: Se ve la peligrosa.
1: Ojo en quién pensás cuando estás borracho. Es lo único que te voy a pedir.
0: No, eso es cierto.
1: Ojo en quién pensás cuando estás borracho.
0: Que no nos cuenten, mejor, por las dudas.
1: Bueno, dale. O mañana, vamos temprano, te dice Nico. Al final, mirá,
0: le escribí. Recién vuelvo, le escribí a mi ex. No, por favor. Bueno, vamos a saludar a la Ronda Vida, Majo.
1: Sí. Vamos, estamos en un montón de lugares. Estamos en Entre Ríos, en Paraná 95.7. Llegamos hasta Chajarí, en Villa Chajarí 103.9.
0: En Arrecifes, Buenos Aires 96.5. Estamos en Rafaela 97.9.
1: Hasta Córdoba, en Las Varillas, estamos en el 97.9. Y en Entre Ríos, en María Grande 94.9.
0: En Junín 91.1. Y cerramos en Coronel Dorrego 97.3.
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0: él. A él lo podés escuchar este lunes 21 de septiembre. Benja Torres haciendo Poco para vos. Esta y un montón de otras canciones que suenan en la superlista. 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
1: ¡Oh, qué hermoso que salió todo! Espectacular. Y nos preparamos, ¿eh? El lunes 21, Benja Torres, Sofía Zaniga. Y yo estoy manija por lo de mañana también, Majo.
0: ¿Por qué mañana?
1: Sí.
0: Atención, porque nos vamos a volver todos locos en el escenario principal de...
1: ¿A partir de esta hora o no?
0: ¿7 de la tarde? Ya están los Caligaris subiéndose al escenario, así que sacá tu entrada. Acuérdate que es libre y gratuita. Dale.
1: Saltan.

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0: gusta este tema. Tiene buena energía, ¿viste? Energía de viernes, se va, mira. ¿Cómo es, Majo?
1: Es un temazo, de verdad, mi amorcito. Está abriendo esta nueva hora y mañana acuérdense que se renueva la superlista. Le dan todos sus votos y todo el amor para que pueda subir y llegue al puesto número uno.
0: Pero escúchame, me voy a tener que llevar los auriculares a los Juegos Centroamericanos.
1: Y llévate los auriculares.
0: Porque
1: señor
0: si
1: Rivero.
0: A partir de las 5 de la tarde arranca. A las 5 o a las 4 es Maco, que tenés toda la data.
1: A las 5 de la tarde.
0: A las 5 de la tarde, pero hay que ir antes.
1: Hay que ir digamos. Antes.
0: No, no es que yo tengo que esperar a las que empiece la que termine la superlista.
1: No, no, anda.
0: Para ir para allá. Listo.
1: Escúchame una cosa.
0: Sí.
1: ¿Te acordás que apenas empezamos el programa hablamos de Romo, de cómo estuviste analizando la letra y Sarasa, Sarasa?
0: Sí.
1: Por suerte, los oyentes son muy atentos.
0: Sí.
1: Y nuestra amiga, y no voy a quemarla, dijo, chicos, eso lo dijo ayer con la otra compañera.
0: No, mentira, mentira, mentira. Ajá. No, no, fue el día anterior. Tengo
1: ojo,
0: Radio Cat.
1: Silvero.
0: No, fue el día anterior. Sí.

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1: La Libertad Avanza quiere borrar a Ernesto Guevara de los espacios públicos de Rosario. Presentaron en el Consejo Municipal de Rosario una serie de proyectos para que la ciudad deje de homenajear en sus espacios públicos a figuras vinculadas a fusilamientos y a procesos violentos de la historia.
0: Deportes.
2: Otra dorada para Argentina en los Juegos Suramericanos, la mendocina Julieta Benedetti conquistó la prueba femenina de ciclismo de ruta. La campeona de 22 años se impuso en el sprint final después de 2 horas 47 minutos y 47 segundos de carrera, al mismo tiempo oficial que registraron otras 5 competidoras. La posición final quedó determinada por el orden de llegada.
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1: Por los Juegos Suramericanos, este sábado estará cortada la conexión entre Funes y Rosario a través de calle Mendoza, de 9 a 16, camino de las Carretas. Es la continuidad de calle Mendoza y Miglierini, tendrán interrumpido el tránsito. En ese marco, desde el municipio recomendaron para quienes transiten hacia la localidad vecina tomar por Newbery, Córdoba, Ruta 9 o Autopista a Córdoba.
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2: La noche está hermosa, tenemos 21 grados 2 décimas a esta hora con una humedad del 63%, cielo parcialmente nublado con humo a esta hora, prestar atención a ese detalle, y cielo mayormente nublado por el resto de la noche. Mañana sábado mínima 16, máxima de 27, con cielo parcialmente nublado durante toda la jornada. 7 de la tarde, 15 minutos, ya te informamos, ahora seguís en compañía de las canciones que más te gustan.
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2: 18 minutos pasan de las 7 de la tarde. Acuérdense que tenemos activo el sorteo. Ya estás participando por dos pares de entradas para este lunes 21 de septiembre. Perfecto. Con la fiesta de la vida acá en los jardines del canal.
3: Muy simple como funciona. Primavera, últimos tres documentos, nombre, apellido y por qué te gustaría venir acá a la radio. Sí, solo eso. Y acuérdense de tener disponibilidad horaria de 11 a 14 el próximo lunes.
2: A quien tienen que convencer ustedes es a Víctor, ni más ni menos que nuestro productor. Así que él va a estar eligiendo quiénes van a ser los ganadores de ese día. Un único acompañante.
3: Me encanta que hayamos incorporado al productor, ¿eh?
2: Si tenés cinco hijos, si querés venir con tus cinco hijos.
3: No. Tenés que elegir al que mejor se porta.
2: Elegí al mejor y que los otros sepan que es el mejor también.
3: Sí, ¿no? Claro.
2: Tenés que tener un favorito en
3: papá,
2: la vida.
3: ¿Por qué le llevas a él?
2: No, porque me gusta más el otro. Me paso mejor con él, me hace reír más.
3: No, pero te imaginas el trauma que le genera.
2: Bueno.
3: Para toda una
2: vida.
3: Bueno,
2: la vida así. Escúchame, hoy 18 de septiembre. Sí. Y esto es muy importante, necesito que Adri Olmos también escuche.
3: Atención, ¿eh?
2: Atención con este dato.
3: Sí.
2: Hoy es el Día Internacional del Control del Agua.
3: Ahí está, muy bien.
2: A cuidar el agua.
3: Sí, yo por eso.
2: A no bañarse.
3: Por eso pedí medidor ahora en casa. Bien, porque además de que me estaba llegando mucho. Mucha plata. Sí,
2: control
3: sí, sí.
2: Del agua.
3: Entonces con un medidor uno hablando de medidor, se mide.
2: Se mide.
3: Con el consumo. Así, no me puedo. Antes estaba 15 minutos bañándome, ahora son 2 minutos.
2: ¿Dos minutos?
3: En 2 minutos. Que listo, ya está.
2: Eso explica mucho.
3: Claro. Muy interesante lo que nos dice Adri Olmos.
2: ¿Lo decís vos?
3: Cuidemos el agua, tomemos cerveza, sería, ¿no?
2: Dijo, solo voy a tomar cerveza.
3: Sí, para cuidar el agua.
2: Lo que no vas a estar cuidando es tu cuerpo, pero hoy es el día del control del agua, ¿no? Del cuerpo. Cuando diga Día Internacional de Control del Cuerpo, cuidamos el cuerpo.
3: Claro, exactamente. Y ahí tomamos agua. Es todo un tema.
2: Como que el cuerpo.
4: Adiós, vida.
3: Sí.
2: Entiendo. ¿Para dónde tiene que ir, no?
3: ¿Cómo hacés para cuidar una cosa y cuidar la otra, viste?
2: No, es que a ver, acá nos vamos a poner filosóficos, ¿no?
3: Sí,
2: pero uno. Cuando cuida algo, descuida otra cosa.
3: Claro.
2: Cuando vos estás eligiendo una cosa, no estás eligiendo otra.
3: Qué profunda.
2: Ajá.
3: Sí.
2: ¿Viste?
3: Es buenísimo. Año de psicología para eso, ¿no?
2: Sí, ahí está. Escuchame, muy bien. Si vos estás eligiendo cuidar el agua.
3: Ajá.
2: Y bueno, está no tomando cerveza. Si vos elegís cuidar tu cuerpo, bueno, vas a tener que tomar agua.
3: Tal cual, es así. Bueno, hoy, ¿y qué más tenemos hoy?
2: Y también es el Día Internacional de la Igualdad Salarial.
3: Ahí está.
2: Y algunas otras cosas que fueron pasando en este día, como por ejemplo.
3: La igualdad salarial sería nosotros tener el mismo sueldo que los bancarios, ¿o no?
2: No.
3: ¿No? Ah, bueno. Apoyo la igualdad salarial.
5: No es así.
3: Que tengamos el sueldo de un bancario.
2: Apoyar la igualdad salarial, pero no es esa.
3: Ah, no es esa igualdad salarial. Bueno, qué sé yo.
2: Escúchame, un día como hoy, pero de 1970, fallecía Jimi Hendrix.
3: Ok.
2: Así que ahí lo teníamos. También fallecía León Felipe.
3: Uh-huh.
2: Y nacía Julio Grondona.
3: Bien, que paz descanse León Felipe. Y Julio Grondona también.
2: Feliz
3: un aplauso. Sí.
2: Un aplauso.
3: Pero no sé. Grondona no.
2: Pero es el cumpleaños.
3: No, pero también está.
2: Pero hay que decirle feliz cumpleaños igual.
3: Pero me parece que ya no está entre.
2: ¿Tomó mucha cerveza?
3: Está en el jardín con lo de la niña.
2: Ay, no.

0: gusta, me gusta que la gente le pida perdón a Víctor por hacerla leer mucho. Acuérdense sí. que Víctor va a ser el encargado de decidir quién al final de esta hora se lleva dos entradas para venir el 21 de septiembre a festejar la primavera. Y no es la única entrada, ¿eh? Antes de que yo me vaya a las 8 de la noche se va otro
1: partido. Se va otra, o sea, tenemos las dos últimas.
0: Ay.
1: ¿Sí? Es decir, las cuatro últimas, pero sí. pasa que son con pase doble. Bueno, la Sapio, lo que suena por aquí es Ryan Castro. Estaba buscando qué significaba la Sapio.
0: ¿Qué quiere decir, a ver?
1: Como que alguien delató, acusó, chismeó a otra persona.
0: La buchona.
1: Es una expresión coloquial colombiana.
0: La botona.
1: Sí.
0: La botona de Ryan Castro, botala.
1: Ahí está, mira.

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0: canta.
1: Ah, bueno, ¿sabes quién es el que lo canta?
2: ¿Quién?
1: Es Ozuna.
2: Ahí está.
1: Es Omar mirá. Kurtz. Y Ozuna hace muy poquito estuvo con los chicos de Un Poco de Ruido. No sé si ya te conté esta información.
2: Me habías contado algo. Si okay. No me acuerdo si al aire o fuera del aire. Hablamos tantas cosas fuera del aire también que me olvido por ahí.
1: Bueno, estuvo con los chicos sí. De Un Poco de Ruido. Estuvo un ratito, hizo una recorrida enorme. Después estuvo cantando en Movistar Arena.
2: Sí, cantó algunos temas con los chicos de Un Poco de Ruido, ¿no?
1: Cantó, sí, por cantó. Supuesto. Cantó. Le hicieron el rayo cumbierizador, así que ya está cumbierizado. Le encantó la cumbia, le gusta el mate y es de Boquita.
2: Perdón, que me quedé ahí. ¿Qué sería el rayo cumbierizador?
1: Cuando agarran las canciones de ciertos artistas, como sí. De Ozuna, como de Camilo, y la hacen versión cumbia.
2: Ah, y le dicen el rayo cumbierizador.
1: Tal cual, te cumbierizan.
2: Mirá vos, ahí está. Bueno, hablando de cumbia, mirá. ¿Qué tal? Esa. Es cumbiera, ¿eh?
1: No.
2: Es cumbiera.
1: Bueno, sí. No, pero acuérdense que en un rato también abrimos la llave, las puertas del fin de semana.
2: Y en un ratito se definen ganadores sí. O ganadoras. Vamos a ver qué onda. Listo.
3: Hoy después.

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1: Bueno, está activo el sorteo. Acordate, tenés que mandar la palabra primavera, sí. Los últimos tres dígitos de tu DNI,
2: sí.
1: Tu nombre completo,
2: sí.
1: Tenés que poder venir ese lunes también de 11 a 2 de la tarde,
2: sí.
1: Y tenés que tratar de no tener ningún compromiso legal con nadie. ¿Por qué? Porque vas a salir en la pantalla del 3.
2: No,
1: no, claro.
3: No quiero salir en la pantalla del
1: 3. No, sí, sí,
3: porque vengo de trampa.
1: Lo vas,
3: ¿no?,
1: a tener que hacer igual.
3: Ah, bueno, ¿Te imaginas que alguien venga de trampa y que después se arme un lío bárbaro y qué sé yo? Pero bueno, atención. En esta hora, es decir, en menos de 3 minutos, te podría decir,
1: sí,
3: se va el primer ganador del programa, de La Vida No Para, pero sería el penúltimo del día. En la próxima hora vamos a tener el último.
1: Ay.
3: Pero vos viste lo que nos acaba de decir Víctor.
1: No, Víctor es jodido, aparte.
3: Víctor está de mal humor hoy.
1: Sí.
3: Dice, ya estoy cansado de esto de la primavera.
1: Con la peor,
4: un poco
1: Víctor,
4: la emoción.
1: Va a durar poco, Víctor, sí, así.
3: No, así Víctor, escuchame. Así el lunes, igual nos sirve que a partir del lunes ya se tranquiliza todo esto.
1: Claro, sí.
3: Claro.
1: Sí.
3: A partir del lunes ya podemos hacer el Vida Match, además, sí, que sí. No lo hicimos esta semana. No lo hicimos, Adri, al final, el Vida Match.
1: Ya lo vamos a hacer.
3: Porque estamos estamos acoplados a este laburo de la primavera.
4: Claro. Puede ser.
1: Somos uno con la primavera.
3: Entonces, íbamos a decir lo que nos dijo Víctor.
1: Víctor nos dijo lo siguiente, que sí, para el próximo ganador, no este, ¿sí? Pero presten atención después, igual lo vamos a volver a recordar.
3: Sí.
1: A las 8:45 más o menos de la noche, vamos, sí, a solicitarles audios.
3: ¿Cómo audios?
1: El ganador, sí, o ganadora, como, sí, es la última entrada que se va,
3: sí,
1: tiene que mandar un audio de máximo 5 o 10 segundos,
3: sí,
1: bien manija, contándonos por qué quiere venir el lunes 21 de septiembre.
3: Ay, quiero ir. Porque quiero conocer
4: quiero conocer
3: a Adri Olmos, ¿eh? Así,
1: claro, sí,
3: ¿eh?
1: Sí,
3: nombre,
1: sí.
3: Me llamo Nicolás 134. Sí, así, más
1: la
3: o
1: persona
3: menos.
1: Con el audio, sí, más manija, que se escuche lo mejor posible. No nos van, sí, a saturar el aire porque no se puede.
3: Claro,
1: que, sí, se escuche lo mejor posible y, ajá, que nos cuente por qué quiere venir y que ponga todos los datos, también últimos tres dígitos de DNI,
3: sí.
1: Se va a llevar la última entrada.
3: Todavía no, paren. No, ahora, no, ahora se van los mensajes, los que mandaron,
4: no,
3: mensajes solamente.
4: Nada.
3: Esto va a ser a partir de la hora que viene, a partir de las 8. No manden nada, todavía,
1: no,
3: ya veo que están mandando algunos audios,
1: basta,
3: ¿sí?
1: Escúchame, tenemos algunos saluditos también para mandar mientras.
3: Dicen que todo eso no entra en 5 segundos. Tienen que entrar. Tienen,
1: sí,
3: que entrar.
1: Sí, entra, entra.
3: Vamos a hacer la prueba.
4: Qué mentiroso.
1: Nosotros hablamos rapidísimo. Mira,
3: dale. Vamos a hacer la prueba. Pará. ¿Cómo hago? FMV 341-340-3200. Sí. Ayer Mica me retó.
1: ¿Por qué?
3: Porque lo digo muy rápido. Me dice, ¿cómo? Me dice. Entonces, hacía 3, 4, 1. Me dice, nunca le corrija a un escorpiano. Dijo después. A ver, ¿qué tengo que decir? ¿Cómo es la cosa, Majo?
1: Tenés que decir por qué querés, sí, venir el lunes.
3: Hola, soy Nico 134, quiero ir porque me encanta la radio. 3 segundos.
1: Pero sin... ¿Eh? Bueno, 3 segundos, ¿viste? Te quedaron 2 segundos para decir algo más,
3: sí,
1: y si no, hasta 7, 8, 9, sí, y ahí le metes con todo, ¿no?
3: Hola, soy Nico 134, quiero ir porque me encanta Benja Torre y Sofi Gazzaniga. Mira, 5 segundos, 6, 7, me encanta la radio y la música que pasan también.
1: Bueno, pará.
3: 9 segundos, mira.
1: Porque dicen, che, pero eso menos, sí, menos emoción. Sí, bueno, está bien, pero ¿por qué le estás haciendo la prueba?
3: Claro.
1: Vos le tenés que meter manija y manija y manija.
3: Porque nos desafiaron y dijeron, pero no entra en 5 segundos. Señoras y señores, tenemos nombre de ganadora.
1: Tenemos nombre de ganadora. Víctor nos dice que la ganadora es
3: la
1: señorita.
3: A ver.
1: Leila Yema, DNI terminado 453. Felicitaciones, Leila.
3: Muy bien.
1: Sos la ganadora. Dice, chicos, quiero ir porque, sí, el martes es mi cumpleaños. Así,
3: mira,
1: que vamos a estar haciendo la previa acá contigo, Leila.
3: Me encantó. Y el lunes no le digan feliz cumple el lunes, por favor, porque trae mala suerte. Bueno, felicitaciones, Leila. Ya la producción, Víctor, se comunica con vos, y te manda todos los datos que necesitas. Podés venir vos y un acompañante, acordate. Y en un ratito se, sí, va la última entrada.
1: Se va la última entrada y solicitamos sus audios. Leila ya fue contactada. Leila puede venir con un solo acompañante.
3: Perfecto.
1: Uno solo, Leila.
3: Bueno, no la retes.
1: Uno solo.

0: la verdad, la radio, 11 puntos.
1: Una banda, 11 puntos, che.
2: Ayer vi un ovni.
1: Zumba.
2: Pise una roncha, ¿te acordás de este, no?
1: Sí.
2: Vene guapa, yo te voy a poner gozar.
3: Tú tienes la boca grande, dale, ponte a jugar.
2: Vete, mazo.
1: Como esta estaba la de abre un esquema, son todas canciones que se van haciendo así.
2: Temazo, temazo, ¿no? Pero ayer vi un ovni, era de peligro sin codificar.
1: Sí, peli,
2: qué buen programa.
1: Sí, como bloqueado. El pase del cuadrado, todo eso.
2: Se va el imborrable de la hora, Pitbull.
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1: Mira, te tengo que dar una mala noticia.
2: Uy, ¿qué pasó? ¿Por qué mala noticia? Pero después de una mala noticia siempre hay una buena noticia.
1: Bueno.
2: Sí.
1: Bueno, te voy a dar la mala.
2: No tiene la buena, sí.
1: La puedo inventar.
2: Ajá.
1: El domingo tenemos anunciado, según indica el Servicio Meteorológico Nacional, puede cambiar, por supuesto,
2: sí,
1: tormentas.
2: Oh,
1: para la tarde.
2: Ajá.
1: Y para y para la noche.
2: Yo saqué el para el FanFest, para el domingo.
1: ¿Quién toca el domingo?
2: Hay un montón de artistas, pero quiero ir a ver nuestro romance.
1: Al final, nuestro romance. Perfecto. Sí. Bueno, esta noche tenés los Lirios, mañana tenés los Caligaris y el domingo nuestro romance.
2: Ahí está.
1: El lunes tenés Turf.
3: Ajá.
1: El
3: martes, una canción hermosa.
2: Ahí está. El lunes me parece que no está confirmado, pero bueno. Casi 8 de la noche. Casi 8 de la noche. ¿Nosotros seguimos con más canciones? ¿La Tela M no toca?
1: Toca la Tela M seguramente.
2: Esta Argentina yo soy.

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0: qué linda canción. Ángela Torres con Torpe para abrir esta nueva hora. Ya son las 8 de la noche, ya pasaron 6 minutos. Está Adri Olmos en control, Nico Silvero y Majo Giordano.
1: Señoras y señores, última hora en la que estamos juntos y además es la hora en la que van a pasar muchas cosas. Sí. Primero que se va a ir la última entrada. Sí. Pero además, en menos de 10 minutos...
0: ¡Uy!
1: Ya. Esto significa que se viene el fin de semana.
0: Sí. Se van a abrir oficialmente las puertas del fin de semana.
1: Me imagino a alguien escuchando por primera vez va a decir, eso significa el ruido de llave, sí, por la puerta, claro, está encerrada con llave y la abrimos nosotros a partir de, en un ratito cuando empecemos con la previa y demás.
0: Bueno, está bueno igual que lo diga, porque hay gente que está escuchando por primera vez y dice, ¿qué está pasando? Bueno, se van a abrir oficialmente las puertas del fin de semana ahora, en un rato nomás en FM Vida.
1: Ahora, ¿qué andas haciendo?

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0: Me gusta este tema, ¿eh? Amor, amor mío. Sobre todo me dice, me gusta la parte que dice la, la, la, la, la. Tal cual. Bueno, Majo.
1: Son cotorras.
0: Adri.
1: Sí.
0: ¿Ustedes del otro lado?
1: Sí.
0: Tenemos las llaves que abren la puerta de un fin de semana muy especial.
1: Es muy especial, sí, es verdad.
0: Porque es el último día que está pintado de gris, de oscuro, de tristeza. ¿Sabes por qué? Porque es el último viernes del invierno.
1: Ya a partir de mañana,
0: sí,
1: de pasado y de pasado mañana, va a estar, sí, la gente mucho más feliz,
0: sí,
1: de buen humor.
0: Sí.
1: La gente va a estar enamorada también.
0: Vos sabés que ya contratamos a los pintores, ¿eh? Para que el próximo fin de semana pinten la puerta de colores primaverales.
1: Ahí está. Y haciendo, sí, la previa para, sí, mañana, acordate que tenés el bodegón en vivo, Los Caligaris, el lunes. Tenemos el festejo de la primavera. 2x1, ¿qué más querés?
0: Señoras y señores, a partir de este momento abrimos la puerta. Pasen aquellos que ya, los que tienen trago, no, no. Tienen que comprar adentro.
1: Sí, o guárdenselo, sí, en la bota, no sé, para, no, que no los vean los guardias. Sí,
2: ¿cómo?
1: Porque,
2: ¿cómo,
1: porque
2: le está haciendo? Pero no, no ganamos adentro nosotros.
1: Sí, bien, okay.
0: ¿Sabés qué decimos a partir de este fin de semana, Majo?

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1: Esa.
2: No, no se ve.
1: Este es el horario. Yo no puedo creer. Histórico horario. Histórico momento. Porque se van a ir las últimas entradas o los últimos pases para que vengas con un acompañante el próximo lunes 21 de septiembre a celebrar la primavera con nosotros.
2: Ay, qué lindo.
1: Pero elevamos la
2: vara.
1: Elevamos la vara.
2: Sí.
1: Elevamos la dificultad del concurso. Y por ser la última entrada, tienen que mandar sus audios. ¿Cómo tienen que ser los audios, Majo?
2: Los audios tienen que ser cortitos.
1: Bien.
2: Lo más prolijo posible.
1: Ok.
2: Te queremos manija. Queremos saber por qué querés venir el lunes 21 a festejar la primavera con nosotros.
1: Si se te complica mucho, en 10 segundos, 15, máximo 20. No más que eso. ¿Sí? Vamos a ver quién anda por acá. Hola, buenas noches.
3: ¡Vamos, vamos! ¡Queremos ganar la entrada!
4: Queremos visitar allá porque queremos festejar primavera por primera vez de madre a hija.
1: Ahí está.
4: Madre a hijo.
3: Vamos, por favor.
1: Madre,
3: pasen la entrada para nosotros.
2: Bueno, ahí, bueno.
3: Los queremos, los escuchamos 24-7.
4: Todos los días.
1: Bueno, ahí está, le pusieron. Fue el primer audio que mandó cuando dijimos: manden audio con todas las pilas,
2: sí,
1: ¿viste?
2: Sí, me gustó.
1: Así que vamos a ver quién más sabe. ¿Qué más
5: bueno, está? Bueno, Majo, Majo, Majo. Y ¿cómo que se llama el otro chico que está con vos? Ay. Pásenlo lindo,
2: no
5: chicos.
2: Maleducado.
5: Yo no quiero nada. Soy Marín de Santa Fe.
2: Yo les voy a decir una cosa.
1: Menos mal que no quieren.
2: Nico Silvero tiene este lugar y es Nico Silvero un millón de años antes que yo de entrar acá. ¿Cómo no se van a acordar el nombre de Nicolás Silvero?
1: Es una
2: falta de respeto y no va a ganar.
1: No vengo el lunes.
2: No, sí.
1: No.
6: ¿Qué asco?
1: Por esto no vengo el lunes. ¿Para qué voy a venir si no me conocen?
2: No, no sabes lo que está haciendo la gente.
1: ¿Para qué voy a venir? No. Escúchame, ¿cómo Majo y el chico este que está acá?
2: Aparte, perdón.
1: Sí.
2: Re pocas ganas de ganar tenías y ni siquiera se acuerda el nombre.
1: No, bueno, pero dijo que no quería, que no iba a ganar igual, olvídate, con ese mensaje así, ¿no?
6: Fuerte.
1: Yo le decía al productor que me olvidé el nombre.
2: A Víctor, vos también. O sea, al final nadie se acuerda el nombre de nadie.
1: Le decía a Víctor que no la haga ganar, ¿viste? Bueno. Claro. ¿Cómo va? Hola.
7: Buenas noches, FM Vida Show. Soy el show de los shows.
1: Ahí está.
7: Te quiero todas las mañanas los audios a las 6 de la mañana con todo el show de los shows.
1: Ahí
7: quiero
1: está.
7: Estar en la fiesta, show, porque show. Sin vida no hay show. ¡Quiero estar!
1: Bueno.
2: Pará, flaco.
1: Pará.
2: Era menos.
1: Claro.
2: Era un pueblo antes.
1: Pero este está todas las mañanas, sí, ¿eh? Sí,
2: no
1: sí.
2: Me acuerdo.
1: Yo he venido, cuando vine por AU, que hicimos algún cambio de turno por algún motivo, temprano. Es más, el audio que mandó hoy 6:02, así que con toda esa energía. Así que imagínate.
2: Qué pesado.
1: Qué fenómeno, show. Sí, ya el personaje quiero, de la mañana, así. ¿Cómo que pesado? A ver quién más anda por ahí, ¿o no?
8: ¡Vamos, vamos! No quiero trabajar con el chinito.
1: ¡No!
8: Quería festejar el día de la primavera.
2: Dale.
1: ¿Y qué le decía a los chinos? Mirá, yo no vengo porque tengo que festejar el día de la primavera con los chicos de la radio. Y los chinos te dicen, sí, puede ir. Me contuve.
2: Yo también me contuve.
9: Hola, buenas noches. Mi nombre es Marcos.
2: Marcos.
9: Termina el DNI en 408.
2: Bueno.
9: Quiero ir a conocer la radio con mi nena.
1: Ok.
9: Gracias. Son mi compañía de todos los días. Saludos.
1: Ahí está. Lo mismo que hacíamos por mensaje, pero
2: sí,
1: por audio.
2: Me gusta Marco también.
1: Así que bueno, ahí va el productor.
2: Víctor.
1: ¿Por qué me olvidé el nombre?
2: No te olvides de Víctor, che.
1: Víctor, nuestro productor, está seleccionando los audios, ¿sí? No más de 20 segundos. Que suene bien. Y diciéndonos por qué querés estar el lunes 21.
2: Mira, Víctor nos está haciendo gran ayuda en este momento.
1: Ajá.
2: Pero a partir del lunes se hizo también las cosas. Vamos a ver si lo dejamos o si vamos fuori.
1: Acá preguntan, ¿va a estar Majo en el evento del lunes? Como que no, si es una de las figuras principales de
2: Por
1: la radio.
2: Supuesto que voy a
1: yo
2: estar
1: no,
2: acá.
1: Yo no vengo porque no me conocen, así que...
2: ¿Pero sabes por qué voy a venir?
1: En este momento decidí no venir, ¿eh? Sí.
2: No, tenés razón igual.
1: Sí, no
2: hay que reconocer a las figuras como Nico Silvio.
10: ¿Qué culpa?

0: trabajo.
1: Wow, dime.
0: ¿Me podés pasar el tema de Camilo, si hubiera sabido?
1: El árbol se llama.
0: Ah, el árbol se llama. Pensé que se llamaba si hubiera sabido. Bueno. Escuchame, bueno, lo puedo votar, ¿eh?
1: Lo podés votar, te lo puedo pasar todos los días si entra en la próxima superlista.
0: Ah, si hubiera sabido, lo votaba antes, mira.
1: Vótalo ahora, tenés hasta las 2 de la tarde.
0: 341-340-3200, participando con tu nombre, últimos 3 del documento y con tu audio, diciéndonos por qué querés estar el lunes 21 por aquí. Ahí, a ver quién dice.
2: Hola, vida. Hola. Hola, quiero ir a festejar la primavera con ustedes. Me llamo Anabel. Mi número termina 928.
0: Ahí está, 928. Se le cortó ahí, pero 928. ¿Cómo?
3: Hola, hola, hola, gente linda, hermosa, preciosa de FM Vida. ¿Cómo están ustedes? Mi nombre es Claudia. Mi documento termina en 422. Quiero ir a festejar la primavera con ustedes porque los quiero conocer a todos. Sacarme fotos, estar feliz, comer, tomar, pasar la red. Quiero ganar.
0: Es histórico lo que va a pasar porque se van los últimos pases, ¿eh? Así que en un ratito.
1: Los últimos ganadores del lunes se van en un rato nomás.

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5: Olivia Wall y Coti, tus errores. Para.

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0: pasame el tema Perro de Cuerda.
1: Perro de cuerda, nadie. ¿No viste el TikTok? Claro. No, no. Hay uno, viste, como perro eso de. Me pasas claro. El tema tal. Me pasa el tema perro de cuerda. ¿Cuál es el tema de
2: bien? Bueno, este.
1: Perro de cuerda, claro, era tu cárcel. Bueno, audios sí. Para ganarse. Ay, qué poco que queda, Majo.
2: Mira, quedan 20 sí. Minutos, un poco menos, te diría sí. Yo. Antes de que yo me vaya sí. Y que los deje con Adri, con Nico Silvero, se sí. Va un ganador conmigo también.
1: Y el último.
2: El último.
1: El último, ganador o ganadora, ¿eh? Vamos a ver qué pasa. A ver. Los audios que van llegando.
3: Hola. Nosotros también queremos ir.
1: Oh.
3: Queremos divertirnos.
1: Oh.
3: Bueno, por favor.
1: Ahí está, bueno.
3: Queremos festejar primavera por primera vez en la vida.
1: ¿Cómo por primera vez en la vida? ¿Nunca festejaron la primavera?
2: Eso
1: ¿qué onda?
2: Porque la primavera existió siempre.
1: Bueno, capaz que, claro, nunca hubo tal festejo como vamos a tener
2: tan
1: nosotros
2: masivo,
1: el lunes
2: claro.
1: 21. Claro, tan hermoso y tan íntimo, porque vas a estar con Benja Torre, con Sofía Zaniga y con parte del staff de la radio.
2: Van a haber juegos,
1: sí.
2: Van a haber sorteos, va a haber comida, todo para tirar para arriba.
1: Hermoso, en un ratito se va ganador o ganadora.

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1: Señoras y señores, vamos al WhatsApp de la radio ya. Los últimos mensajes para ganarse los pases, ¿eh? A ver qué onda, hola.
2: Hola.
1: Ah, ya, pará, ya te escuchamos. ¿Cómo va, hola?
3: Hola, soy Macarena, 343, y quiero ganar las entradas. Este es el último intento que hago, la última oportunidad, y me lo remerezco.
1: Sí. Ay, dale a tu cuerpo alegría, Macarena. Que tu cuerpo va para darle alegría y cosas buenas.
4: ¡Vamos, loco! ¡Quiero caravana! ¡Vamos!
5: ¡Vamos! ¡Pará!
1: ¿Quiere caravana? ¿Qué pasó ahí? ¡Quiero caravana! ¡Vamos! Me encantó igual, porque es bien de viernes y bien para lo que pedíamos, con muchas pilas.
6: Hola, vida. ¿Cómo van, chicos? ¿Todo bien?
5: Bien.
6: Bueno, como le dije por escrito, quiero ganarme esas entradas, quiero conocerlos, quiero agradecerles por hacerme compañía. Yo laburo con las aplicaciones, así que los vivo escuchando.
5: Sí.
6: Y bueno, les dejo un abrazo enorme y espero dárselos el lunes cuando ya me gane las entradas.
1: Ay, mira cómo nos quiere comprar. Con el abrazo.
5: Nos va a comprar, sí.
1: Claro, justo a nosotros, dos personas que no nos gustan, los abrazos. ¿Te imaginas? Pero viste que hay gente así como que.
5: Sí.
1: Que prefiere que no. A ver qué más anda por aquí. Hola.
7: Hola, vida. Yo quiero ir el lunes. Acá le estoy preparando los coros para Benja Torres.
5: Opa.
7: Mi nombre es Aldana. DNI 546.
1: Preparando los coros para Benja Torres.
5: Sí. Bueno. Mirá que los va a tener muy cerquita, lo podés hasta olfatear a Benja Torres.
1: No, tanto, pero pará, si lo llega a ganar, va a decir, a mí me dijo Majo Giordano que yo te podía olfatear.
5: Por supuesto.
1: Claro, no, bueno, pero hay que ver de quién viene, por quién viene acompañada, si viene, ¿no? Si se gana.
5: ¿Ella?
1: Así que sí.
5: Bueno, pero lo olfatea. Claro. Ella cualquiera lo puede olfatear.
1: ¿Lo puede olfatear cualquiera?
5: Claro.
1: Ah, el acompañante también, por ejemplo. A ver, Benja Torres. Y Benja Torres va a decir, ¿qué le pasa?
5: Bueno, Majo me dijo que te podía olfatear.
1: Claro, bueno, está Víctor allá.
5: Víctor.
1: ¿Qué onda, Víctor?
5: Víctor. Víctor, la P que lo P.
1: Me dice Víctor que se cierra acá.
5: No.
1: El concurso.
5: ¿Acá?
1: Sí.
5: ¿Tan rápido?
1: Sí, 20:46.
5: O sea que él o la ganadora fue muy contundente.
1: Me dice, ¿cómo, Víctor?
5: ¿Cómo es? A ver.
1: Para que no te escuchamos.
5: No, Víctor, malas palabras no.
1: No, bueno.
5: No, Víctor, no, bueno.
1: ¿Por qué mala palabra? No,
5: con
1: Víctor.
5: Mi mamá no, Víctor.
1: No.
5: Vale.
1: Pará, Víctor, que una falta de respeto. Ahí está, lo despedimos.
5: A ver, Víctor. Bueno.
1: Señoras y señores.
5: Ay.
1: ¿Lo decimos ahora o lo decimos en un ratito? Como hacía Tinelli, vamos a la pausa, viste, te tenía que decir quién era el ganador o ganador. Ya tenemos nombre, ¿eh?
5: Tenemos nombre. Tenemos género.
1: Ay, ay, ay. Vamos a decir el género.
5: Bueno.
1: Y para el. Antes de que te vayas, damos el nombre.
5: El último,
1: ¿te parece?
5: Sí.
1: Esto es como genera rating, amiga.
5: El último pase doble para el lunes 21 de septiembre
1: sí.
5: Es para una ganadora.
1: Uy, señoras y señores, si vos sos del género femenino.
5: Ay, qué nervios que tengo.
1: Y has participado a través de audios.
5: Ay, me agarra algo.
1: En un ratito, ojalá que digamos tu nombre, ¿sí?
5: Ay, me duele todo.
1: Ay, ay, ay.
5: Y pero fue muy contundente, Víctor, porque terminamos de pasar los audios, sí. Y ya dijiste que había una ganadora.
1: Además, dijo, se cierra acá. Además, igual está bien por el horario.
5: Se levantó y empezó a hacer así, basta.
1: Está bien por el horario. O sea, sí.
5: Nos falta un poco el respeto, Víctor.
1: Los varones que han participado quedan afuera.
5: Sí.
1: Todas las chicas, una de ellas puede ser la ganadora.
5: Y ella no sé si va a venir acompañada, porque no sabemos el nombre todavía.
1: Que puede fatear a Benja Torres.
5: Sí. La okay. Benja Torres. Pero no sabemos sí. Si va a venir acompañada de su pareja, de su madre, de su padre. No tengo ni idea.
1: En menos de 5 minutos anunciamos nombre ganador. A mí me gusta este suspenso, sí, ¿viste? Me dicen por cucaracha. Okay. Una definición muy, muy reñida, me dijo.
5: Ajá.
1: Dijo Víctor, ¿eh?

0: Gracias, escribano.
1: Gracias, gracias.
2: Gracias.
0: Tenemos la decisión final del escribano.
2: Sí.
0: De Víctor.
2: Tenemos el nombre completo de la señorita que sí. Se acaba de ganar el último par de entradas para este lunes.
0: Es la última ganadora.
2: La última.
0: Y atención, su nombre es...
2: Tarán, tarán, la señorita o señora Aldana Tón, DNI terminado en 546. Aldana,
0: ahí está.
2: Felicitaciones, Aldana.
0: Además nos cuenta que iría con su novio, que vendría con su novio, que la aguante siempre cantar las canciones de Benja Torres, que lo amo, dice... Ah, lo ama Benja Torres.
2: Lo ama y lo puede soler.
0: Así que lo va a fatigar. Y dice que es profe, que va a festejar la primavera y el día que fue ayer, el lunes, el día del estudiante. Un beso. Felicitaciones.
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0: Ya sufrí por amor, lucra y desacatado. Para despedir a la gran Majo Giordano. Ven que se va. Bueno, amiga, puñito. Ahí está. Este, pará, va de nuevo. Va de vuelta. Es así. Palmita y puñito.
1: Y puñito, ahí palma está. Y puño.
0: Palma y puño. Bien,
1: bueno, me voy.
0: Me volvés el domingo.
1: Vuelvo el domingo, pero bien. Yo no los voy a dejar. Se va perfecto. A quedar Adri Olmos en controles. Se queda Nico Silvero sí. En la voz. Y nos volvemos a encontrar todos juntos el sí. Lunes 21 de septiembre. Felicitaciones a todos los 30 ganadores del pase exclusivo para la fiesta de la primavera en FM Vida.
0: Perfecto, ¿eh? Mañana acuérdense que está el bodegón, ¿eh? Con todo el equipo de la mañana y demás. Y parte del equipo de la radio. Y el lunes 21 vuelve Majito Giordano.
1: Chau.